Están lindas de mucho tiempo. Maite y mía, y a la señora, vaya para señor, anden después. Ah, voy, señora. Esto es para cocar aire la cabeza de niña, prende este hoy, esa. Antoñito Velasco, o sea, mío, Ah, che, siempre hay que vender las pacoas. Ahí dice, no, se coge ya la paco año vende, dice. Madre, van a vender naranja. Qué barro. Una pilla, dice, imagina. Bueno, Antonio, Maite y Mines en Guirú, y muchísimas gracias. Se imaginó que la 21 horas, 22 horas, veña y meta, añadiendo tapé pura genia de ella, abuelos, orejas, güey. Veña de estilo y te va a llevar. Con Alan de estilo, genial. Bueno, vamos a escuchar a Los Triunfadores de Caacupé. El dúo Guillén Godoy, Los Triunfadores de Caacupé. Bueno, y también te pego a ti, vamos a dejar. El dúo Guillén Godoy. En la apertura, el tema que lleva por título, Reinita la Chigote. Maite y mí se endujan la cuera tapicha. Cuera, ñonene, tan guay, mío, y este tan buerpi. 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

El apertura musical del programa de la fecha. Ni a mo ni por lo que te envía poco, ahora me voy a hacer en la escuela más de cópico y pone teminte hoy ayer. Escuchábamos a Los Triunfadores de Cacupe. Ponete. Éxito de. Va a ser un coronista. Ahora va, ¿qué? Lleva. Cuñamanto Jovimi. Llegó. Éxito de nuestro excelente arquista Américo Luzardi. Ahora va a pegar con la. Se hagan duda, pearlas han duda allí, ¿vale? Cuñamanto Jovimi. Y anteriormente fue Mogueña Jandú, Reinita Lache y Bot. 21 a 10 minutos. A ver, ya le como, ¿eh? Ya le como la temperatura en este momento en Pilar. 13 grados. La sensación térmica, 13 también. Para mañana. Mañana, jueves, es marca alarma. Éramos a viernes, es marca. 90% la posibilidad de lluvia. Esta era un pronóstico 12 la mínima y 22 la máxima. Viernes, Catullerecota, 10 la mínima y 18 la máxima. También 90% de lluvia. Posibilidad, ¿ya? Bueno, 21 horas, 11 minutos, ZP12, Radio Carlos Antonio López. Allá no viene ya pura gente en tal estilo, todo el papa, ya de músico, estilo folclórico y te ya, hágase.

21 horas, 17 minutos, ZP12, Radio Carlos Antonio López. Ya anduvo con Puraji, el dúo Ocampos Vera. Peaco Puraji, Ningo Emiliano Nore. Separación. Pecha Geraco, con Aiteña anduvo pues. Upembe Bueñas anduvo pues. También con el dúo Ocampos Vera. Se conazó pedazo. 21, 17 minutos, Carlos Antonio López. Añando tan adelante más por ahí, llamo Jerry, ya también va ese el amigo Serenoja Haití, realmente contento, Serenoy Guzmán Veloso, Guzmán Veloso, imagina que hay Guzmán y por antes pa, a por andar va a donde va, ese va a para gente no, y que va a andar y cuaya, haciendo y cuaya y va a andar, y va a andar la Burusuku, no mando ata. Este era un gran jugador, o sea, jugaba al centro, como decía, se mandó a ese Guzmán de Manduavio. ¿Cómo están? ¿Será? Gracias, Guzmán Veloso. Muchísimas gracias. Y cuando quieras, oye, voy a la penraya ahí, dice, añade el estilo, si las enduceas, ya potan debe. A mí, ambueta, pensaba, y votaba, vence Antonio. El celular 0961-326-695. Es importante que un domingo cueva. Ella llamó a mi hija Jesús, la han desasado. Ella polan de esos hombres, hija. Yo, pues, a ver, en cuenta, ya, ella me indo humas a gendulan de música. Yo, pues, a ver, si mi ve, asunto de Guadalajara. Ya, se ha ponado eso. 21, 19 minutos, ZP12, Radio Carlos Antonio López, Toripape, Farmacia Sulmi SRL, tu farmacia de confianza. 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Damos, como siempre, agradecemos al licenciado Emeneciano Ramírez. Ya le hemos ido a mi jarebe, Doris Papero Pideja. Doris Papero en el programa y ya andó a la música paraguaya, auténtica, folclórica. 21, 20 minutos, ZP12. Radio Carlos Antonio López, allá en Luna, llamo Yero Viamina, el amigo Guzmán Veloso. Ese es Yero Viamina, Marica, tú ya andula, se lo cero ñemimbeje. Sí, vamos a hacerle escuchar, cómo no, qué mejor escuchar con el dúo Méndez López. De manera y te, Guzmán Veloso, se lo cero ñemimbeje. 21, 20 minutos, te envía pojera, Toripa.

21, 24 minutos. Ya ambos hierro, ya caí un mame, no, sobre, ¿eh? Ya ando, ya, por ahí. Todo el pape, lo pibe. Ya,

Torres Papes, 21 a 26 minutos. Bate con la ya la música espectacular. Catalino Gil, Silvio Mora. Y esta polca que pertenece al Agilado Fernández, se llama Nenos Quieme. Espectacular. 21 a 26 minutos, Carlos Antonio López, Torres Papes, llamamos a Millín. La temperatura, 13 grados, luna creciente iluminada, 9%, para mañana jueves. Mañana jueves 18 de junio, Yarecota, AMA. 90% de la posibilidad de lluvia. 12 grados la mínima para mañana, 22 la máxima. Y para el viernes 19 de junio, 90% también la lluvia, pronóstico de lluvia. Y la temperatura mínima, Guayibeta, Pepe, 10. A la máxima 18, ante el Pino Sanjo. Sábado 20 de junio, 17 la mínima y 16 la máxima. Pino Sanjo, Guayibeta. Domingo, Marcallama, 21. Domingo 21. 80% de los mercados, pero la mínima, la temperatura 7 grados y la máxima 19. 21, 27 minutos, ZP12, Radio Carlos Antonio López, y a Moñamina Pesaro, y damos como siempre el agradecimiento a don Rubensito Candia. Se me dio algo que tú te dije, se llegó la. No conseguiríos en la Nambasa, ¿entendés? Se da la escolla de Castrete y en Baza. Gracias, don Rubén. Datos del río Paraguay en este caso, en distintas estaciones. Sé que distintos puertos allá. Bueno, Añañi por una. Yareco estaba Pilar 3.97 bajo 5. Humaitá 2.82. Algo sin datos, ni por ver. Después, si tiendes, ¿no? Apecato Alberdi, 4.38 bajo 2. Villeta, 2.98 bajo 4. Itandra Mada, 2.97 bajo 5. Asunción, 2.52 bajo 3. Rosario, 2.57 estacionado. Antequera, 2.37 estacionado. Concepción, 2.74 bajo 1. Vallemí 2.23 estacionado, Isla Margarita 3.40 estacionado, Fuerte Olimpo 4.38 también estacionado, Bahía Negra 4.19 creció un centímetro, Murtiño Brasil 3.40 estacionado, Ladario 2.46 creció 1, Puerto Cáceres, Brasil, 1.58, creció 10. 21, 29 minutos, Radio Carlos Antonio López. Pues ya vamos a estar en la Río Paraná de Guapo. Allá no he llegado por ella, maite mía la gente, adultos mayores, como quisiera ver, ahora hay tiempo, yo recuerdo la visita del padre Luis, Seguimos con la música nuestra, la música paraguaya, al estilo Torres Papes. 21 a 30 minutos.

21 horas 36 minutos. Espectacular. Dos temas. En la versión de Pablo Ferreira y su conjunto, Pea Copulagénico, era Rojesca. Seinón Bebí. Upemba Bueña Jandú, Neñe en mí se consuelo. 21 a 36 minutos. Toripape. Allá vamos a venir. Yo no me lo tu cuera. Ya está. Porque mi. O sea, y hoy acá, pico. No me veis la tiempo. A la vez no me veis. Vaya, me dice que hay criño. Ay, que hay criño. No, nunca vi. Tú dices la chasa. Mago, criño, pe. Dice la chasa. Uy, ni que todavía, pomba, A mí cae Gonzalito. Ya ve, ya está. Y otro lado. Y la ruta nena, esa. Uy, y ya. Puja, está todo el día, bueno, donde ven los huevos, ahí te mira el apreciado amigo Gonzalito, amigo, yo palí, hermano, y nada. Sí, señor. 21, 37 minutos, ZP12, Radio Carlos Antonio López. Saludo a la gente del barrio obrero. Oye, me envía esta pizza cuero, Pepe, Honduras, te envía po. El amigo Chicho Vázquez, Arima, nada de saber. Ahí te mira, Angirú, yo, Mozacaría, y nada de saber. Yo palí. Ay, co, cara y Sosa, Chupalí, pues te veina, vuelve, te veina, y Sosa, ahí cae Rubensito, Espinosa, y en veinte, perpi, esa zona. A mí le que sé pin, le que sé pino, ay, co, y cosas, grus, amigo, muchas fuerzas, como siempre, a la gente del barrio obrero, te lo voy a ver. A mi apreciado César Montañeco, que es en Dulan de Araigo, ustedes, amigo, ay, co, no, pues traigo la Japa Corea, nos envíen la parte yo. Bueno, César, ahí te mire, es jefe de Anteco, buenas personas. 21 a 38 minutos, ZP12, Radio Carlos Antonio López, Yandú Guayajao, Yandú Marandú, Farmacia Zulmi SRL, tu farmacia de confianza. 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Por acompañarnos siempre. Gracias, licenciado Menes.

Cristiano Ramírez. 39 minutos, la temperatura 13 grados. 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Ya moñé, mira, ya es a mí. O está en el río, río, sí, señor. Río Paraná en este caso, lo lleva. Paso de Patria 325 estacionado. Itapirú 360 también estacionado. Itacora 2 metros. Paico, oye, 20 centímetros. Cerrito 060 estacionado. Pachito López 264 bajo 6. Coronate 070 creció 30. Ayolas 090. Creció 25 centímetros. San Cosme, San Damián, 986, estacionado. Carmen del Paraná, 1012, también estacionado. Encarnación, 1013, bajó 4 centímetros. Ciudad del Este, 1030, creció 74. Puerto Tigre, 601, creció 6. Salto del Guairá, 5.96, bajó 4. Avellaneco, Puerto Bermejo, General Mancilla, 5.83, creció 1. Río Iguazú, Paraná, Argentina, Iguazú, 10, creció 1.40. Ituzaingó, 1.10, creció 60. Itaiguaté, 1.08, creció 18, y Tantí, 2, bajó 20, Paso de Patria, 2.34, bajó 12, Corrientes, 2.27, bajó 26, Posada Yarecó, 10.13, bajó 4 centímetros, Pilcomayo, Paso Hondo, 304, estacionado. Río Tedicuarí, Villa Florida, 211, subió 11. perdón, 21:42 minutos. Allá no es que ya habían estado por ahí. Los ídolos de Piribe, güey.

0: de cama.
1: 21:47 minutos, parte final del programa Tori Pap, espectacular. Escuchábamos a los ídolos de Piribe, güey. Los de Yata se camba. O pues me voy a Nereje Imombri. Tema que pertenece a Bernardo Barrios. Los ídolos de Piribe, güey. 21:48 minutos. Bate conmigo Antonio Velasco. Y pone, tengo apuras, ella lleva. A la niña de estilo y vengo. Y a la gente también de Fernando de la Mora. Va a decir con Depijaremi. Y poná, tepa, y poná. Rogelio Servín, va con Rogelio Sangiro, y poná, a Chapen de. Va a decir, ahí nave, estado vivo, ahí nave, o ahí nave, de la hangaba, en el Sundi, o Lucio Mando, Alan de Susa, era oyente, ande que escopiaba en el Sube. Sí, y poná, tepa, sí, señor Rogelio, va y te mine, Sangiro, amigo. Siempre, algo se movió, nunca estoy lento, de algo, y ya hoy se ya ando a la torre, papi. Sí, señor. También mi saludo al apreciado compañerito de trabajo, Alberto Vera, qué importante. Se gusta ustedes, amigo Lande. Me gusta, Albertito, la información importante, La información de interés. Me dice tu idea, ponete, realmente. Allá por yo digo, se de en cuando, pero a veces no hay ya ese. Ahora me envió ese a don Mario, ese dice, información importante, policía de Ñemucó y comenzaría pilar las perlas del sur. Sí, señor, importante, la policía del barrio. En este caso, por ejemplo, yo le cojo el número celular a la gente, a veces con el Ñicote, gente, allá. El caso de emergencia, por razones de salud. Así, comisaría Villapaso, dice 0786-232-244. Ambué, comisaría Loma Clavel 0786-232-203. Comisaría Barrio Obrero 086-232-424. Gracias, Bertito. Muy interesante, son información de interés, así como también datos del tiempo, río miércoles. Bueno, muchas gracias, Retito, amigo de Maya de Cobema. Ya está. Rogelio dice: que la Carolina deje opción. Sí, señor. Ah, pero todavía es cofinamba. Oye, raya, pues te la hacemos. 21:51 minutos. Carlos Antonio López, parte final. Reiteramos la temperatura en este momento: 3 grados. Para mañana 18 de junio, 12 grados la mínima y 22 grados la máxima. Pronóstico ayer. No marca la más. Para el viernes 19 de junio, también marca lluvia, la mínima 20, la mínima 10 y la máxima 18 para el viernes. Para el sábado 20, la mínima 7 y la máxima 16. Domingo marca Yiglama, domingo 21, 17 grados la mínima y 19 la máxima. Y ando un poquito por ahí, ya jamás agua, o vete ya ando a la guaranía. Y ando a los galanes del Paraguay. Y esta polca que lleva por título, y bastaba, ya digo, estoy tigo en las islas, Los Galanes del Paraguay, Nerembe, Usapuquemi. 21:52 minutos, Toripape.

0: 21, 54 minutos, escuchábamos a Los Galanes del Paraguay, Nerembe Sapuquemi. La temperatura 13 grados, la mínima para mañana 12 grados, 12 y la máxima 22. Posibilidad de lluvia, 90% para el viernes, también lluvia, 90%. Así es que como éramos a viernes, hay posibilidad de lluvia. 21:54 minutos. Gracias, oyente de Radio Carlos Antonio López. Muchas gracias por acompañar siempre. Se me ha ido un millón de tapizacuera. Añas de nombre, ya en etapuras. Hay veñan de ya de estilo y te veñan de ya bueno, jorida con apuras. Hay conjunto folclórico, instrumento folclórico. Allá, gracias. Hasta mañana. La presentación de la guarania. Luego vamos a escuchar a Eduardo Rivas, la voz romántica del Paraguay. Y la guarania que pertenece a Mario Clavel, quisiera ser. Y ande ya la hice, con el opujaré, y mi hijita doña un divisa en Duaragua.
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Hola, hola, hola, hola. Ok. Buen día, oyente de Radio Carlos Antonio López de la ciudad de Pilara. Pesa ñamoña por un mañana en Via Pojo, Baco, Pujo, Erupibe, Jerabaco, ella ve Penendive por Radio Carlos Antonio López de la ciudad de Pilar. Hoy día jueves 18 de junio 2026, Jayaña y Memba Mañondive. Con el compañero Héctor Domingo Rolón en cabina técnica en la producción de las noticias nacionales. En planta transmisora, Héctor Edgar Pascual Eguizamoro, MAPM. Muy, pero muy buenos días. Y el deseo de que tengan una excelente jornada laboral en el día de hoy. Repito, jueves 18 de junio de 2026. Según Meteorología, tenemos una temperatura de 12 grados. 12 grados la temperatura en Pilar, probabilidad de precipitaciones nos indica un 0%, humedad 80%, viento al sureste a 8 kilómetros por hora y el cielo nublado. Con el llave ya venimos Inuma y hoy venimos cargados de muchas noticias y de la buena música de nuestra patria.

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1: En llave penendive hoy día jueves 18 de junio de 2026, 12 grados la ñane temperatura en Pilar, capital del departamento de Ñeembucú, la ñande, hora 5-10 minutos. El diario hoy trae en su portada: Peña destaca crecimiento económico, empleo y obras de salud en informe ayer ante la ANR. Peña anuncia suba de más de 140 mil guaraníes en el salario mínimo. El presidente Peña tilda de profetas del odio a la oposición y defiende la unidad colorada. Más título: Cartes llama a la unidad colorada tras las internas. Desde este momento todos somos lista uno, diario hoy en su tapa. Habilitan transbordo gratuito entre los nuevos obuses eléctricos y 39 líneas tradicionales. Gigante brasileño proyecta centro de convenciones para 18 mil personas en Ciudad del Este. El presidente de la ANR, Horacio Cartes, pide que la salud se convierta en una causa nacional. Santiago Peña afirma que Paraguay registra la tasa de desempleo más baja de su historia. Habilitan transbordo gratuito entre los nuevos buses eléctricos y 39 líneas tradicionales, diario hoy. Constructora esperan luz verde para cobrar intereses por pagos atrasados. Muere a los 35 años la actriz Davey Chase, voz de Lilo en Lilo y Stick. Argentina, intiman a expresidenta Kirchner por actos de partidos frente a su casa, hoy en tapa. Analizan propuesta para regular propaganda electoral en redes sociales, diario hoy. Reportan más de 1,000 niños y adolescentes en situación de vulnerabilidad durante el mes de mayo. Oficial, recomiendan a Peña suba equilibrada del salario mínimo. Agua Boruñan debe en su portada inicial el diario hoy. Hoy, jueves 18 de junio del 2026.
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1: Para hoy jueves, fresco a cálido, cielo mayormente nublado, viento moderado del noreste, luego variables, lluvia dispersas con ocasionales tormentas eléctricas al final de la jornada. La máxima para hoy 23 grados. Para mañana viernes, fresco, cielo mayormente nublado, viento variable, luego del sur, lluvias con ocasionales tormentas eléctricas, la mínima 12, máxima 17 grados. Para el sábado, frío a fresco, cielo parcialmente nublado, viento del sur, luego variables, mínima 8, máxima 15 grados.
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1: Hora 5:18 minutos con ella ve Penendive por Radio Carlos Antonio López. La temperatura 12 grados en la ciudad de Pilar. Estiman habilitación del nuevo predio del cementerio de Pilar dentro de un mes. El magíster Fernando Ramírez, intendente de la ciudad de Pilar, afirmó que cumplió una de sus promesas en tiempo de campaña política, el cual fue habilitar un nuevo predio para el cementerio de Pilar, que se concentrará, que se concretará dentro de un mes. Logramos adquirir un terreno de 10 hectáreas con recursos propios de la municipalidad y estamos trabajando en los accesos, caminos para su habilitación dentro de un mes, mencionó el intendente de la ciudad de Pilar. El predio se encuentra en el sector sur de la ciudad de Pilar. Vamos al primer bloque de las noticias nacionales. En la Plaza Cunito Miyazaka de La Colmena, departamento de Paraguarí, se realizó el lanzamiento oficial del inicio de la siembra de papa correspondiente a la zafra 2026, con presencia de autoridades del sector agrícola y productores. El ministro de Agricultura y Ganadería, Carlos Jiménez, refirió que en esta campaña las semillas llegaron a tiempo y forma, con acompañamiento técnico destinados a fortalecer el rubro y garantizar su salida al mercado en el marco del programa Hambre Cero. Yanes Fuente, los medios del Estado paraguayo.
2: Contentísimo de ser parte de este periodo de siembra de papa, en donde estamos trabajando para ir mejorando un cultivo que sabemos muy bien, uno de los pocos cultivos que tiene precio estable. Ya, la gente no es niña como una paya de rubeño. Siempre ya topan los problemas. Voy a jugar, te digan, son un balde de problemas y hacer otra cosa de ellos. Pero ni andé entre este año, más pueden ni en Mongetá, ni en Mojí de acuerdo. Gobierno cumplir, semillas no tener, y el tiempo, creo que es las pocas veces que estamos llegando en el momento preciso para hacer la siembra. Y otro de los factores que yo le felicito y le agradezco a los técnicos que hacen posible que estos productos vienen totalmente refrigerados. Con este ayuda en los cables, ayuda de Riverto Mía en los cables, ahora corre con aquí cámara, con una tula y semilla, que era ya de 10.000 kilos. 100.000 kilos ya preparados, vos lo metas. A pegar peña majera. De verdad, tú ves que esto no puede ser cada año la misma cosa, cosas repetitivas. Y hay muchas cosas por hacer. Y hay veces que venimos a hacer acto y poner acto, un ministro, ya anda tipo, pete, pate, yo topa, pate, pate, pate, pate, pate, pate, pate, pate, pate, pate, a un año, hoy yo estoy para ti, más que ya fuera, más que ya fuera. Además, para ya colaborar, y mi, vais a ver que a tu niño fuiste un bebé. Pero al año que te dañan, para hacer planificación. A cada uno, ya no tiene coña de responsabilidad. Cada uno, como persona, como institución, tenemos nuestra cuota de responsabilidad para que nosotros podamos lograr lo que nosotros queremos, lo que buscamos para nuestro país. Te digo, pues, este vez tiene institución, ya acá tiene problemas. Cada año, está peor ni en motivo ni gatillo ni vender precio barato. Contrabando, ya en Boyapán la vida entero. Pero el problema es todo, está ya cosecha para ustedes, tiene esa para ustedes. Tenía vender para hacer un día de. Va a llegar porque siempre me tiene profesional, está peor ni en motivo. Ya ni en Mongueta y mi mierda no están. Esa va a la ya que a tu ya ni acomoda. Porque hoy estamos hablando de un rubro muy importante que es la papa. Y a veces nos olvidamos de un rubro que siempre estaba en la noticia que es tomate. Este año habíamos importado apenas dos veces. Dimos certificado de importación dos veces. Y luego a través del diálogo, a través de gente que nuestros técnicos que ya cambiaron la actitud. Noviembre, ya cosechamos más o menos por nada. Y acá tú me acudías en mi pil. A nivel ya cayó. Está al lado del productor, eso le puedo asegurar. De que el gobierno del señor presidente de la República lo primero que hizo es justamente la ley de alimentación escolar, que hoy es una herramienta importante para que nosotros podamos vender nuestro producto. Ese es apenas un mercado. Y nosotros sabemos muy bien que no tenemos una sostenibilidad ya producida todo el tiempo. Haga cosecha tiempo, ya. Haga papa tiempo. Y más a ver a tu matillo tiempo. La cojuena en tiempo de medio está todo en mi tierra de Catuta, o invala herramientas, o invala tecnología. Upevi, es cierto, siempre escuchamos reclamos. Siempre vamos a ir escuchando reclamos, pero también tenemos que poner nuestra parte. Yo te felicito, Roberto, porque dijiste comercialización conjunta. Ah, Cirilo, mira, vamos a callar vos ahí, por si nervioso. Andrés, ¿cómo es Cirilo? Pide Andrés, ¿cómo es Cirilo, mira? Hombre, si metí, yo voy a calmar. Y mira, eso es. Pues no, entonces ya que yo fui padre, ya que te di culpable esa gente. Ambas ellas, de ellas, coñan de cuota de responsabilidad como asociación. Ay, justo la ñando, pues a veces ya es ahí la ñando de error. Pues teníamos como un montón de zapatos, yo lo tenía por otro lado, otro por otro lado. Añandeo, y ya ni organizáis, era ante la organización. Pero no ni me organizado y después, perdón. En el momento de comercializar, ¿cómo hacemos volumen? Y yo creo que es muy pocas veces la primera vez que hicimos la rueda de negocio. Porque nadie creía que nosotros teníamos realmente producción. Y los supermercadistas dicen, radio me vendo, no, o copito, tiempo, no hay por la producción, hay la producción, ya estoy ahí, este ina y por ahí la llevo el guate tan bueno. Está mareando. Y entonces lo que nosotros tenemos que hacer justamente sentar a la organización Buña Cosechata Cogota, Buña Matrita.
1: Ministro de Agricultura y Ganadería, Peña Jandú Curico, en Yabé Penendivé, por Radio Carlos Antonio López de la ciudad de Pilar, Carlos Jiménez. Seguimos informando por Radio Carlos Antonio López. El martes 23 de junio realizaremos el agendamiento para la atención oftalmológica Municipalidad de Pilar, dirigida a adultos mayores con profesionales de la Fundación Visión en la Secretaría de Desarrollo Social de la Municipalidad de Pilar, de las 7 horas. Fecha de atención 22-23 de julio, lugar Polideportivo Municipal Roberto Cabañas. Repito, agenda tu turno desde el 21 de junio del 2026, desde el 23 de junio de 2026. Atención oftalmológica dirigida a adultos mayores en conjunto con la Fundación Visión. Miércoles 22, jueves 23 y viernes 24 de julio, 80 cupos por día. Precampaña de cirugía de cataratas. Repito, local Polideportivo Municipal Roberto Cabañas. Agendate en la Secretaría de Desarrollo Social de la Municipalidad de Pilar. El costo social, 5:26 minutos.

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1: Con ella ve penendive 5:29 minutos. Ya pu aque para la labor del día, día jueves 18 de junio de 2026. 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Agencia de Información Paraguaya trae hoy jueves en su portada. El presidente Peña indicó que se priorizará bienestar de los trabajadores y estabilidad económica. Ejecutivo anuncia reajuste del 5% del salario mínimo vigente. Otro título, nueva ley de parques industriales proyecta facilitar instalación de empresas. Más de 1,000 niños y adolescentes fueron reportados en situación de vulnerabilidad en el mes de mayo. Senat incauta más de media tonelada de marihuana almacenada para el tráfico regional. Inmigraciones realizó 2,091 operativos de seguridad en las fronteras entre enero y mayo. Agencia de Información Paraguaya, Gobierno Nacional, con ella Bependendive, por Radio Carlos Antonio López de la ciudad de Pilar. Ande, realizará trabajo con tecnología de punta en tu zona. En los próximos días estarán circulando cuadrillas técnicas acompañadas de vehículos equipados con sensores de inteligencia artificial IA, como parte de los trabajos de modernización y fortalecimiento del sistema eléctrico. Zona de trabajo, Distrito de San Juan de Ñeembucú, del 22 al 25 de junio. Distrito de Villafranca, Ñeembucú, del 26 al 28 de junio. Distrito de Villa Oliva, Ñeembucú, del 2 al 4 de julio. Distrito de Alberdi, Ñeembucú, del 29 de junio al 1 de julio. En cuanto al horario, de 8 a 18 horas. Estas tareas permitirán optimizar la red eléctrica, logrando una mayor eficiencia de reducción de cortes y un menor tiempo de interrupción de servicio. Los trabajos serán realizados por técnicos especializados con el apoyo de tecnología de última generación en el marco de las acciones impulsadas por el gobierno del Paraguay para mejorar la calidad del suministro eléctrico en todo el país. La institución solicita la comprensión de la ciudadanía ante eventuales molestias, recordando que estas acciones traerán beneficios directos para todos los clientes. Con ella ve, Benendive, por Radio Carlos Antonio López. Andes realizará trabajos con tecnología de punta en las zonas mencionadas. Con ella ve, Benendive, Senaxa extiende campaña de vacunación contra la fiebre aftosa. Hasta el 26 de junio se extenderá la campaña de vacunación contra la fiebre aftosa, informó el director general de Salud Animal de Senaxa, Víctor Maldonado. Además mencionó los datos relacionados a la cantidad de ganado vacunos hasta la fecha. Ñane Fuente, los medios del Estado paraguayo.
2: Estamos en la primera semana de prórroga. Ya tenemos hoy, ya estamos con el 85% de lo que estaba planificado. El año pasado nosotros cerramos esta vacunación estratégica con 4.200.000 animales jóvenes, que son los que están en esta vacunación ahora. Y hoy estamos en 3.500.000, es decir, estamos ya en un 84, cerca del 85% de los datos ayer mediodía. Entonces estamos un poco de vuelta sufriendo un poco el efecto climático, sobre todo acá en el Bajo Chaco y Alto Chaco, en la zona Alto Paraguay y también la zona de acá Pando, Brugués, Teniente Martínez, acá abajo, donde está un poco difícil la situación debido a principalmente al agua. hay mucha lluvia, aguas que están quedando en los campos, entonces es muy difícil mover el ganado en esas condiciones. Y esperamos que para el día 3 de junio, que es julio, que es el cierre, podamos tener por lo menos superior al 95%, que es el objetivo hoy que nos estamos trazando, ¿no? Así que estamos con ese tema, pero yo creo que, como siempre conversamos, al final de la etapa se llega a un porcentaje muy alto, y los que no pueden, tenemos un periodo también de recuperación, de cumplimiento, que siempre estamos siendo, digamos, conscientes de que eso va a ocurrir, y trabajamos en base a eso también.
3: ¿Solo en la zona Chaco es hasta el 3 de julio, director?
2: No, en la prórroga incluye todo el país. Justamente sacamos una prórroga a nivel nacional, porque también tenemos, Jessica, pequeños productores, o productores que dentro de esa prórroga también aprovechamos para poder hacer el barrido completo. Así que le incluye a todo el país, y principalmente en las zonas donde hay muchos pequeños productores, en la zona de Caguazú, Ñembucú, Concepción, San Pedro, son los departamentos que hay muchos pequeños, y Itapúa también. Entonces esos pequeños productores también, como es lento el trabajo, y bien es cierto, se hace con brigadas de vacunación, es un poco lento el trabajo, se aprovecha también para poder llegar la mayor cantidad posible de productores.
4: Uh-huh. Doctor, ¿cuándo se inició esta segunda campaña? Honestamente, Cañice, porque ahora ya estamos hablando de la prórroga, eso significa que ya está llegando la recta final, ¿verdad?
2: Sí, mira, nosotros empezamos el 17 de mayo en la vacunación. Esta vacunación, en teoría, Ricardo, nosotros por planificación operativa y como estamos con una estrategia de llegar a la máxima cantidad posible de bovinos en un periodo corto de tiempo, porque es una vacunación estratégica, prácticamente el 25% de la totalidad del rebaño es lo que se vacuna ahora. Uh-huh. Damos 30 días ahora, 30 días corridos. Entonces, uh-huh, en 30 días generalmente tenemos que llegar a los 4.200.000, 4.300.000. Entonces, el 17 de junio se cerró el periodo, pero lastimosamente tuvimos que, no llegamos por las cuestiones climáticas, así que ahora vamos a cerrar el 3 de julio, ¿verdad? O sea, uh-huh, ya con la prórroga, entonces para el registro de los productores en el SIGOR, es ese tiempo, y bueno, aprovechar también para llegar a la máxima cantidad posible de animales.
3: ¿Cuántos profesionales están trabajando y recorriendo para esta vacunación, director?
2: Mira, hay un ejército muy grande, más de 3.000 personas son la gente que está siendo, digamos, afectada en este periodo. Son casi más de, por decirte, unos 3.000 entre vacunadores, certificadores de vacunación que están en los campos, incluyen los pequeños productores también, medianos y grandes.
1: Víctor Maldonado de Senax, a 5:38 minutos. Atención, oyente. Rifa del Club Primero de Mayo sigue buscando al ganador del primer premio del sorteo del sábado 6 de junio. La número Ojecabas y Cuay es

0: El Mundial al día, fase de grupo, los resultados de ayer. Grupo J, Austria le ganó a Jordania por 3-1. Por el grupo K, Portugal, Congo empataron 1-1. Por el grupo L, Inglaterra le ganó a Croacia 4-2. Por el mismo grupo, grupo L, Ghana le ganó 1-0 a Panamá. Grupo K, el equipo sudamericano de Colombia derrotó a Uzbekistán por 3-1. Los partidos para hoy. Por el grupo A juegan Chequia, Sudáfrica. Por el grupo B, Suiza, Bosnia. Por el grupo B, Canadá, Qatar. Por el grupo A, México, Corea del Sur.
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1: Con en llave pendiente ve por Radio Carlos Antonio López de la ciudad de Pilar, 5:43 minutos. Campeonato de la Liga Pilarense de Fútbol en Bucú, fecha 14, primera etapa, se abrió ayer, miércoles 17, donde el Deportivo Unión le ganó al Capitán Vado por 3-1 en División Primera. Hoy jueves 18 de junio, en el General Díaz, a partir de las 18:30 horas en Juvenil, luego en Primero juegan General Díaz con Primero de Mayo. Hoy jueves, pero en el América a las 18:30 en Juvenil, luego en Primera América con Tres Corrales. Y en el Municipal del Pueblo de General Díaz, el sábado 20 de junio en Juvenil y Primera, juegan Huasucueño 24 de marzo. Campeonato Liga Pilarense de Fútbol en Bucú. 12 grados de temperatura en la ciudad de Pilar. Agencia de Información Paraguaya trae. Más de 3.000 estudiantes serán beneficiados con la construcción de nuevos centros educativos en Casapá, Misión.

0: Comunicaciones y San Pedro. El Ministerio de Obras Públicas y Comunicaciones dio el inicio a la construcción de 3 nuevos centros educativos en los departamentos de Caazapá, Misiones y San Pedro, una iniciativa que beneficiará a más de 3.000 estudiantes y forma parte del proyecto nacional que contempla la edificación y equipamiento de 17 instituciones en todo el país. Las órdenes de inicio ya fueron emitidas, habilitando el arranque de las obras en los distritos de Abaí, San Juan Bautista y San Estanislao. En Misiones, los trabajos estarán a cargo de Díaz Martínez Constructora, en Caazapá de Construcciones Civiles S.A. y en San Pedro del Consorcio Mangoré. Agencia de Información Paraguaya, Gobierno Nacional. SEDECO recuerda derecho de los consumidores ante promociones vinculadas al Mundial. El director de comunicación del SEDECO, Rodrigo Recalde, recordó a la ciudadanía en general sobre las promociones vinculadas al Mundial de Fútbol 2026. Explicó que cada consumidor debe recibir la información sobre el producto, además de conocer el servicio con las especificaciones sobre la composición, calidad y posibles riesgos. Yanes Fuentes, medio del Estado paraguayo.
1: Y así mismo, como estás mencionando, estamos aquí para brindar recomendaciones, sugerencias también a todos nuestros consumidores que hoy día están con la albirroja puesta.
2: Esta semana me estaba riendo yo porque estaba recorriendo las góndolas de los pasillos, director, y efectivamente una taza que generalmente vamos a encontrar por 5.000, máximo 7.000, estaba 50.000 guaraníes. De locos los precios que estamos encontrando solo porque son de la albirroja, ¿verdad? O sea, es como que se quieren aprovechar de la fiebre mundialista.
1: Sí, la verdad, bueno, nosotros entendemos este tipo de eventos, de hecho genera un gran movimiento comercial importante para todo el país en cuanto a lo que mencionaste, tanto productos de informática, electrónica, motocicletas, vestimenta, remeras, o sea, se moviliza toda una sectores económicos que para nosotros es muy positivo, pero ahora es fundamental que el consumidor tenga toda la certeza y la garantía de que una publicidad, de que un fleje con el precio sea efectivamente lo que se le esté cobrando a ese consumidor. Ahí es donde nosotros hablamos de la ley de defensa del consumidor y del espíritu que tiene la SEDECO, el rol principal de la institución es velar justamente y evitar prácticas engañosas que de repente se puedan plantear dentro del mercado, Jessica.
2: ¿Qué artículos de la ley del consumidor, por ejemplo, nos defienden ante situaciones como estas o que tenemos que tener bien presentes a la hora de comprar en días así festivos, director?
1: Sí, mira, tenemos justamente varios artículos, pero lo más importante son el artículo 6, que habla acerca de nuestros derechos básicos como consumidores. Nosotros tenemos el derecho a la información, o sea, el proveedor tiene que brindarnos toda la información de un bien y servicio que esté puesto en góndola, que esté siendo publicado, tiene que tener el precio anterior, cuando hablamos en promociones, el precio anterior, el porcentaje de descuento, el monto que una persona se está ahorrando y el precio final. También es importante que el proveedor ponga la vigencia de la temporada de descuentos o de la promoción, porque ocurre muchas veces. Lastimosamente nosotros estamos con el operativo en las calles y nos estamos dando cuenta de que la vigencia de una promo era hasta la semana pasada, pero el producto sigue, el cartelito sigue en góndola, sigue en el stand y eso causa una confusión hacia el consumidor que lastimosamente tampoco porque ve de manera rápida y dice voy a aprovechar esta oferta, ya va en caja y ahí como que se da cuenta de la situación y se genera todo un estrés, tanto para el comercio como para el consumidor, y eso obviamente puede caer en un reclamo formalizado aquí en la institución. Nosotros queremos reforzar con este tipo de controles que estamos realizando la transparencia dentro del mercado. Por un lado, el derecho fundamental del consumidor, recibir información clara, veraz, precisa, visible acerca de un bien o servicio que va a adquirir, y más cuando hablamos de promociones, descuentos, de que se tenga todos esos datos en el cartel publicitario, por ejemplo, o sea, una imagen ilustrativa, o si es cupos limitados, o de repente hoy día que se hacen imágenes hasta con IA, ¿verdad? Que no son lo que uno, no es lo que uno aparenta ser, o sea, inclusive productos que cambian totalmente o se distorsionan, eso es una publicidad engañosa, Jessica.
2: Director, ¿cuántas intervenciones ya estuvieron realizando y saber si estas fueron también aleatorias o a base de una denuncia ciudadana o de un consumidor?
1: Sí, mira, justamente hoy me facilitó la directora de fiscalización la cantidad de locales que fueron ya visitados en el marco de este operativo mundial que le llamamos, que ya son más de 20 hasta el momento, 20 locales visitados. Y efectivamente, de hecho, nosotros de inicio de año tenemos más de 200 operativos ya realizados en el marco de los distintos operativos que hace la Dirección de Fiscalización. Nosotros lo que tratamos siempre de verificar, Jessica, es que el proveedor otorgue toda la información precisa al consumidor. Me preguntaste acerca de la planificación que tiene la Dirección de Fiscalización. Ellos tienen un plan de trabajo, pero de hecho, aparte de esa planificación, nosotros también hacemos seguimiento a las redes sociales. Sabemos notificaciones de repente que envían los consumidores o algo que es muy alevoso, una publicidad muy engañosa. Tomamos conocimiento y nos constituimos hasta ese lugar. El ejercicio que tiene la Dirección de Fiscalización hoy día es que va hasta el local, labra acta, identifica el problema y le dice al encargado del local, esto está mal. Te doy un plazo de tiempo, voy a venir a controlar nuevamente en la semana, no se le dice en qué día ni nada, pero pasamos a visitar y la idea es verificar de que ese incumplimiento o esa mala práctica sea totalmente abandonada, ¿verdad? O sea, que esté adecuada ya la publicidad, de que esté adecuada la práctica, para que el consumidor tenga siempre esa certeza y esa buena información a la hora de adquirir el producto.
0: Rodrigo Recalde, director de comunicación del SEDECO, 5:51 minutos. Saludamos al profesor Eladio Aquino, en sintonía de Radio Carlos Antonio López, en el hermoso pueblo de Isla Umbú. Ya saludo a mí, don Papato. Buen día, don Papato. So poná chorizo, gea, don Papato Oreco. Jare botana, un vencedor en barete poná, ñavirino mismo, y don Papato quiere y catúe, iré conseguir, bebé. Buen día, don Papato. Atención. La fiesta del Nacional B se vive en Pilar. Este sábado, la segunda fecha de la primera etapa en el Estadio General Díaz, 15 horas, juegan. Club Social y Deportivo Unión de Pilar recibe la visita del Club Primero o de Septiembre de Benjamín Acebal. Afición Deportiva Ñeembucú, alentemos al albiverde de nuestro fútbol en su segunda participación del fútbol a nivel nacional.

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1: Hora 5:55 minutos con en llave penendive por radio Carlos Antonio López de la ciudad de Pilar. 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Seguimos informando por radio Carlos Antonio López de la ciudad de Pilar. ANR brindará prótesis dentales gratuitas. El titular de la Secretaría de Salud de la Junta de Gobierno de la ANR, doctor Miguel Olmedo, anunció que el proyecto Paraguay Sonríe entrará en vigencia a partir de los primeros días del mes de julio, con el firme objetivo de impactar de manera positiva en la calidad de vida de la ciudadanía. La confección y entrega de prótesis dentales gratuitas para personas de 18 años en adelante, buscando devolver la funcionalidad y la estética a los sectores más vulnerables. Las personas que requieran de este tratamiento deberán contactar al 0992-745-592 para el registro de sus datos y posterior evaluación médica. Olmedo aseguró que este plan de prótesis dental va a ser un éxito rotundo gracias a la visión del presidente de la ANR, Horacio Cartes, de quien aseguró mantiene una nucleación política al servicio del país. ANR. Con ella ve Penendive por Carlos Antonio López. Más informaciones nacionales. Senatur presenta mapa de San Juan Juanes 2026. Más de un mes de fiesta, sabores, juegos y tradiciones te esperan en distintos puntos del país para celebrar una de las expresiones culturales más requeridas del Paraguay, resaltó la jefa de promoción turística de Senatur, Pamela Almada. Yane Fuente, medio del Estado paraguayo.
2: Poder celebrar una de las expresiones culturales más populares y queridas de nuestro país, con comidas típicas, juegos tradicionales, música y danza y actividades para toda la familia. El mes de junio tiene un sabor distinto para todos, ¿verdad? Porque una mezcla de sabores, tradición, música. Y bueno, ya iniciaron las fiestas de San Juan a inicios del mes de junio y se extiende a lo largo de todo el mes de junio y también en el mes de julio.
3: Un trabajo, me imagino, articulado también con los gobiernos locales para armar todo este calendario que facilitan también a la ciudadanía de alguna forma para saber dónde ir a disfrutar de las fiestas de San Juan, Pamela.
2: Totalmente, Jessica. Es así, ya tanto en la ciudad de Asunción como en los diferentes puntos del país, tanto los municipios, las gobernaciones, las parroquias, las instituciones, las organizaciones, los clubes, se están preparando con todo, con sus tradicionales fiestas de San Juan, ¿verdad? Una actividad donde le invitamos a todos a que puedan ingresar en las redes sociales de la Senatur, donde van a poder, ayer sacamos la primera parte y estén atentos porque vamos a estar sacando ya la segunda parte, porque se van sumando, esta semana se van sumando nuevos San Juanes, entonces a todos les invitamos a que puedan acceder a este material, al mapa de los San Juanes, ¿verdad? Y comentarte un poquito, esta semana tenemos ya varios San Juanes para los que están por aquí, por la ciudad de Asunción. Por ejemplo, tenemos el San Juan de la Universidad Americana, que este miércoles 17, el viernes 19 tenemos el San Juan de la Universidad del Pacífico, tenemos también el San Juan de Sacramento, este viernes 19, el sábado 20 tenemos la tradicional fiesta de San Juan, justamente la compañía también de los bomberos voluntarios de Sajonia. También el miércoles 24, el tradicional San Juan del Sol, También el jueves 25 vamos a tener el San Juan del Club Deportivo Alemán, el viernes 26 el San Juanazo del Multiplaza, también vamos a tener para los que están también en la ciudad de Asunción, el sábado 27 el San Juan de la Feria Palmear. Se llega también con todo el domingo 28, el San Juan del Denide. Y bueno, también en el mes se extiende esto hasta el mes de julio. Tenemos también el viernes 3 de julio, por ejemplo, el San Juan del Club Cerro Porteño, que va a ser justamente en el Fan Fest, bueno, de la Nueva Olla. También tenemos en el interior del país. Ya, por ejemplo, también en Central tenemos en lo que es San Lorenzo, el San Juan del Pinedo, tenemos también en Luque, el San Juan de la Estación Los Jardines, el 24, miércoles 24, tenemos también el San Juan del Shopping Mariano, el viernes 26 tenemos el Gran San Juan Nihoniano, en el Colegio Nihongaku, también tenemos el viernes 26 el San Juan del Shopping San Lorenzo, y bueno, se va extendiendo a lo largo de tanto la ciudad de Asunción como también en el interior del país. Tenemos en Alto Paraná, por ejemplo, este fin de semana, el sábado 20, tenemos el San Juan Imaguaré, que va a ser en el Shopping Suni. El viernes 26, el San Juan Aero en Mingaguazú. También va hay diferentes San Juanes en fiestas de colegios. En Itapúa también el 24 de junio va a ser el San Juan de la Gobernación, justamente en la ciudad de Encarnación. Y bueno, también en el departamento de Guairá también se está organizando el viernes 19 en la antigua estación ferroviaria. Bueno, son en diferentes puntos del país, así es que le invitamos a todas a que puedan participar y vivir de esta gran tradición de la fiesta de San Juan, ¿verdad? Una actividad que lo pueden compartir en familia, ¿verdad? Y algo que tiene muy característico el San Juan es una fiesta muy querida por todos los paraguayos, sobre todo por las comidas típicas, los juegos, ¿verdad? No se trata solo de ver, sino de ser parte, de poder probar, jugar a estos tradicionales juegos como carrera bozá, la yejeré y muchos otros juegos, ¿verdad? Y nuestras comidas típicas, ¿verdad? Que lo hace auténtico a nuestra fiesta de San Juan paraguayo, son nuestras comidas típicas como el pastel mandiopa, yagua mascada, la chipa, el chicharro trenzado, son platos de nuestras comidas típicas imperdibles en la fiesta de San Juan.
1: A la jefa de promoción turística de la Senatur, Pamela Almada. Con ella ve Penendive por Radio Carlos Antonio López. Atención, Cambacuá, Centro Isla Umbú, Sagrado Corazón de Jesús, este domingo 21 de junio. Aparte de la parte religiosa, oíta a veír la jineteada y baile popular. Este domingo 21 de junio, Patronales 2026, Cambacuá, Centro Isla Umbú, Sagrado Corazón de Jesús. Ara, repito, aparte de la parte religiosa, ahorita la jineteada y baile popular. Van a estar en el escenario la nueva ACE, Banda Río Negro. Invita y organiza el jinete Adán Amarilla, presidente de la comisión. Anima Nócar Barreto, Arturo Monge, Carlitos Riveros, con el apoyo de Rolando Arrua, presidente del bloque Ñeembucú. Patronales, Cambacuá, Isla Umbú. Sábado, Sagrado Corazón de Jesús, este domingo 21 de junio. Con ella ve Penendive por Radio Carlos Antonio López de la ciudad de Pilar. La ñané temperatura oñe mantenerina en 12 grados en nuestra ciudad.
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1: El dólar, la compra 6.000, la venta 6.150. El peso argentino 3.80, la compra 4.30, la venta. Real, la compra 1.150, la venta 1.200. El peso uruguayo, 120 la compra, 200 la venta. Euro, 7.300 compra, 7.550 la venta. La libra, 8.300 la compra, 9.300 la venta. Yen, la compra, 35 la venta, 55. El peso chino, 5 la compra, 10 la venta. Repito, peso argentino, 3.80 la compra, 4.30 la venta.
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0: que va a empujar. Con ella de Penendive, 6:10 minutos la ñan de hora. Saludamos a don Gervasio Tazo en sintonía de Radio Carlos Antonio López en Cambacuá, Isla Umbú. Buen día. Don Miguel Aquino Boquerón, Peña de Nendú. Imagina, don Miguel Aquino, buen día. Y hablando de Boquerón, ya saluda a mi amigo Roberto y Rivero, buen día. Oriundo de Boquerón, Isla Umbú. Ya en el jinete cumplidor. 6:10 minutos. Meteorología Oberú, lluvias y tormentas desde la noche y madrugada según boletín especial. Veamos meteorología. La Dirección de Meteorología pronostica precipitaciones y tormentas eléctricas a partir de esta noche y de la madrugada en casi todo el país. Lluvias y tormentas con alta frecuencia de alta probabilidad de caída de granizos de forma puntual. Precipitaciones y vientos en torno a los 90 kilómetros por hora. Esta es la descripción que aparece en el boletín especial para la noche del jueves, la madrugada y la mañana del viernes. En gran parte de la región oriental, los acumulados de lluvia oscilarán entre 50 y 70 milímetros. En el resto del país, los acumulados estarán entre 20 y 40 milímetros. El fenómeno comenzará esta noche en el departamento de Ñeembucú, Ñandeña, Moñepenuta. Presidente Hayes y Boquerón, en tanto de la madrugada, en Misiones, Paraguarí, Guairá, Central, Asunción, Cordillera, Casapaca, Aguazú y Tapúa, Alto Paraná, San Pedro, Concepción, Canindiyú y Amambay. En Asunción se espera una jornada fresca cálida, con cielo mayormente nublado, viento moderado del noreste y luego variables. La máxima será de 25 grados. Repetimos lo que trae meteorología: lluvias y tormentas desde la noche y madrugada, según boletín especial. 6:12 minutos. 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La ñane temperatura 12 grados en Pilar, capital del departamento de Ñeembucú. Vamos a más informaciones. Agencia de Información Paraguaya trae campaña de siembra de papa 2026 beneficiará a más de 1,000 productores de varios distritos de Paraguarí. Gobierno busca asegurar condiciones para que los jóvenes capitalicen oportunidades de desarrollo en el campo. Bajo el concepto de una nueva ruralidad, el gobierno del Paraguay apunta a asegurar las condiciones para que las nuevas generaciones puedan capitalizar las oportunidades de desarrollo que ofrecen las actividades del campo, haciendo frente a la continua migración de los jóvenes a la ciudad y el creciente envejecimiento de la población rural. A partir del dato de que el promedio de edad en el campo está llegando a los 60 años, el gobierno se plantea la necesidad de desarrollar políticas específicas que permitan rejuvenecer el campo, dando a las nuevas generaciones los incentivos suficientes para el arraigo y el desarrollo en el entorno rural, trae Agencia de Información Paraguaya. Vamos a más informaciones. INDER impulsa titulación masiva de tierras en el departamento de Ñeembucú. Nilson Pavón, responsable de la oficina regional del INDER, destacó los avances del proceso de titulación masiva que se lleva adelante en los distintos puntos del departamento de Ñeembucú.
1: Ñeembucú ahora está en el protagonizando, ¿verdad?, esta iniciativa del gobierno nacional y de la institución que es la INDE, ¿verdad?, encabezado por el presidente economista Francisco Ruiz. Estamos trabajando a full, por decir de verdad, en la zona de Ñeembucú. Es muy importante para todas las personas que están en la zona de Ñeembucú que necesitan regularizar sus sus ocupaciones, sus inmuebles. Entonces, mediante el gobierno nacional que le dio todas las herramientas a la institución que es la INDE, ¿verdad? Ahora estamos beneficiando a mucha gente. Uh-huh. Y que están esperando ya años y años, ¿verdad?, que se regularice su situación.
2: Sí.
1: Y que han tenido mucha paciencia para esperar y y Dios mediante estamos realizando el trabajo y vamos a avanzar hasta donde se pueda. Y de nuestra parte también pedimos siempre la colaboración y la paciencia a la gente, que de alguna u otra forma vamos a tratar de cumplir a medida de la posibilidad con todas las con todos los pedidos en la zona de Ñembucú. El apoyo de nuestro compoblano, el vicepresidente Pedro Aliana, es una directiva directa, ¿verdad?, a nuestro presidente también. Uh-huh. Y que se le dé ya un protagonismo a nuestra zona, que es Ñembucú, ¿verdad? Y eso es importantísimo para todos, ¿verdad? Y y una de las técnicas, una de las formas avalado, que es el tema de la titulación masiva, ¿verdad?, que ayuda no solo en forma individual, sino en forma general, ¿verdad?, a los colonos. Y de hecho el foto es un poco mucho más inferior a lo que es de forma individual. Entonces, en cuanto al costo, te digo, de los trámites de mensura judicial y todo eso, entonces es importantísimo el apoyo, como le digo, del gobierno nacional, encabezado con el presidente y nuestro vicepresidente y todas las autoridades del departamento de Ñembucú, el director de la EDI, el gobernador y todos los intendentes, se ponen, ¿verdad?, en forma de un pensamiento común y para cumplir y con esta gente que ya han esperado muchísimo tiempo para que se regularice su ocupación.
0: Seis dieciocho minutos. El señor Nilson Pavón explicó además que la primera etapa consiste en la conformación de comisiones locales, seguida por un barrido previal masivo en las comunidades y la verificación de la documentación de los ocupantes de los inmuebles.
1: La agenda es bastante amplia, ¿verdad? Uh-huh.
2: Son varios frentes de trabajo, ¿verdad? Varios frentes de trabajo.
1: Sí, no quisiera incurrir a un error y decir, bueno, para esta semana vamos a hacer el distrito tal y en realidad vamos a empezar por otro lado o continuar por otro lado. Uh-huh. Es más bien de forma aleatoria, digo yo, ¿verdad? Uh-huh. De acuerdo a las documentaciones que se tiene, ¿verdad? Uh-huh. Por eso hacemos el estudio o los compañeros de la institución madre, que es la central, están haciendo los estudios de cada colonia, de la situación, y de acuerdo a la parte técnica y jurídica, si están ya conformes a lo que se puede ya realizar el trabajo del barrido, ya se realiza. También es importante mencionar, ¿verdad?, que personal técnico que trabajan tiene su cantidad de personas también, y que ahora mismo están enfocados, ¿verdad?, que es la zona de Ñembucú. Esperemos cumplir con todos los pedidos, pero se hace de acuerdo a cómo están las documentaciones y avanzamos, ¿verdad? Se hace primeramente se hace un estudio gabinete, después se hace el trabajo de campo, y luego ese trabajo de campo vuelve al trabajo de gabinete, y así sucesivamente, para que se pueda por fin, ¿verdad?, dar los primeros pasos, que es la adjudicación. para su posterior inscripción. Y este van de un terreno a otro, ¿verdad? Y anota todo lo que está en el lugar, en quién es el que ocupa, quién es el que está, que, y esa persona que está ocupando, que, claro, qué documento tiene al respecto, qué trámite se llegó a hacer. Se anota todos los datos posibles del incito del lugar. Cada ocupante tiene diferentes realidades. Todo se anota y todo se va a estudiar en su debido proceso. La gente antes que se impulsen netamente allí en Bucú, ¿verdad? En otros lugares del departamento, hacia la zona norte, la gente consultaba cuándo va a tocarnos a nosotros. Y yo trataba de tranquilizarle que cualquier momento va a ser también oportunidad nuestra. Entonces, ahora Dios mediante, verdad, que ya estamos ya trabajando y ya estamos ya moviéndonos en Ñambucú, ¿verdad? De hecho, como siempre le digo a las personas, ya tuvimos mucha paciencia y un poquito más y podemos cumplir con las personas y regularizar su ocupación.
0: 6:22 minutos con ella, Bependendive, por Carlos Antonio López. El señor Colás Céspedes, vendedor de la rifa de la Comisión de Fomento del Barrio Crucecita, comunica a la clientela que hoy jueves va a estar por la zona de Vallapuá, Portero Pirúa, Sucuata, Cuara, Caranda y sus alrededores con la venta de la rifa que sortea el 12 de julio. Pollo Pumare Teponande, Guanadón Colá, buena venta. Yareco, Petinji, Arapotria. Muchas felicidades para la ingeniera amazona Romina Torres, Romy Torres, que hoy está de cumpleaños. Saludazo a don Román Torres, la profesora Graciela Rolón de Torres, su hijo Kevin, Ikenainu Jaime, mi hermana Nani, sobrina y cuñado Damiano. Talaña de ingeniera, amazona, coordinadora general de la jineteada, Romy Torres, este día, vos a zapona la jiara por ti. Felicidades.

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1: Muchas felicidades a la ingeniera Romy Torres, que hoy está de cumpleaños en la ciudad de Pilar. 6:23 minutos, Agencia de Información Paraguaya trae: producción lechera impulsa economía familiar en Campo Acebal. En el establecimiento Rancho Iberá, ubicado en el distrito del Campo Acebal, departamento de Presidente Hayes, la producción lechera se ha convertido en el principal sustento económico de la familia de doña Marina Arder. Desde hace 6 años, Arder se dedica a la actividad del tambo, con la cual produce alrededor de 100 litros de leche por día, gracias a un plantel de 8 vacas lecheras. Además, cuenta con un total de 28 animales de granja, lo que le permite sostener la producción y comercializar la leche en el mercado local, generando ingresos para el mantenimiento del hogar. El emprendimiento ha sido fortalecido mediante el acompañamiento del crédito agrícola de habilitación, que permitió mejorar la infraestructura del establecimiento, aumentar la producción e incorporar mejoras en la genética del ganado. Agencia de Información Paraguaya, Gobierno Nacional.
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1: La temperatura en Pilar, capital del departamento de Ñeembucú, 12 grados 2 décimo en estos momentos. La temperatura 12 grados 2 décimo en la ciudad de Pilar. Humedad 87%, viento del este a 4 kilómetros por hora, plafón 2000 metros, cielo cubierto. Visibilidad 20 kilómetros, la presión 1009.8. La máxima de ayer 20 grados a las 15:30 horas. Meteorólogo de turno, Abel Cabral.
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9: 6:38 minutos con en llave Penendive por Radio Carlos Antonio López de la ciudad de Pilar. Ay, Aina, con más informaciones. Maquinarias en pista para obra vial que unirá Pilar, Humaitá y Paso de Patria. El gestor cultural de Paso de Patria, el señor Vicente García, dijo que los campamentos ya se encuentran instalados en puntos estratégicos, lo que marca el inicio operativo de los trabajos previstos. Señaló que se trata de una obra considerada histórica.
10: Y recién hace instantes yo estuve publicando mi página de WhatsApp, ¿verdad? Mi estado, que amanecimos con un sueño largamente acariciado, y es así, Mario, que hace tanto tiempo anhelamos, ¿verdad? Y hoy en día ya sea mi máquina,

0: fuera olla, que mi esposo y profundo y acuerda que con la otra etapa de lo que fuera la, el gobierno de Carlos Silva, ¿verdad? Que hizo lo que es ese tipo de ripio y que se vea llevar que usted ha oñe por un esposo y acuerda Mario ya oñe por mon ya tu paite y oñe por un bueno tenía, tiene que tener también, ¿verdad? Ruta alternativa oñe por un pero va pues entonces
1: claro,
0: para eso, ¿verdad? Entonces ya nos visitaron ya gente de la empresa, ¿verdad? Que tiene campamentos, ya campamentos de patria, ya hay movimiento de maquinaria. También en el sitio histórico de Paso Pucú, ¿verdad? Otro gran campamento, ¿verdad? Y bueno, esto ya está en auge, Mario. Pero bueno, a nosotros nos alegró bastante, ¿verdad? Ya justamente nos estábamos yendo con mi hijo, ¿verdad? Y bueno, estuve mirando, ¿verdad? Todo lo que es el trabajo, el despliegue, máquina, ¿verdad? Que ellos están teniendo, ¿verdad? Máquina de gran porte, maquinaria que ya están en pista, ya en mitad, ¿verdad? Y bueno, agradecido primeramente a Dios, ¿verdad? Y después al gobierno nacional que nos permite, ¿verdad? Tener una ruta de todo tiempo, ¿verdad? Y más todavía, ¿verdad? Que mucha gente quiere venir a mirar, ¿verdad? Lo que es los sitios históricos, ¿verdad? Que nunca pueden llegar por la por las condiciones climáticas, a veces, ¿verdad? Que no permiten llegar a esta zona, ¿verdad? Y bueno, hoy en día todo eso va a cambiar, Mario. Si Dios quiere, ¿verdad? Como dijo el vicepresidente de la República, ¿verdad? Don Pedro Aliana, ¿verdad? Que ellos quieren inaugurar con su gobierno. Esperemos eso, Mario. Bueno, inclusive no, yo ya tuve conversación, ¿verdad? Con el gerente de la empresa, ya una empresa constructora, ¿verdad? Porque fuéramos a hacer un indio, porque usted que está en Mario, hola y estaba afuera para llevar a hablar con una empresa, la puntuera,
1: ¿verdad? Sí, sí, sí.
0: Entonces va a salir un gesto también, ¿verdad? Que fuéramos ñeará o iguará, y bueno, ya tenemos presencia de arqueólogos y todo, ya en nuestra zona, Mario. Entonces. Ya, pues ya hay más marcha en Mario, entonces, si Dios permite, ¿verdad? Ya en 2 años ya transitada más ruta, falta al pilar, un estable, ya vamos a tomar 40, 45 minutos de paso, ¿verdad? Donde, como te dije, ¿verdad? Aquí un indio, cuatro, hay que ver, objeto en el hecho, objeto por la escuela, y una funeraria por la escuela, llevarla a ellos oro, y así mismo acontece, ¿verdad? En estos sitios, como dice un amigo, ¿verdad? Sitios sagrados del país, en donde sería un suelo sagrado, ¿verdad? En donde claro, hay muchas cosas. Por ejemplo, que hace más de 20 años que estoy en el museo, ¿verdad? Y gente que visita, ¿verdad? Y me acuerdo, ¿verdad? Una oportunidad, estuve por Asunción y me dijo un señor que tenía 80 años, se estuvo a Manuel con 90 años, bajando y cual, que estoy de... Y a comer pura jaipe, tú y tu tículo para el pie de este novellazo, y tal vez tengo ya un más al lado, ¿verdad? Para sonar el tículo, entonces... Doy para que pegue mi sitio histórico, más donde barco, para bajar a la Pilar, pero la Humaitape, la ruta se trazó en el año 1960, lo que es la ruta cuarta con Zapadores. Y hoy en día, ver estas maquinarias, ¿verdad? Uno puede llegar con facilidad ya por estos sitios sagrados en Bucú, ¿verdad? Ya no lo puedo abrir, Mario. Sí.
2: Ahora 6:43 minutos, repetimos que don Colás Céspedes comunica a la clientela que hoy jueves va a estar con la venta de la rifa de la Comisión de Fomento de los Barrios Crucecita por la zona de Vallapuá, Potrero Pirú, Guazucuá, Tacuara, Grande y sus alrededores. Rifa de la Comisión de Fomento de los Barrios Crucecita que sortea el 12 de julio de este 2026. 6:44 minutos con 2 segundos la ñan de hora.
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2: Partidos programados para hoy jueves 18 de junio, Mundial 2026, Chequia, Sudáfrica a las 13 horas. Suiza, Bosnia a las 16 horas, Canadá, Qatar chocan a las 19 horas y México, Corea a las 22 horas.

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1: Hora 6:49 minutos. Atención, Yembucú antes realizará trabajos con tecnología de punta en tu zona. En los próximos días estarán circulando cuadrillas técnicas acompañadas de vehículos equipados con sensores de inteligencia artificial IA como parte de los trabajos de modernización y fortalecimiento del sistema eléctrico. Zona de trabajo: Distrito de San Juan Bautista en Ñeembucú del 22 al 25 de junio. Distrito de Villafranca en Ñeembucú del 26 al 28 de junio. Distrito de Villa Oliva, Ñeembucú, del 2 al 4 de julio. Distrito de Alberdi, Ñeembucú, del 29 de junio al 1 de julio, en el horario de 8 a 18 horas. Estas tareas permitirán optimizar la red eléctrica logrando una mayor eficiencia, la reducción de cortes y un menor tiempo de interrupción del servicio. Los trabajos serán realizados por técnicos especializados con el apoyo de tecnología de última generación en el marco de las acciones impulsadas por el gobierno del Paraguay para mejorar la calidad del suministro eléctrico en todo el país. La institución solicita la comprensión de la ciudadanía ante eventuales molestias, recordando que estas acciones traerán beneficios directos para todos los clientes. Ande. Con ella ve, Penendivé por Radio Carlos Antonio López, de la ciudad de Pilar. La Policía Nacional dio apertura a su tradicional torneo de fútbol en homenaje a su santa patrona Santa Rosa de Lima, con la participación de las distintas comisarías del departamento de Ñeembucú. La comisario general, inspector Martina Trinidad Ortellado, destacó que este tipo de encuentro constituye un espacio importante para el esparcimiento y el fortalecimiento de los vínculos institucionales.
2: El deporte siempre es importante para mantener la salud mental también de nuestro equipo de personal, que generalmente trabaja las 24 horas, ¿verdad? Entonces nos pareció propicio también darle un día de esparcimiento general, por decirlo así, y este es el momento en que vamos a realizar la apertura. Justamente están los diferentes equipos de las diferentes comisarías reunidos en la dirección de policía, pero no obstante, la parte laboral también permanece resguardada en estos momentos en los diferentes distritos. Me pareció propicio incluir también al personal femenino para que puedan coordinar esas actividades, que es muy importante, como te digo. El hecho de manejarse o estar en un entorno deportivo hace que puedan tener una salud mental positiva. Santa Rosa ya está en puertas de nuestras festividades y es un torneo que anualmente se realiza aquí en la dirección de policía y me pareció adecuado también seguir esa tradición. En semanas estaría finalizando esto, no, ya no va para meses, en semanas. Aproximadamente 2 semanas es la etapa de competición que está previsto. Fútbol de campo y en el caso específico de las femeninas, en el área de vóley.
1: La directora de policía manifestó su intención de gestionar la llegada de personal especializado en la lucha contra la trata de personas, con el propósito de reforzar las acciones de prevención, investigación y combate de este delito en la región.
2: Es importante que cada departamento, cada distrito tenga sus unidades técnicas especializadas. Efectivamente, a ese efecto se amplió el área de... Recientemente se había inaugurado una pequeña oficina de la Interpol Paraguay, con sede aquí en la dirección de policía, y también tenemos previsto entrar en contacto con nuestros superiores en particular para poder ir también ampliando las unidades técnicas especializadas aquí. En futuro estoy queriendo ver la posibilidad de canalizar y traer a la gente de la especializada de trata de personas en este lugar. Y en general yo les diría con un punto 10, son gente muy afables, muy amables. Y es bueno que ellos puedan socializar con su Policía Nacional. Nosotros tenemos una directiva del Comando Institucional de tener un contacto directo con la ciudadanía, que es justamente la gente que tiene cierta importancia para nosotros para poder cumplir nuestro rol como policía.
1: Seguimos informando por Radio Carlos Antonio López. Ministerio de Agricultura y Ganadería Paraguay, Feria Express Especial Día del Padre y San Juan Ara, Feria de la Agricultura Familiar, con la participación de productores de la Asociación La Esperanza Tres Coronas del Distrito de Mayor Martínez, quienes ofrecerán productos frescos y elaborados directamente de la finca a tu mesa. Mañana viernes 19 de junio, el horario es de las 7 horas hasta agotar stop. Lugar, Avenida Antequera, casi Tacuarí, al lado de la Casa del Veterano en la ciudad de Pilar. Participarán feriantes de Tres Coronas, Mayor Martínez, Ñeembucú. Con ella, Bebe Nendive, por Radio Carlos Antonio López, de la ciudad de Pilar, CDA Ñeembucú, trae producción de locotes fortalece la agricultura familiar en Colonia Amburicá. En la Colonia Amburicá, distrito de Tacuaras, el productor asistido Edgar Persen avanza con éxito en la producción de locotes, contando actualmente con 2.100 plantines en etapa vegetativa, que presentan un desarrollo favorable gracias al manejo adecuado del cultivo y al compromiso permanente de la familia productora. Un aspecto destacado de esta iniciativa es la construcción de un invernadero elaborado mayormente con materiales disponibles en la propia finca y en manos de obra familiar, demostrando el esfuerzo, la creatividad, la capacidad de autogestión de la agricultura familiar campesina para impulsar sistema productivo más eficiente y sostenible. La actividad cuenta con la asistencia técnica permanente del ingeniero agropecuario Rolando Amarilla, técnico de campo de la LAP Tacuaras, el acompañamiento del ingeniero Alberto Ruiz, apoyo técnico del CDA Ñeembucú, y el respaldo de la licenciada Bernarda Ramírez, gerente del CDA Ñeembucú. Con ella, Bepe Nendive, por Radio Carlos Antonio López, de la ciudad de Pilar. La Ñande hora 6:57 minutos. Con ella, Bepe Nendive, por Radio Carlos Antonio López, de la ciudad de Pilar. En cuanto a meteorología, tenemos lluvias y tormentas desde la noche y madrugada, según boletín especial. Con ella, Bepe.

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1: Los medios de comunicación del Estado paraguayo les recuerda. Cristóbal Cáceres. Nació en la ciudad de Tomatí, un 10 de mayo de 1927. El cantante paraguayo Cristóbal Cáceres desde muy joven se destacó cantando. Él y su hermano Emilio Bobadilla Cáceres formaron un memorable dúo que tuvo mucha popularidad esa época. Antes de la Guerra del Chaco, tomó rumbo hacia Argentina. Ahí conoce a Agustín Barbosa, Agustín Larramendia, José Asunción Flores, Herminio Jiménez, Carlos Lara Vareiro, entre otros pioneros que difundieron nuestra música en ese país y a quienes él se unió en esa labor. Desarrolló una exitosa carrera internacional. Además del dúo formado con su hermano Emilio Boadilla Cáceres, integró el legendario dúo Larramendia Cáceres.

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1: Muy bien, 7 de la mañana con 22 minutos en la República del Paraguay. ¿Qué tal? ¿Cómo están? Buen día. Estamos iniciando Ñeembucú Avanza por Radio Nacional Carlos Antonio López en esta jornada, en esta mañana, con tiempo bueno en la capital departamental, la ciudad de Pilar. Tenemos a estas horas, ya les digo, la temperatura del momento. Amanecimos con 12 grados, nos decía Audilio Ramón. Temperatura de 13 grados en la ciudad de Pilar, aquí en el barrio Roma Clavel de la ciudad de Pilar, junto a todo el equipo de la radio, ya presto para acompañarles en esta hermosa mañana en la capital de Ñeembucú. Tenemos un tiempo bueno a estas horas, ya estamos observando de hoy, con temperatura agradable.

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Bueno, según la Dirección de Meteorología Nacional para esta jornada, ya les digo cómo vamos a estar teniendo las condiciones del clima, del tiempo para este jueves. Recordemos que al final de esta jornada se anuncia que puede haber cambio de clima, aumento de las probabilidades de lluvias a partir de hoy jueves, dice la Dirección de Meteorología Nacional. Aumento en condiciones, el amanecer de hoy jueves 18 se presenta fresco en gran parte del país para las temperaturas máximas de 29 grados, tanto en la región, además mayormente nublado, y vientos moderados del sector noreste. En cuanto a las lluvias, al final de la tarde de hoy se prevé ingreso de un sistema de tormentas que afectaría inicialmente al suroeste de la región oriental, así como el oeste y sur de la región occidental. Se espera que este sistema se extienda gradualmente a más localidades durante la jornada de mañana, viernes 19. Cabe destacar que existe una alta probabilidad que se registren fenómenos de tiempo severo de manera puntual. Para más detalle de ello, hay que consultar a la Nacional. Posteriormente, tras el paso de este sistema de tormenta, se prevé un descenso. Para el sábado 20 se espera un amanecer frío y tardes frescas con temperaturas mínimas entre 7 y 15 grados y máxima entre 15 y 18 grados en gran parte nacional. Estas son país. En la ciudad de Pilar, la actividad se centra en el Polideportivo Municipal. Vamos a estar compartiendo en breve lo que tiene que ver con esta importante actividad en nuestra ciudad de Pilar. Este es el clima del tiempo que vamos a estar teniendo. Domingo Rolón tiene que ver con esa actividad que se realizó ayer en la Junta de Gobierno de la ANR. Estuvo presente Santiago Peña en la Junta de Gobierno ayer y bueno, presentó un informe de su gestión, lógicamente, lo que ha sido otro año de gestión dentro del gobierno nacional con el

0: en Belén, en el asentamiento Belén de la ciudad de Pilar, del departamento de Ñeembucú, digo bien, estuvieron compartiendo con los colonos de esa, de ese distrito, y bueno, tiene que ver con algo demasiado importante para para los colonos. ¿Por qué? Porque están llevando adelante todo lo que tiene que ver con estas importantes iniciativas en ese sentido, de poder brindarle a los colonos la posibilidad de tener su título de propiedad, ¿verdad? En ese sentido, están ya trabajando arduamente los funcionarios de INDER. Correcto, correcto. Ahí está. Está el señor Robert López, presidente de la organización, justamente para comentarnos un poco con respecto a esta importante actividad que se dio en Belén. ¿Cómo está, Robert? Buen día.
1: Hola, buen día, don Mario Cano. Allá para vos, la amable audiencia de Radio Carlos Antonio López.
0: Bueno, Robert, estuvieron reunidos con la gente de INDER, Pigo Peñapora, EQGUPP.
1: Sí, justamente bueno, aquí con la gente del INDER, o la gente de la cobranza. Así que ni pudimos pagarlo con bolos no fuera ley terreno. Ah, actividad muy importante y para que ya lo bueno, como volando allí ya. Continuaba la trabajo y nada, así que ya estamos en una etapa final, ya no paga para querido con la.

0: Va di primer paso importante de ella. Esta y pejano allá va, pero finalmente pues no se ve pega con viaje la gestión.
1: Y así vivió Mario. Más de 27 años de lucha. Se ve que el compromiso con el gobierno que orejó y serio el trabajo. Cuando allá lo más en la meta rojo. Allá lo como por seguro.
0: Ya, penden va, es más ya eso, pero lleva.
1: Así mismo es, don Mario.
0: Bueno,
1: La
0: ja.
1: voluntad del gobierno se nota, don Mario.
0: Correcto, ja. Peango, ayer pa, ya momba es guasú porque pea curio jarón, lo mitad arema, ja, este curi no se ve y más, ayer pa, ja. Cuando a veces en realidad y que a tus aguas ya veí, pe recibí cierto beneficio del gobierno y ti. Esta actividad ni una cabaña de vivienda social y que todo eso ahí me recibió papel posibilidad lleva.
1: Así es, Mario. Tengo, sé principalmente como el presidente de la organización, ahí contentos, orgullosos las comunidades, porque a través de esta era una cabeza de noche. Y a veces lo voy a comentar, es el presidente, el vicepresidente, con 50 proyectos de vivienda para la comunidad. Ahí interesante, tío, va. Tengo alcaldes de mi sangre, yo tengo comunidad de Coloro como momento de algo lo que queréis, ahorita la hace comunidad, ¿vale? No, y andan contento a Mario.
0: Qué bueno realmente porque mediante Peango ahí entero cojo pues, y para beneficio UP 220 a pues, pico invité imagínate que hay alguno falta y tiene o ya potían alguna gestión y que toma ya yo beneficia su Peaco con te envía apoyo por una vaina Robert.
1: Y sí, esta es la primera etapa, don Mario. Con más de 400 no completadas y nada.
0: O falta Haití.
1: Peani, sea la primera etapa. Pero a medida que el copa, pues ella lo va a hacer más la etapa.
0: Un 1200 faltaba ya eso para llevar.
1: Así mismo es, don Mario.
0: O sea que hoy na PAP te envía apoyo y apoya, pues eso no lleva.
1: Sí, el compromiso con la gente del gobierno y el interés ya para ti trajo terminado. Estamos hechas una de por todas las de Colonia, pero titulaja los completamos la trabajo.
0: Aparte de con la actividad con APE y página Robert, va a otra cosa, pe una página o pe organización, pe tenía organización bien constituidos a Pemba Popaiteño y una pe este asentamiento para llevar.
1: Así mismo, Mario. Tengo siempre veo en casa, las organizaciones, siempre todos los proyectos para las pequeñas y medianas productores o promulgó a través de esta organización, don Mario.
0: Cuando enteramos página coaco actividad prácticamente pende y puro paite ya eso pe lleva de alguna manera por decirlo así lleva pe otra actividad producción cuera mía pe acá y mi mía y algún proyecto lleva.
1: Sí, justamente con la niña sentada de arena, pero que era pues cuerilla lo recomienda siempre la parte productiva de Guajemala de su época.
0: Claro.
1: Abuelo, esa mañana organizada con el Ministerio de Agricultura para la preparación del suelo, preparar agua para los asistíamos para los pequeños medianos, los productores, los horticultores, los ecofrutilleros, con ellos en etapa de exploración y por nada la producción del enorme.
0: Frutilla, pues, tiene rubro importante, oye, produce por ahí nada la frutilla, pues, asentamiento, pues.
1: Sí, últimamente ni para testar la producción de frutillas y guapo y valer los compañeros fuera allá. Y con ella y la.
0: Con este día continuo, pues, ya, y con palento, también, ahora, coabe, pues, ya no, rol.
1: Así, Mario. Yo realmente considero completar el trabajo con la gente de cobranza, Mario.
0: Muy bien, Robert. Gracias por tu tiempo, por compartir con nosotros esta jornada y bueno, éxito para.
1: Para vos, siempre necesitas encontrar todo, don Mario.
0: Muy bien, ahí está Robert López, presidente de la organización Consejo de Desarrollo Comunitario del Asentamiento Belén. Hoy continúan ellos con todo lo que tiene que ver este proceso de pago que están llevando adelante para sus su titulación

terreno, de tierra, en el asentamiento Belén que encabeza el INDER en nuestro departamento de Ñeembucú. 7:39 en la República del Paraguay, ya compartiendo material, todo lo que tiene que ver en ese sentido. Bueno, no toqué el micrófono acá, me indican para hacer un cambio. Bueno, 7:39. En breve vamos a compartir ya noticias con los compañeros también desde exteriores para ir. Mañana hay fe. A pasar en breve lo que tiene que ver con esta feria. Nos pasó el flyer nuestro compañero Luis Botino para anunciarles de que vamos a tener feria el día de mañana. Vamos a tener feria en la ciudad de Pilar. 7:40 estamos compartiendo.

00 hora. Sábado, sí. La gente se confunde cuando vos le decís sábado. Entonces, mañana jugamos. Mañana a las 23:59. 23 ya tenés que estar rendiendo, ¿verdad? Y 0 hora ya pasando al día sábado, el partido de Paraguay contra Turquía. Paraguay depende de sí mismo. Paraguay depende de que realmente salga a jugar mañana con todo, con todo. Bueno, vamos a compartir que tiene que ver con la información que justamente ayer nos compartían los compañeros con respecto a la defensa costera de la ciudad de Pilar. Esta información que tiene que ver con la instalación de la planta de tratamiento que continúa en ese sentido desarrollándose en la zona sur de nuestra ciudad de Pilar. En ese sentido, Defensa Costera de Pilar avanza con obras de saneamiento, sistema pluvial y estaciones de bombeo. El Ministerio de Obras Públicas y Comunicaciones informó que continúa un buen ritmo de la ejecución de la fase B de la Defensa Costera de Pilar, enfocada principalmente en obras de alcantarillado, sanitario, desagüe pluvial, estaciones de bombeo y tratamiento. Asimismo, ya se iniciaron los primeros movimientos de suelo para la futura planta de tratamiento de aguas residuales. En cuanto al sistema de bombeo, reportan que se desarrollan actualmente trabajos preliminares en varias estaciones. Especialmente atención recibe la estación EB11, ubicada en el barrio Colinas, donde ya comenzó la excavación profunda para la construcción del pozo. Asimismo, sobre la calle 14 de Mayo, las cuadrillas avanzan con la instalación de tuberías de alta resistencia destinada a la conformación de la red de agua corriente. Por otro lado, con el objetivo de mitigar el impacto de las precipitaciones y mejorar el escurrimiento de las aguas, el proyecto registra avance en zonas estratégicas. Actualmente se realiza el acopio de tuberías plásticas reforzadas que serán utilizadas en la cuenca 12 de octubre, mientras continúan los trabajos en la cuenca Colinas, donde se ejecutan excavaciones de zanjas de drenaje y la construcción de obras de cruce de calles. Alcantarillado sanitario. Obras públicas indicaron que la instalación de la red cloacal requiere un abordaje técnico por etapas que incluye la remoción y reposición de pavimentos, la excavación de zanjas para colectores, la preparación de colchón de asiento, la instalación de tuberías y conexiones, además del relleno y la correspondiente compactación. Como parte de este proceso, los equipos se encuentran construyendo registros en los barrios San Quintín, Juan Pablo II, San Vicente, San Rafael, San Isidro, Bocayete, Trono, Aurora y Colinas. El emprendimiento está a cargo del consorcio sanitario Ñembucú, integrado por las firmas ya mencionadas en su momento. El consorcio sanitario Ñembucú está llevando en ese sentido. Sí, señor. Bueno. Ahí vemos la imagen de lo que es la futura planta de tratamiento. Como se puede observar en la imagen aérea, ¿verdad? Ya en un proceso donde se llevó un poquito más atrás después de los 200 metros más.

0: con nuestro compañero desde el exterior, ¿eh? Ahí ya en breve vamos a estar hablando con Alex para saber un poco las novedades en los juegos escolares estudiantiles, ¿eh? Bueno, ya en breve estamos con esa información desde el Polideportivo Municipal en Villapaso. Ahí se está desarrollando esta importante actividad y que involucra justamente a los jóvenes del departamento de Ñeempucú. En ese sentido, ya vamos a estar manteniendo contacto con nuestro compañero desde ese lugar, ¿eh? Bueno, ayer estábamos resaltando lo de Paso de Patria. No tenemos reporte de los profesionales, ¿verdad? Técnicos. Bueno, una pena que no tengan una comunicación permanente con los medios de prensa, la empresa que está llevando adelante el trabajo, ¿verdad? En ese sentido, para poder también nosotros informar a la audiencia. Ayer hablábamos con Vicente García en ese sentido y nos señalaba sobre lo que se observa, lo que se puede apreciar en tramo de Paso de Patria, ¿eh? Ahí se está teniendo esta importante actividad y bueno, tiene que ver con esta ruta que realmente nos pone muy muy contento que podamos realmente hoy ya saber que está en avance, ¿eh? Bueno, está avanzando en ese sentido esta importante actividad. Acá tenemos línea, Héctor Domingo, podemos usar ¿verdad? Para poder tener la señal desde exteriores un poco también para pintar lo que va aconteciendo en los juegos estudiantiles que vamos a compartir en breve ya para esta jornada que se desarrolla, reitero, en el Polideportivo Municipal en Villapaso. Cuando los compañeros allí estén, ya vamos a estar compartiendo con Alex Rodas desde ese lugar para tener la señal y saber un poco qué está sucediendo en el Polideportivo a estas horas. Se va a jugar vóley, así como están las cosas, Héctor. Bueno, muy bien, 7:50 minutos, Radio Nacional Carlos Antonio López en esta jornada, en esta mañana, no solo el clima, las horas en la capital departamental, la ciudad de Pilar, ya estamos teniendo señal desde el Polideportivo Municipal en Villapaso para esta jornada, justamente esta mañana, ¿eh? Ya en breve vamos a justamente con Alex. Alex, vos me estás escuchando, Alex. Ya estamos contigo justamente, ¿sí? Para compartir. Sí, sí. Buen día.
1: Gusto saludar a la audiencia de Antonio López, también para lo que respecta al Maya TV en esta jornada. Nos está copiando, licenciado.
0: Sí, señor. Te estamos copiando.

0: En este caso digo...
1: Bueno, ahí está lo que está señalando el profesor Ever Arce, licenciado Ever Arce, supervisor de...
2: Lo que es el proyecto de la Secretaría de Deporte, porque este es un proyecto de la Secretaría de Deporte. Hay un convenio con el Ministerio de Educación y Ciencia donde se le da exclusivamente la posibilidad al estudiante, ¿verdad? Sabemos que la Secretaría abarca varias modalidades y varias categorías, pero con este proyecto lo que se busca es involucrar directamente a la gente, a los alumnos del tercer ciclo de educación media. Nosotros como representantes del Ministerio

que a lo largo de la historia ha sabido encomendar, ha sabido premiar, reconocer, pero también ha sabido cuestionar a paraguayos para que puedan llevar adelante las acciones en beneficio del pueblo paraguayo. Hoy vengo, inclusive antes de venir a o de ir a cumplir con un mandato constitucional al Congreso de la Nación, a dar mi rendición anual. Y yo sé que esto no es exento de cuestionamientos a muchos, aquellos que nos referimos muchas veces como los profetas del odio, a los visionarios de las divisiones. Yo estoy seguro que no les gusta que hoy esté aquí. A ellos, que son quienes promueven las peleas, que desde el comienzo de mi mandato han pregonado y han insistido, presidente, que usted y yo nos peleemos, nos distanciemos. Hoy quiero decirles que la Casa Colorada está unida. Y quiero decirles que hoy vengo con el mayor de los convencimientos a hablar a la Junta de Gobierno y a través de ustedes a todo el pueblo colorado. Y en este momento quiero recordar a nuestro mítico fundador, el general Bernardino Caballero, quien decía, y cito: "Aborrezco las divisiones que puedan separarnos en bandos opuestos y desearía que esta gran agrupación fuese el vínculo de concordia y fraternidad entre todos los hermanos de la patria paraguaya". Así somos los colorados. Aborrecemos las divisiones y amamos la concordia, la construcción, la paz y el desarrollo. Así que a esos profetas de la división que quieren verme pelear con mi querido presidente del partido, les quiero decir, no lo van a lograr. Con tu permiso, presidente.

Por eso el pueblo paraguayo nos elige hace tantos años, porque no permitimos que grupos económicos poderosos, conglomerados empresariales con intereses mezquinos, nos hagan pelear. No, señor, aborrecemos las peleas, defendemos la concordia entre los paraguayos. Quiero reafirmarle que mientras esté en el cargo, todos los días lucharé para que esta armonía y concordia entre el partido y el gobierno se mantenga como nunca antes en la historia de nuestra patria. Porque a los que no les gusta este abrazo, en realidad no les gustan los partidos políticos, no les gusta la democracia. Su sueño, aquel que tienen en la soledad, en el frío, es el fin de los partidos políticos. Eso es lo que sueñan. ¿Por qué? Porque sueñan que ante la ausencia de partidos políticos van a poder sembrar ese viejo adagio, el divide y conquistarás. Teniendo partidos pequeños débiles, ellos pueden imponer sus agendas, por supuesto, sus agendas empresariales y sus agendas mediáticas. Hay que decirlo, hay quienes la democracia no le viene bien en el Paraguay. A ellos quiero decirle que no hay democracia sin partidos políticos fuertes. Por eso hoy reafirmamos aquí, en este templo del coloradismo, que desde el Partido Colorado seguiremos luchando para que la democracia siga siendo el modelo de elección en la República del Paraguay. En el Paraguay no hay democracia sin una ANR. Y por lo que veo, a muchos de estos medios empresariales no les gustó mi mensaje y ya se retiraron. Van a tener que escuchar mucho todavía a través de los medios de comunicación de la ANR.

La AN retrajo la democracia en 1989, por primera vez, y somos el partido político más democrático en la República del Paraguay. No como otros, que hacen elecciones entre cuatro paredes o las famosas encuestas urnas delivery, que ni contemplan la posibilidad de que haya una participación plena, y mucho menos aquellos partidos que ni siquiera tienen para completar los mesarios en el día de una elección. A los que odian, a los que quieren divisiones, les digo respetuosamente, a llorar al llorerío, porque nosotros acá seguiremos trabajando por un Paraguay. Quiero recordar a otro gran colorado, que por momentos olvidado, Pedro P. Peña, cuando decía que el Partido Colorado ha repudiado siempre la política del odio y de la discordia. Y quiero decirles que seguiremos haciendo esto. Donde haya división, traeremos concordia. Donde haya destrucción, traeremos construcción. Donde haya odio, conquistaremos con el amor al Paraguay. Amor a su gente. Amor y devoción, por sobre todo, a nuestro Dios Todopoderoso. Ya en 1950, un gran republicano, Roberto L. Petit, hablaba de la justificación del coloradismo en el poder. Hoy, mirando atrás, podemos decir que el coloradismo está plenamente justificado en el poder, mi querido presidente. No tengo miedo a decirlo. En el 2026, el Paraguay vive su mejor momento económico de toda su historia. Y este, señoras y señores, correligionaria y correligionario, no es un relato, es un dato. Nunca antes tuvimos los números económicos y sociales que hoy muestra la República del Paraguay. Nunca antes tuvimos un Producto Interno Bruto tan grande como el que tiene el Paraguay. Nunca antes tuvimos tantas inversiones extranjeras y nacionales como tiene hoy el Paraguay. Nunca antes hubo tanta inversión social en el Paraguay. Nunca antes hubo una clase media en expansión como la que hoy está viviendo la República del Paraguay. Y nunca antes estuvimos, como hoy estamos, en la vidriera del mundo como un ejemplo a seguir. Esto no es casualidad. Este no es un hecho fortuito. Es el fruto de la estabilidad política que le da al Partido Colorado trabajando en armonía con el gobierno. El Partido Colorado se justifica plenamente en el poder. Primero, porque es el partido que trajo la democracia en 1989. Segundo, porque instauramos un régimen de plenas libertades y derechos humanos como nunca antes con la Constitución de 1992, donde empezó a surgir la mítica Lista 1, mi querido presidente. Tercero, porque luego de sentar las bases republicanas, en los últimos 20 años hemos visto un desarrollo económico sin precedentes en el Paraguay, con una economía que crece e incluye cada día a más compatriotas. Pero no lo digo yo, no me crean solamente a mí. Según el Banco Mundial, Paraguay es el país de América del Sur que más ha crecido en los últimos 60 años. 1.520% entre el año 1960 y el año 2024. Un periodo de crecimiento constante que, oh casualidad, consigue con el coloradismo en el poder. Bajo nuestro gobierno y con el apoyo irrestricto de esta Junta de Gobierno, esto ha sido ratificado una vez más. El año pasado, en el 2025, Paraguay creció a una tasa del 6,6%. Es la mayor tasa de crecimiento en 12 años. Esta tasa de crecimiento triplica el crecimiento de la región y consolida 3 años continuos y constantes de crecimiento económico por encima del 4%, algo que no ocurría en el Paraguay desde el trienio del 2006, 2007 y 2008 bajo el gobierno colorado del presidente Nicanor Duarte Frutos. A diferencia que durante esos años de alta expansión económica, Paraguay, a pesar de tener un crecimiento por encima del 4%, crecía por debajo del promedio de la región.
El crecimiento proyectado para este año 2026 es del 4,2%, completando así 4 años consecutivos de un crecimiento económico por encima del 4%. 4 años de crecimiento económico por encima del 4% es algo inédito en democracia y solo alcanzado durante el periodo de la construcción de la Itaipú binacional. Además, en este 2026 volveremos a crecer duplicando el crecimiento de la región y liderando por este motivo el crecimiento económico. Recuperamos en este periodo que llevamos desde el 15 de agosto del 2023 la senda de crecimiento, una senda que se había perdido en el quinquenio anterior, donde en los 5 años del gobierno la tasa de crecimiento fue de apenas el 1,2%, por debajo del crecimiento poblacional, lo que indica que hubo una disminución del ingreso per cápita de los paraguayos. Queridas correligionarias y queridos correligionarios, el Paraguay crece como nunca antes en su historia democrática. Y los visionarios del derrotismo, quiero decirles que les tengo una muy mala noticia, porque el Paraguay seguirá creciendo de la mano del Partido Colorado. Recurro nuevamente a Roberto de Le Petit, cuando decía, y cito, la historia desprovista de la pasión del momento, con imparcialidad y objetividad, harán justicia a esta agrupación cívica para apreciar la magnitud de la obra colorada en beneficio del pueblo paraguayo. Queridas correligionarias y correligionarios, todo muy lindo con los números macroeconómicos, los cuales son irrefutables, son auditables, son evaluados a nivel internacional. Pero por supuesto que los opositores del coloradismo, los opositores de la democracia, intentan hacernos creer que esos números macro no se reflejan en la micro, que no llegan a la gente. Hoy quiero compartir con ustedes y decirles que esto es falso de toda falsedad. La economía sólida, que es un ejemplo a nivel regional y mundial, sí le llega a la gente. Siguiendo la línea de los grandes doctrinarios colorados, la economía paraguaya no olvida a los más necesitados, a los vulnerables, a los desprotegidos. Le tiene en el corazón mismo de sus programas de gobierno. Y aquí nuevamente apela a un gran prócer de nuestro partido, Ignacio Apane, al marcarnos el rumbo. Debemos ser partidarios de la solidaridad social, una solidaridad voluntaria, reflexiva, conciliable con la libertad. Como siempre decía mi apreciado presidente del partido, el Colorado siempre está al lado del correligionario, hasta con el cajón. Ese es el Colorado de verdad, el solidario. Por eso, el crecimiento no es un número en un informe. Se traslada a la vida de cada paraguayo. Los programas de nuestro gobierno, un gobierno colorado, ese que tiene una solidaridad conciliable con la libertad, protegen, cuidan, nutren y generan oportunidades durante todo el ciclo de vida de las personas. Desde que nace, lo acompañamos con el programa Semillas del Futuro, un programa que busca, a través de los centros de atención integral a la primera infancia, dar un apoyo en ese momento más importante de la vida del ser humano, desde los 4 meses hasta los 4 años que ingresan al sistema escolar. Ya hemos inaugurado los primeros centros en Capiatá, en Encarnación, en Cambiretá, en Villa Hayes. Mañana estaremos en el departamento de Casapá, en San Juan de Pomuceno, inaugurando. Hay otros 15 en construcción y otros 30 que están en proceso de inicio de obra. Protegemos a los más vulnerables con el programa Familias de la Guarda, que resguarda a 1.000 niños, y con el programa Abrazo, que llega a 6.500 niños en 56 distritos. Con el programa de transferencias condicionadas, con sello colorado, Tecoporán Bareté, incorporamos en estos 2 años y medio a 21.000 nuevas familias con niños vulnerables, alcanzando ya a 200.000 familias
con el programa para romper con el círculo intergeneracional de la pobreza. Cuando el niño llega a la escuela, que es un momento fundamental en el proceso de desarrollo, ningún niño puede aprender con hambre. Por eso este gobierno presentó el programa Hambre Cero en las escuelas, que hoy da de comer a 1.050.000 niños en más de 7.000 escuelas en los 263 distritos del Paraguay. El 2025 fue el primer año en la historia del Paraguay donde todos los niños en edad escolar tuvieron un desayuno, un almuerzo y una merienda a lo largo del año electivo, algo que parecía simplemente imposible hace apenas 2 años. Decía Natalicio González que el Estado tiene la obligación de dotar de saber a cada ciudadano para hacer así posible la aparición y desarrollo pleno del hombre libre. Con el programa Ñeeri entregamos, escuchen, 19 millones de libros a nuestros estudiantes. Yo no sé si tenés ahí, ministro, queremos dejar porque estamos haciendo una donación a la biblioteca de la honorable del Partido Colorado. Estos libros han sido distribuidos hace apenas 10 días, señor presidente, a cada uno de los estudiantes en edad escolar, lo que da un apoyo sin precedentes. Y hace apenas unas semanas anunciamos la expansión de acceso a Internet a través de la plataforma Starlink para 1.600 centros educativos, llegando de esta manera a 3.000 escuelas conectadas a Internet en toda la República del Paraguay. Renovamos las escuelas. Renovamos las escuelas porque reconocemos que la infraestructura escolar es un déficit en el Paraguay. Renovamos las escuelas como nunca antes. Hemos intervenido hasta la fecha en 700 instituciones educativas. Tenemos otras 100 en ejecución por cerca de 25 millones de dólares. Recuperamos el Partido Colorado, el gobierno recuperaron dos instituciones emblemáticas, el colegio, el mítico Colegio Nacional de la Capital y el histórico Colegio Técnico Nacional, con una inversión de 15 millones de dólares. Estamos construyendo ya en plena ejecución y equipando centros educativos emblemáticos en los 17 departamentos del país, con una inversión de más de 50 millones de dólares. Y cuando un paraguayo quiere estudiar, cuando quiere seguir una carrera, el Estado dice presente y se pone a su lado. Con las becas del gobierno del Paraguay, que habilitamos 5.000 cupos en cada convocatoria, y en cada una de estas convocatorias hemos ampliado la cobertura. Solamente en la que se realizó a comienzos de este año, de las 5.000 que habíamos disponibilizado, habíamos ofrecido, finalmente se entregaron 7.600 becas, 1.000 más que las del año anterior, y llegando así a 20.000 estudiantes. Para aquellos que no optan por la universidad, los que quieren ir a la Universidad I, que es como llamamos al SNPP y a Sinafocal, a esa capacitación, el gobierno ha capacitado a 88.000 compatriotas a lo largo del último año. Pero esta tensión en el ciclo de vida, el programa Sembrando Oportunidades, el programa Hambre Cero en las escuelas, las becas universitarias, la capacitación, es totalmente insuficiente si ese compatriota no consigue un empleo. Y ustedes saben que yo me puse la meta audaz, que nuevamente muchas me decían que era incumplible, que en nuestro periodo de 5 años íbamos a generar 500.000 empleos en el Paraguay. Hoy quiero decirle que nuestra política de generación de empleo es tan audaz que la estamos cumpliendo y que estamos decididos
a generar estos 500.000 empleos en los 5 años de gobierno. Porque estamos convencidos que la mejor política social es tener un empleo digno. Quiero informarles que el desempleo hoy se encuentra en el nivel más bajo de la historia del Paraguay. En el último trimestre del 2025, el registro de la encuesta permanente de hogares dio un número del 3,6%, un mínimo histórico, y la formalidad superó por primera vez en la historia del Paraguay el 40%. Estamos a mitad de nuestro mandato y se han generado, de acuerdo a los registros, 242.000 nuevos puestos de trabajo. Y lo que es todavía más impactante es que de cada 10 empleos que se han generado en este periodo de 2 años y medio, 7 son mujeres compatriotas, madres, hijas, hermanas. El dato, presidente, no es menor porque la pandemia que le golpeó al Paraguay, a quien más golpeó fueron a las mujeres paraguayas. Por eso nuestra política ha tenido un componente para ayudar a nuestras madres, quienes han construido y reconstruido este país para que puedan integrarse al mercado laboral. Hemos sumado más de 135.000 nuevos cotizantes al Instituto de Previsión Social desde agosto del 2023, llegando ya a un número récord de 842.000 cotizantes dentro del régimen general. Y aquí, querido correligionario, aquí, querido presidente, quiero hacer un anuncio muy importante. Como todos los años, en el mes de junio se reúne la Comisión Nacional del Salario Mínimo. Y acá, presidente, a usted le tocó, y a mí me tocó trabajar a su lado como presidente de la República en el periodo 2013-2018, trabajar con las centrales obreras, escuchar los reclamos, porque más allá de los grandes números macroeconómicos no podemos desconocer la sensibilidad de la microeconomía. El Paraguay ha hecho muchas cosas bien y de manera exitosa ha desarrollado una red de protección social cuidando a los más vulnerables, una red que inició su construcción en el periodo del presidente Nicanor Duarte Frutos. Y el Paraguay supo, a través de la estabilidad macroeconómica y el crecimiento, ayudar a muchos compatriotas a poder crecer. A lo largo de los últimos 3 años, la red de protección social se ha fortalecido y la estabilidad macroeconómica le ha dado grandes dividendos al Paraguay. Pero no todos los paraguayos reciben este beneficio de la misma manera. Los más vulnerables, y los números estadísticos y oficiales así lo demuestran, han visto su ingreso real incrementarse. Aquellos paraguayos de mayores ingresos también han visto sus ingresos crecer. Pero una gran mayoría de nuestros compatriotas, una gran mayoría de nuestros connacionales no han visto crecer sus ingresos. Por eso, presidente, después de un profundo análisis y las conclusiones de la Comisión Nacional del Salario Mínimo, donde como cada año tratan de dirimir entre la posición del sector privado empresarial de solamente ceñirse al cálculo de la inflación de los últimos 12 meses y donde las centrales obreras piden un reconocimiento mucho mayor, hoy quiero anunciar que he tomado la decisión de incrementar el salario mínimo por encima del cálculo de la inflación. La inflación fue en los últimos 12 meses, presidente, del 2,4%, son 60.000 guaraníes, un número que claramente es muy, pero muy bajo para la clase trabajadora. Y he tomado la decisión de duplicar ese monto, que el incremento sea del 5%, lo cual creo que es un número equilibrado y que no pone en riesgo la estabilidad macroeconómica que el Paraguay, a lo largo de gobiernos colorados, ha sabido consolidar. Soy consciente que esta decisión no es ajena a la controversia. Y sabremos, presidente, sabremos desde el gobierno sentarnos a trabajar y colaborar con el sector privado, con la clase empresarial,
que no va a estar de acuerdo con esta decisión, pero creo profundamente que es una decisión que toma en consideración aspectos más amplios del desarrollo económico y del desarrollo social. Creemos que nuestra política pública tiene que enfocarse en el trabajador, en el paraguayo de clase media que le cuesta muchísimo llegar a fin de mes. Y no podemos ser insensibles a las demandas y al clamor de nuestra clase trabajadora. Seguiremos apoyando a los empresarios, seguiremos apoyando a la clase empresarial para que siga creciendo y se siga desarrollando y se siga abriendo a los mercados regionales y a los mercados internacionales. Pero ningún progreso económico no puede estar acompañado de un progreso microeconómico de los sectores más vulnerables. Estamos convencidos que el abordaje es un abordaje complejo y necesita de diferentes aspectos. El salario es uno, el alcance del empleo es un factor fundamental, pero existen otros elementos de los cuales estamos trabajando y nos estamos abocando. Muchas de estas políticas que se han iniciado en el periodo constitucional del 2013, y acá, presidente, quiero hacer referencia al transporte público, una deuda histórica que tiene el Paraguay. Ya en el 2013 iniciamos con la renovación de la flota, el inicio del billetaje electrónico, y hoy estamos dando un paso todavía más profundo. Con una ley aprobada gracias al Congreso de la Nación, hemos ya iniciado el proceso de transformación del transporte público, porque entendemos que el transporte público le va a dar dignidad a nuestros compatriotas. Entendemos que el poder llegar a tiempo, de una manera segura, oportuna y a precios convenientes, va a mejorar la vida de un número muy importante de nuestros compatriotas. Estamos transformando la forma en la cual se van a mover nuestros compatriotas. La reforma ya ha sido aprobada y está en proceso de licitación de los nuevos tramos, que va a beneficiar a miles de usuarios. Hemos lanzado los búhos nocturnos, una demanda de años de tener un servicio de transporte público en el horario nocturno. Hemos puesto ya en circulación más de 70 buses 100% eléctricos. Hemos implementado el transbordo gratuito, que ya significó un ahorro de casi 2.000 millones de guaraníes para los usuarios. Y avanzamos, queridas correligionarias y correligionarios, con una deuda que probablemente tenemos todavía con ese gran prócer de nuestra patria, Carlos Antonio López: volver a ver el tren circular en el Paraguay. Presidente, han habido muchísimos intentos. Y hoy quiero decir, nuevamente, gracias al apoyo y al acompañamiento del Congreso de la Nación, que estamos muy avanzados para el inicio de las obras del primer tramo del tren de cercanía que va a unir a nuestra capital con la ciudad de Luque, un proyecto que va a ayudar a 30.000 pasajeros diariamente. Que cuando un paraguayo sueña con la casa propia, nuestro objetivo y nuestro deseo es ayudarlo a que alcancen esa meta. Hemos gestionado, presidente, y esto mérito para un gran correligionario, un gran compañero, el miembro de la Junta de Gobierno, ministro de Urbanismo, Vivienda y Hábitat, Juan Carlos Baruja. Se han gestionado

0: 30 millones de dólares. Esta política pública del acceso a la vivienda para la clase trabajadora, que no existía en el Paraguay, es una de las herramientas que más beneficio económico va a traer a las familias de clase media en el Paraguay, porque va a ser la herramienta por la cual van a construir un capital, un ahorro que les va a permitir fortalecer su situación patrimonial en el futuro. Y por supuesto, en este ciclo de vida que queremos cuidar desde los niños, los jóvenes, los padres, no podemos olvidarnos de nuestros adultos mayores. En el último año, presidente, se ha dado un salto sin precedentes. Hemos llegado a 376 mil adultos mayores. Hemos incrementado en 100 mil en este periodo de gobierno de adultos mayores. Y no vamos a descansar un solo día, y no vamos a descansar un solo día hasta que el 100% de nuestros adultos mayores, que gracias a una ley del Congreso de la Nación, ya no tienen que sobrellevar muchas veces las largas esperas y procesos burocráticos que solamente abonan la angustia de nuestros abuelos y de nuestras abuelas.
1: Bueno, informe del presidente de la República, Santiago Peña, ayer ante la Junta de Gobierno del Partido Colorado. 8:29. Saludamos al licenciado Gerardo Mellones, jefe administrador de la SAT en Pilar. ¿Qué tal? ¿Cómo está, Gerardo? Buen día.
2: Sí, buen día, licenciado. Un saludo a tu audiencia, a todos tus seguidores, y estoy a las órdenes.
1: Bueno, gracias por atendernos. Estábamos observando el avance significativo de esta inversión que se está llevando adelante en el barrio San José, entre San José y Boca Yatí. ¿Cómo avanza esa obra y ese trabajo, Gerardo?
2: Sí, licenciado, estamos realizando una, como dije, una extensión, un anillado en el sector que está todavía no está terminado en su totalidad. Estamos avanzando a poquito, hay 1.700, 1.800 metros aproximadamente de extensión en ese sector. Son cañerías de red de agua potable para el sector. Prácticamente un 40-50% ya estamos... es nuestro avance, por decir así. Todavía no están los empalmes, pero ya estamos en colocación de cañería en ese sector.
1: ¿Esto va a beneficiar a ese sector y se completaría la zona o habría posibilidad de extender un poco más hacia ese lado?
2: El proyecto es aproximadamente para 150 familias del lugar. Van a ser beneficiadas y en licenciado.
1: Correcto.
2: Entonces ese es el proyecto. Después tenemos el otro proyecto que junto con el gobernador se está viendo, es la extensión de cañería a Barrio del Este.
1: Barrio del Este.
2: Sí, señor.
1: Ese lugar actualmente no tiene agua potable la SAT.
2: No, señor, no está contando con agua potable.
1: Estamos hablando de un barrio con una cantidad importante de familias.
2: Así mismo, señor, así mismo.
1: Esto sería desde el sector de Calincho, el acceso, digamos, al barrio Boca Yatí, desde ahí sería la proyección.
2: No, la proyección de para esa extensión nosotros estaríamos empezando desde el barrio San Isidro. Desde la calle Panchito López y la otra calle no me estoy
1: correcto
2: acordando, pero aproximadamente aproximadamente de la calle Adela Esperati. Una cuadra más de Adela Esperati vamos a tener una cañería que va directamente al barrio del Este.
1: Es una importante inversión, pues, Gerardo.
2: Es una importante inversión de tanto de la SAT como también de la gobernación, ¿verdad?
1: La SAT tiene distribuida, digamos, la zona norte de la ciudad de Pilar, tiene un tanque elevado para esa zona. Para el sur, tengo entendido que es el sobre la calle. ¿Se trabajan en forma independiente o

0: Villa Aurora, Colinas. Se había hablado en un momento dado de una planta elevada otra vez para la ESAT. ¿Esto estaría dentro de la planificación o en un corto tiempo haría necesidad de hacerlo, Gerardo?
1: Bueno, el proyecto en sí, lo que nosotros estamos, se está viendo ahora, es el proyecto del reservorio para el sector sur. En estos momentos, ese es el proyecto que se está evaluando.
0: ¿Cuál sería la diferencia de un reservorio y un tanque?
1: Lo que pasa es que nosotros el reservorio, nosotros tenemos proyectado en el centro mismo de la ciudad para alimentar el sector sur. Tanque por de pronto no, los tanques elevados por de pronto no estamos, no se está proyectando, pero el reservorio sí se está buscando lugar ya para empezar el proyecto.
0: Correcto, correcto. Sí, porque lógico, ustedes tienen seguramente pedido de comisiones, de intención de que llegue el agua potable, atendiendo toda esta situación también de que en muchos lugares están optando por el pozo artesiano, pero agua de calidad, lógicamente tiene la ESAT, por lo que también se van proyectando estas inversiones que están señalando hacia el sector norte, que es mucho más fácil por la cantidad poblacional que se tiene en la zona y un tanque elevado para ese sector, lógicamente se proyecta con mayor facilidad. No así el sector sur, en donde se cuenta con un tanque elevado nada más y tenemos el casco urbano, que hay una cantidad importante de usuarios en ese sentido. Pero en líneas generales, la capacidad, hoy están ustedes teniendo buena presión, buena calidad, buena capacidad en ese sentido, Gerardo.
1: Así mismo, licenciado, nosotros en cuanto a eso sí aseguramos ese tema de presión, estamos trabajando demasiado bien en cuanto a eso. Presión, realmente hay lugares donde tenemos que hacer algunos anillados, algunos cambios de accesorio, algunos cambios para poder llegar.
0: Qué bueno. En el sentido de los caños rotos, ¿esto a qué se debe? Últimamente estamos teniendo varios y principalmente en el casco urbano. ¿Esto tiene que ver con la capacidad digamos, de camiones que ingresan o a qué efecto están causando ustedes este inconveniente, digamos?
1: Bueno, en cuanto a eso, audiencia, no quisiera mentir, ¿verdad? Pero todo tiene relación con todo, ¿verdad? Tenemos accesorios ya que cumplen su vida útil, hay que ir cambiando de a poquito. Los caños también ya están cumpliendo ya su vida útil, entonces de a poquito vamos a estar cambiando esos caños.
0: Bueno, y este trabajo que están haciendo sobre la calle 14 de Mayo es un trabajo que forma parte justamente de la optimización de esas cañerías viejas. Esto también, a medida que avance la obra del alcantarillado, está proyectado que en otros lugares se haga algo similar que se está haciendo en la calle 14.
1: Sí, el trabajo en sí de la calle 14, el cambio de cañería, o sea que cambio de cañería y un aumento de la dimensión de la cañería, el cambio de otro tipo de material, sí corresponde a la obra que está realizando el consorcio sanitario, ¿verdad? Y en Bucú, ¿verdad? También nos está dando un apoyo demasiado grande, ¿verdad? Sí, es una inversión grande de parte de ellos con la estado, con toda la red de agua potable en la ciudad.
0: ¿Eso está previsto solamente en esa zona o se va a hacer otro lado?
1: Por de pronto está previsto en esa zona y en la zona de obra donde ellos van a estar realizando los trabajos de alcantarillado y de desagüe pluvial, ¿verdad?
0: O sea, en los lugares que van a intervenir, van a cambiar también la cañería de la SAP.
1: Así mismo, señor.
0: Correcto. Bueno, dentro de las inversiones está avanzando esto con la gobernación. Una vez culminado eso, se habilita ya el sistema y el acceso a la familia quienes están en esa zona del barrio Mocayetú, San José. ¿Es así, Gerardo?
1: Sí, una vez que esté ya totalmente terminado todos esos trabajos, los futuros usuarios ya pueden acceder a la conexión de agua.
0: Correcto, correcto. Bueno, agradecerte, Gerardo, por el tiempo.

0: Y por ponernos un poco al tanto también de estas proyecciones que están teniendo desde la ESAT y por sobre todo el crecimiento que se apunta con inversiones como el reservorio, por ejemplo, que va a permitir optimizar el servicio. Así que gracias por el tiempo, ¿eh?
1: A usted, señor, estoy a las órdenes siempre.
0: Muy bien, Gerardo Mellones, jefe regional y en Bucú de la ESAT, la empresa de servicios sanitarios del Paraguay. Se apunta a un reservorio, ¿verdad? Esto tiene que ver con la ampliación de la red que están teniendo. Obviamente, a medida que amplíen la red, se va a perder presión, lógico, porque hay mayor usuario, ¿verdad? Mayor cantidad de usuarios. En ese sentido, vamos a tener seguramente dificultad en algún momento dado cuando, y antes de que colapse esto, lógicamente tiene que hacer la inversión correspondiente. 8:39, hacemos una pausa, Héctor Domingo Rolón, a la vuelta seguimos compartiendo más de Ñeembucú Avanza aquí por Radio Nacional, Carlos Antonio López.

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0: Muy bien, 8 de la mañana con 52 minutos en la República del Paraguay. Estamos compartiendo Ñembucú Avanza por Radio Nacional, Carlos Antonio López. La Municipalidad de San Juan de Ñembucú brindó apoyo a la reparación de una ambulancia del distrito, gestión del intendente Aldo Armoa, y se encuentra 100% activo nuevamente para el traslado y atención oportuna de los pacientes en San Juan Ñembucú. Una ambulancia que fue reparada por la Municipalidad de San Juan Ñembucú. Bueno, son las 8 de la mañana con 53 minutos. 8 con 53 minutos, estamos compartiendo Ñembucú Avanza por Radio Nacional, Carlos Antonio López, de la ciudad de Pilar. MEC endurece controles tras caso de título falso y clausura más de 1.080 carreras. Esto tiene que ver con lo que señaló el ministro de Educación y Ciencias, Luis Ramírez, y señala que avanzan en una serie de acciones judiciales y administrativas, cerrando así varias carreras que no estaban con lo que debería de ser, ¿eh? Y hablando de cerrar carrera, en países de Europa están cerrando varias carreras que no tienen mucha demanda, o que en el digamos en la demanda laboral no tenga demasiada importancia. Entonces ellos están optando por carreras que realmente tenga una salida laboral segura. Ese es lo que está sucediendo hacia Europa, ¿eh? Bueno, tenemos el informe policial para compartir en breve por Radio Nacional, Carlos Antonio López. Para compartir un poco las novedades policiales. Bueno, vamos a mencionar de que continúan los trabajos de INDER. También continúan los trabajos de reparación de caminos en todo el departamento de Ñembucú. Estábamos observando el proceso de trabajo que están llevando adelante desde el Ministerio de Obras Públicas en coordinación con la Gobernación de Ñembucú y municipios de varios distritos en la recuperación de caminos en el departamento de Ñembucú. Verdaderamente muy importante, y preparando también lo que podría darse en escenarios como el fenómeno del Niño que se anuncia que se daría en este segundo semestre de este año 2026, para estar un poco prevenido y poder encaminar acciones en torno a ese fenómeno que se pretende instalar. Bueno, el evento meteorológico previsto para la noche de hoy jueves y mañana, madrugada del viernes, digo bien, sistema de tormentas para hoy jueves y mañana viernes 19, dentro de lo que señala la Dirección de Meteorología Nacional, nos afectaría en la noche de este jueves y madrugada del viernes, un acumulado de entre 50 y 70 milímetros y puntualmente superiores. Lo que señala para la ciudad de Pilar, el departamento de Ñembucú y gran parte de la región oriental, esto se daría de esa manera. Y posteriormente se trasladaría a otros puntos del país. Es lo que señala la Dirección de Meteorología Nacional en ese sentido, en cuanto al clima, al tiempo que se va a tener en nuestra región. Vamos a ver cómo se desarrolla el tiempo, el clima. Sí, señor.
1: Bueno.
0: Vamos hasta la dirección de policía del departamento de Ñeembucú para compartir con ustedes el informe de prensa sobre las actividades policiales. Está el suboficial superior de orden y seguridad, Claudio Arce.
2: Informe de prensa de la Dirección de Policía del Departamento de Ñeembucú, Oficina de Relaciones Públicas. Cordiales saludos, compañeros, a todos ustedes y a toda la audiencia. Compartimos ya con ustedes el resumen de las principales novedades, trabajos realizados por la Policía Nacional en el Departamento de Ñeembucú el día de ayer, miércoles 17 de junio. En primer término, tenemos que mencionar que dos personas fueron detenidas el día de ayer, una de ellas por el personal de la Comisaría Primera del barrio Loma Clavel de esta ciudad. Esto en cumplimiento a un oficio emanado de una unidad fiscal penal de la ciudad de Pilar. A las 10:30 aproximadamente fue detenido un ciudadano paraguayo de 50 años de edad, jornalero, con domicilio real en la compañía Duartecué, distrito de Guazucuá. Esta persona se presentó en sede de la Dirección de Policía a ponerse a disposición de las autoridades al saber de la existencia de la orden de detención, reitero, emanada de una unidad fiscal de la ciudad de Pilar en el marco de una causa por un supuesto hecho punible contra el Estado civil, el matrimonio y la familia, violencia familiar al cual se dio cumplimiento. Esta persona ya se encuentra guardando reclusión en sede de la Dirección de Policía, en libre comunicación y a disposición de las autoridades competentes. Por otro lado, otra detención, 11:40 en sede de la Fiscalía Zonal de Alberdi, procedimiento a cargo de la Comisaría 26. En este caso fue detenido un ciudadano paraguayo soltero de 58 años de edad, de profesión abogado, domiciliado en la compañía Rincón de la ciudad de Guarambaré, departamento central. El personal policial intervino al ser solicitada la presencia en sede de la Fiscalía para dar cumplimiento a un oficio por el que se dispone la detención de esta persona en el marco de una causa por un supuesto hecho punible contra niños y adolescentes, abuso sexual en niños. Esta persona se encuentra guardando reclusión en sede de la Comisaría 26 de Alberdi. Por otro lado, remisión de 5 imputados y un condenado a la Penitenciaría Regional de Misiones, procedimiento que se realizó el día de ayer también en cumplimiento a oficios judiciales de distintos juzgados de la circunscripción judicial de Ñeembucú. Fueron trasladados en total 6 personas, todos del género masculino, mayores de edad, en el marco de causas como supuesto hecho punible contra la propiedad de los objetos y otros derechos patrimoniales, hurto, hurto agravado, 2 personas... por supuesto hecho contra el Estado civil, el matrimonio y la familia, violencia familiar, otro investigado en el marco de una causa por un supuesto hecho de abuso sexual en niños. Y la persona condenada, Gerson Daniel López Martínez, de 25 años de edad, mecánico, con domicilio real en el barrio San José de la ciudad de Pilar, quien fue condenado a una pena privativa de libertad de 5 años en el marco de una causa por un supuesto hecho contra la autonomía sexual, abuso sexual en niños, y deberá cumplir esta condena en la Penitenciaría Regional de Misiones. Estas personas fueron trasladados a bordo de camionetas patrulleras bajo segura custodia del personal policial, según informe de la División Judicial de la Dirección de Policía. Mucho trabajo entonces también para la gente de la División Judicial el día de ayer. Por otro lado, tenemos que mencionar también que el personal encargado del Servicio de Prevención y Seguridad viene realizando también el trabajo que compete a su área en los 16 distritos del departamento de Ñeembucú. Controles, rutas de entrada y salida del departamento de Ñeembucú, como también patrulla motorizada realizada a cargo del personal del grupo Lince, apoyando también entonces el servicio preventivo en la capital departamental y también en la localidad de Alberdi. Por otro lado, tenemos que decir también que personales vienen cumpliendo el servicio de control sobre personas que cumplen medidas alternativas a la prisión preventiva, especialmente arresto domiciliario. Este servicio también realiza la Policía Nacional, entonces, para dar cumplimiento a los oficios emanados de los distintos juzgados penales de garantía de la circunscripción judicial de Ñeembucú. La mayoría de las dependencias, por no decir todas, tienen en su área de responsabilidad personas quienes están cumpliendo medidas alternativas a la prisión preventiva, y también se viene controlando esto en forma aleatoria, como dictan la mayoría de los oficios. Entonces, compañeros, audiencias, es lo que podemos compartir con ustedes en la mañana de hoy. Agradecemos, como siempre, el espacio y la atención.
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0: Muy bien. Gracias, Claudio Arce, desde la dirección de policía de Ñeembucú, con el reporte policial. Varios detenidos en ese sentido, y también personas que están involucradas al tema de abuso, un tema que sigue siendo preocupante. Bueno, son las 9 de la mañana con 3 minutos. Nos vamos, ya se llegan los demás compañeros para seguir acompañándoles a ustedes en esta mañana, en esta jornada, a través de Radio Nacional Carlos Antonio López. Tengan un buen resto de jornada. Nos reencontramos mañana, Dios mediante, a partir de las 7 de la mañana aquí en Radio Nacional Carlos Antonio López.

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0: Buen día con los compañeros de Paraguay TV. En este momento le están entrevistando al presidente de la República.
1: Vamos con mirando para el mes de octubre lo que van a ser las elecciones generales, donde queremos realmente que el pueblo paraguayo pueda saber valorar. Sabemos que todavía falta mucho, pero el trabajo que estamos llevando adelante como gobierno, con los gobernadores, en el caso acá de Casapá, con el querido Cristian y por supuesto Avelino del Congreso, ¿dónde está Cristian? Ahí está. Un gran trabajo que está haciendo Cristian, al cual nos sentimos súper orgullosos, y por supuesto este trabajo del gobierno nacional junto con el gobierno departamental se complementa con los gobiernos municipales. Así que en Casapá nosotros no tenemos excusa. El Partido Colorado tiene el 100% de las intendencias en manos de representantes del Partido Colorado, y lo que queremos es que la ciudadanía pueda saber valorar realmente el trabajo que estamos haciendo y que nos permitan poder continuar, que crean en los candidatos hoy de la lista 1 para poder seguir en este trabajo y traer el progreso a cada uno de los distritos de este departamento. Muchas gracias, chicos.
2: Palabra del presidente de la República, Santiago Peña, aquí en el acto de inauguración del Centro Integral de la Primera Infancia, la primera que se inaugurará en el departamento de Casapá, en San Juan Nepomucenos, y la quinta ya de esta política de gobierno que está en este caso proyectando a la primera infancia a través del Ministerio de la Niñez y la Adolescencia. Acompañan al presidente de la República, autoridades como la ministra de Obras Públicas y Comunicaciones, la primera dama de la Nación, en el caso Leticia Ocampos, también autoridades, sí, también autoridades departamentales, como así también locales, el diputado Emilio Dávalos, también ya están llegando hasta la tarima, en este caso las autoridades, en la inauguración de Centro El Caipi, el número 1 del departamento de Casapá, y sería el quinto ya desde que fue la inauguración en la ciudad de Capiatá. Entonces, está a punto de estar.
0: Muy bien. Algunas preguntas que le hacían al presidente antes del acto de inauguración de lo que va a ser este Centro de Atención Integral a la Primera Infancia en el departamento de Casapá, de la ciudad de San Juan Nepomuceno. Linda ciudad, lindo lugar, de gente buena, que nos tocó en algún momento conocer en nuestras giras con algunos grupos por esos lares. Albino, buen día, ¿qué tal? ¿Cómo estás?
3: Buen día, Jonathan, un saludo cordial a la audiencia. Lindo lugar de San Juan,
0: ¿eh? Sí, espectacular.

0: Época que venía jugando el Disney.
1: Pero ahí la actividad se centra más en la caña de azúcar, ¿eh?
0: Sí, es parte de lo que es el, digamos, el crecimiento y el trabajo que vienen haciendo en esa zona, ¿verdad? Y la mayoría de los pueblos, o pueblitos, voy a llamarle algunos, uh-huh, se dedican a eso, ¿verdad? A la extracción, o sea que, digamos, la preparación, cultivación, extracción y la parte de procesación, la parte del proceso de la caña de azúcar, para que estemos brindando mañana el primer tiempo del viernes, el segundo de tiempo de Paraguay.
1: Ya. Pero vos sabés que parece un chiste, ¿verdad? Pero se volvió muy popular, digamos, el producto de... Nosotros le decimos la caña blanca, ¿verdad? Pero en realidad es un ron. Uh-huh. El ron, por ejemplo...
0: Es espectacular.
1: Y, por ejemplo, la juventud, por ejemplo, usa mucho para preparar los tragos, ¿verdad? Los tragos tipo exótico, ¿verdad? De frutos rojos, fruto aquello mezclado con... Pero la bebida es paraguaya. Uh-huh. Es decir, ese tipo de bebidas alcohólicas preferentemente son de producción nacional.
0: Y son de...
1: Están de muy buena calidad, estamos hablando también, ¿verdad?
0: Hace poco una empresa de lo que es el tema de la bebida... de lo que es la caña, presentó una colección de, digamos, limitada de

0: extranjero degustar con mucha satisfacción nuestra caña, Tres Leones. Okay. De repente nosotros le tenemos cierto prejuicio, ¿verdad?
1: Porque
0: pero
1: es caña,
0: porque es caña, pero sin embargo ellos, ya digo, en un lugar chuchi, y ellos, no puede ser que no, yo pues hice whisky escocés, fuera mía.
1: No, pero eso soy yo, es bastante, digamos, admirada el proceso y el sabor. Las bebidas en sí, hay mucha variedad, como en todos los países, ¿verdad? Pero en Paraguay se centra mucho en esa calidad, digamos, del proceso mismo de nuestra caña.
0: Ahí está el tema.
1: Del tacuané, ¿verdad? Del proceso, del tacuané mismo y el proceso en sí también. Y el tema de, como se dice, de la estación que se le da, o sea, que el tiempo para que pueda tener ciertos sabores, ¿verdad?
0: ¿Cómo se dice? El añejamiento.
1: El añejamiento, ¿verdad?
0: Bueno, el ingeniero Carlos Galeano, compañero nuestro hasta ahora, ¿verdad? Pero él trabajó mucho tiempo en la zona ahí de Paraguarito con el tema de la caña de azúcar. Y él nos decía, ¿verdad?, que impresionante la producción de caña de azúcar, era una de las mejores de la región, ¿verdad? Y no hace mucho yo he visto un informe ahí por Discovery Channel, cuera mía. Y justamente hacía relación al suelo de Paraguay y, digamos, a las bondades que tiene esa parte por contar con varios minerales que vienen de la serranía, ¿verdad? Y que tenía, digamos, ese plus. Y por eso la producción de caña de azúcar seguramente es una de las mejores del mundo, ¿verdad? Por la contribución que le da los cerdos y todo eso, ¿no? Todos los materiales, sí, minerales y todo eso, ¿verdad? Y que de repente nosotros se nos pasa muy, muy por alto, ¿verdad? No tenemos nosotros en cuenta, pero realmente nosotros vivimos en un país muy rico, de, digamos, por el aporte de la naturaleza, ¿verdad?
1: Sí. La gente que viene de otro lado, los turistas, digamos, ¿verdad?, de otros países, en especial de esa zona poblada e industrializada ya, y que poco o nada de vegetaciones tiene, viene y admira mucho lo que es Paraguay.
0: Sí.
1: ¿Y ese contexto, por ejemplo, nosotros
0: somos? Antes de ayer vino una mexicana, no lo visitó acá. Bueno, y se quedó maravillada de justamente eso, ¿verdad?, de lo que es la naturaleza, todo lo verde, nos decía.
1: Sí,
0: de repente nosotros no nos damos cuenta, ¿verdad?
1: Lo dimensionamos nomás, acá en Pilar mismo. Imagínate salir a hacer una tarde de paseo con la familia, recorrer algunos lugares. Linda ciudad es Pilar, que vamos creciendo, ¿verdad? Y cuando así lo permita el tiempo, mejore toda situación, digamos, estructuralmente hablando, ¿verdad? Ya sea nuestros caminos, las calles, porque visualmente, desde el puente y por allá, en el puente de Cablo Miala, o sea, en Copa Miala, ella en algún momento se tiene que cambiar, ¿verdad?, para que sea, tengamos una visual un poco más interesante. Pero por sobre todas las cosas, vivir en Pilar es un privilegio, es algo realmente para, digamos, sentirnos orgullosos, ¿verdad? Porque digamos, el pilarense siempre lo fue, luchador, fue batallador en todos los sentidos por todo lo que ha pasado. Un pueblo, una ciudad, un departamento olvidado por muchísimos años por
0: Más que olvidado, yo creo que era castigado.
1: Castigado, ponerle,
0: porque en la época de la dictadura, por ejemplo, se habla mucho del progreso y prácticamente todas las grandes ciudades de Paraguay progresaron menos
1: Ñeembucú. El castigo por la resistencia que se daba al no conllevarse ideológicamente y digamos con la política que se daba en esos tiempos, ¿verdad? Pero aún así hoy Ñeembucú

0: está saliendo adelante.
1: No, pero ahora soplan otros vientos. Sí. Yo creo que el aporte político de nuestras autoridades que están ahí, digamos, en la primera plana,
0: sí,
1: ha contribuido satisfactoriamente para que hoy tengamos otra realidad, ¿verdad? Imagínate tener dos rutas asfaltadas que nos conecten con la región. Uno en Negatú y Yaguareco y más. Con Yaguareco, dos. Así, Dios quiere, en corto tiempo Yaguareco está tres. Porque la ruta bioceánica que va a venir hacia Yaguareco ya es un hecho, ¿verdad? Ciertamente. No llevo uno y no llevo cuatro, no, pero todo tiene su tiempo, ¿verdad? Están los procesos y es un, digamos, un proyecto del gobierno japonés. Y como todos sabemos que
0: ellos
1: los japoneses son extremadamente metódicos.
0: No es que de la noche a la mañana o no es que así nomás ya te hacen las cosas.
1: Y sí.
0: Y si no les gusta, retiran otra vez el proyecto. Así de sencillo son ellos, ¿no? Cuando se anuncia algo, la gente pues va por el anuncio de repente diciendo, no, ya, pues, madre, y es cierto, somos, queremos ya que pasen que se hagan las cosas, por tanto tiempo que de sufrimiento que se da entre todos los compatriotas paraguayos aquí en esta zona, ¿verdad?
1: La verdad que nosotros estamos con la necesidad de tener una buena conexión con el sur, ¿verdad?
0: Imperiosa necesidad de hace rato. Pero, y ya importamos, ya, pues ya íbamos a la ministra, pero los proyectos. No,
1: se firmó ya el convenio.
0: Los proyectos a gran escala, más con los japoneses, ellos son quisquillosos, ellos son estratégicos y puntillosos en todos los sentidos, como se tiene que hacer, se tiene que respetar el tema ambiental.
1: Eso es fundamental, porque imagínate, para este proyecto
0: se
1: hizo un estudio sociológico. Algo que nosotros no teníamos, solamente teníamos en nuestro pensamiento, ¿verdad? Un estudio sociológico donde se les visitó a la familia que están cerca de la ruta, se les preguntó si estaban de acuerdo, si todo lo que tiene que ver con el tema de la ruta, ¿verdad? Entonces,
0: no, y por eso. Significativamente es algo muy importante para todos, porque se cuidan todos los detalles. El proyecto en sí va a traer grandes avances, pero con ello también cuidan todos los detalles de lo que pueda llegar a suceder más adelante, ¿verdad? Porque ellos están preparando su país, por ejemplo, un país afectado por los terremotos constantemente,
1: sí.
0: Y ellos van innovando, ¿verdad? Van preparándose y la estructura es bien, son complejas en estructuralmente hablando y todo eso. Ellos traen de esa matriz acá, ¿verdad? Y bueno, esa pobre hipota, ¿cuáles son las condiciones? Y vamos a hacer así por si pasa esto. Allá anda, ella de repente, por decir, en tantas obras que se dieron. O ya pongo, ya puedo ir la canal, no ya puedo ir unas partes los puentes, la parte de cañería, todo, ellos prevén todo, ¿verdad? A veces solo te impartes o a la puente, hombre, desastre siempre la gente de una u otra forma se da en las obras, ¿verdad? Y ellos no, ellos son perfeccionistas, así que a la par de que ya está hecha el convenio y todo eso está hablado.
1: En algún momento nosotros vamos a traerle invitado acá a un concejal departamental que formó parte de, digamos, de lo que fue la presentación de esta ruta bioceánica y que va a conectar Argentina y Chile, Paraguay, Brasil, Paraguay, Argentina, Chile. En Antofagasta va a terminar esta ruta. Y no solamente va a ser, digamos, una ruta, una carretera, sino también se habla de que vamos a tener trenes.

trabajando desde hace tiempo, ya perdí la cuenta también de cuántas veces visitamos este departamento y vinimos para trabajar, querido Cristian. A dos grandes amigos que tenemos en el Parlamento, el diputado Avelino Dávalos, el senador Pipo Díaz Verón, gracias también por aportar, apoyar y colaborar siempre todas nuestras gestiones que tenemos en el departamento del Calzapá. A los ministros y ministras que están aquí presentes, al ministro asesor político José Alberto Alderete, a mi compañera, amiga y pieza importantísima también en lo que es este proyecto, la ministra de Obras Claudia Centurión. Mi querido intendente Derlis Molina, gracias por acogernos, por recibir este proyecto, por recibirnos, por ser parte fundamental en todo este proceso. Queridas autoridades presentes, intendentes municipales que están aquí, concejales municipales, concejales departamentales, autoridades judiciales, representantes del Parque Tenerife Itaipú, señora, a todos y cada una de las autoridades, a los funcionarios de las diferentes instituciones que están acá, muy especialmente a nuestros pequeños que nos están acompañando siempre en este momento tan emotivo, porque finalmente esto es para ellos. Esta política pública que está tocando, está pisando terreno en cada uno de los departamentos de la República del Paraguay, esta política pública, Semillas del Futuro, este programa que se piensa, se concibe y nace en este gobierno, en el gobierno del presidente Santiago Peña, acompañado por la primera dama Leticia Ocampos, un programa que apuesta y vuelca la priorización de la atención de los servicios nada más y nada menos que a la primera infancia, a los 1000 primeros días de vida. Esos 1000 primeros días de vida que definen lo que van a hacer estas personitas que hoy están aquí con nosotros, que definen el futuro, porque como siempre contamos, uno no se imagina que en tan pocos años, en menos de 3 años, en tan pocos días, en 1000 días, se desarrolla ya el 85% del cerebro, de las conexiones neuronales del ser humano. Entonces, esta es una inversión que se tiene que realizar en forma oportuna, en forma temprana, y es una decisión histórica, en el sentido de que este es el primer gobierno que apuesta con todas sus fuerzas y en forma decidida a invertir en nuestros pequeños compatriotas, en los niños y niñas dentro de los 1000 primeros días de vida. Y este centro que hoy estamos viendo aquí en San Juan de Pomuceno, y me parece tan importante señalar, San Juan de Pomuceno, un distrito priorizado por el sistema de protección social. Un distrito priorizado por el gobierno del Paraguay, que hoy viene a dar señales de que trascienden los discursos el hecho de decir estamos priorizando este departamento, ayudándolo a tener un mejor tiempo, un mejor pasar, porque anteriormente Calzapá era reconocida también como uno de los distritos que más necesidades tenía en el departamento. Hoy, gracias al gran esfuerzo de sus autoridades locales y al apoyo del gobierno nacional, esa situación está cambiando, esa situación se está revirtiendo. Y nos decimos que San Juan de Pomuceno, en los papeles, es un distrito priorizado por el gobierno. Lo estamos demostrando con hechos, lo estamos demostrando con estas obras que vienen a impactar no solamente en la vida de los niños y de las niñas, sino que también vienen a impactar directamente en las vidas de las familias. Porque lo que hoy tenemos aquí enfrente, los caipis, les decimos con mucho cariño, no son solamente, como inicialmente se creía que iba a ser, un espacio para que los niños vengan, estén cuidados y protegidos, sino que es un lugar para que la familia sea atendida. Porque no tiene mucho sentido que nosotros cuidemos a los niños 10 horas al día en estos lugares, pero no hagamos ese trabajo con la familia. Por eso es que aquí los niños van a estar recibiendo cuidado, estimulación, con un equipamiento de primera calidad que lo seleccionamos con mucho cariño, donde van a estar recibiendo atención médica, atención también de formación para la familia. Aquí va a estar trabajando, y ya está trabajando, creo que hoy inicia un curso ya con el SNPP, donde vamos a tener una oficina, donde tenemos, voy a hablar en presente ya, donde tenemos una oficina del registro civil, donde los padres van a ser capacitados, donde vamos a tener atención psicopedagógica.

0: cerca. Algo que lo veíamos tan lejano, pero que se necesitaba voluntad política para que pueda ser realidad. Porque a los niños no lo podemos atender solamente desde el sector educación, del sector salud, del sector protección de la niñez, del sector identidad. Nos tenemos que agarrar de la mano todos los sectores del gobierno y darle esa atención integral. Y ese trabajo tiene que ser coordinado con los gobernadores, con los parlamentarios y con los intendentes. Por eso, presidente, me permito hoy darle las gracias a los amigos y a las amigas del departamento del Cajazapá. Y quiero arrancar por grandes gestores que tenemos en la capital de este departamento y que creo que logran muchas más cosas porque tienen la sabiduría de llegar juntos y de trabajar unidos y en forma solidaria y despojándose de los egoísmos. Entonces, por eso felicitar, y son grandes protagonistas de esto, los parlamentarios Avelino Dávalos, el diputado Avelino, el senador Pipo y el gobernador Cristian. Así que muchas felicidades por esa gestión. Parte de eso es lo que estamos viendo hoy. El intendente de Derlis Molinas, querido Derlis, quiero felicitarte, quiero destacar también el trabajo que llevas adelante, y sonó medio como una despedida lo que nos decía Derlis, pero creo que tu testimonio de trabajo de todos estos años van a posibilitar que seguramente que en algún momento pueda seguir contribuyendo con la ciudadanía de este departamento. Y darte las gracias porque en menos de 48 horas que le pedimos el terreno, gestionó con su junta municipal y nos dijo, acá está el terreno. Es más, este terreno iba a ser, o ya estaba creo que a nombre de otra institución, el intendente dijo, el mejor terreno te voy a dar. Entonces, finalmente nos da este hermoso terreno donde se puede erigir esta obra. Así que te pido que te pongas de pie, querido Derlis, y pido a todo el auditorio un gran aplauso para el cambio, que es una pieza fundamental en lo que hoy está colaborando para el desarrollo de los niños y niñas de tu distrito. Y esto es un trabajo en equipo entre diferentes instituciones del gobierno. Contaba que Claudia, la ministra de Obras, nos ayudaba en los detalles más mínimos de que esta construcción pueda ser efectiva, eficiente, funcional y que pueda cumplir todos los más altos estándares de calidad para atender a nuestros niños y sus familias. Le veo a Carlos Mercado del Parque Tecnológico Itaipú. Gracias, Carlos, también por todo el apoyo. Aquí nos apoya el ministro de Educación, porque los niños que salen de acá van a llegar con mucha más potencia a la escuela. Nos apoya el director del Registro Civil, nos apoya la ministra de Trabajo con ese NPP. Pero estamos trabajando así juntos por una sola razón. Porque tenemos y trabajamos bajo el liderazgo de una persona que no quiere divisiones y que lo único que quiere es el trabajo en equipo en beneficio de todos los paraguayos. El querido presidente Santiago Peña, gracias por mostrarnos y enseñarnos el camino de trabajar en equipo y que trabajando en equipo podemos lograr las cosas mucho mejor. Y a su lado, una persona con una sensibilidad humana tremenda. Yo realmente sorprendido, no me termino de sorprender del gran corazón que tiene nuestra primera dama y todo el cariño, el amor y la pasión que le pone al trabajo con los niños, con las niñas. Así que darte las gracias, primera dama, por el gran apoyo que nos das y por ser parte de este proyecto Semilla del Futuro. Esto es tu proyecto, tu programa, y jamás hubiese sido posible esto sin también tu liderazgo y estar trabajando con nosotros. Presidente, cierro con esto. Esta es una política pública, como decimos, de alto impacto, no solamente en lo que va a suceder ahí adentro, sino que en que cumplimos también tus instrucciones de que las obras sean de calidad. Así que agradecer al ingeniero López Cano, de Constructora Chaco, que estuvo ayer de cumpleaños, igual supervisando acá la obra personalmente. Y le pedimos al ingeniero López Cano que, como nos dijiste, presidente, queremos que exista y se le dé oportunidad a la gente de cada una de estas comunidades, mano de obra local. Así que más de 100 personas del distrito de San Juan de Pomuceno, de este departamento, estuvieron trabajando para construir el centro, donde incluso muchos de sus hijos van a venir a recibir el proceso de estimulación, cuidado y desarrollo. Entonces, no me queda más que darle las gracias a Dios por este hermoso día que nos permite venir a dejar esto tan importante para esta comunidad, que tal vez muchos años fue postergada, pero que hoy el gobierno lo mira de otra manera, y que en lo personal me siento profundamente orgulloso, presidente, de tener la oportunidad de poder contribuir a tu lado, al lado de la primera dama, a todo el equipo con él. Ayer contabas, y esto hay que decir, ayer contabas en la junta de gobierno de nuestro partido Colorado, nuestro querido partido, brindabas un resumen de todas las acciones que estábamos llevando desde el gobierno, de las diferentes áreas. Y qué orgullo ser parte de este equipo de trabajo. Qué orgullo ser parte de un gobierno que, si bien habla de los grandes números macroeconómicos, su principal política, la principal política pública y la principal estrategia que tiene para buscar el desarrollo y el logro de sus objetivos son las políticas sociales, y como principal objetivo persigue tocar a la gente y tocar a la gente que más necesita. Muchísimas gracias, querido distrito de San Juan de Pomuceno, departamento de Gazapá, por recibirnos hoy. Esto es para ustedes, felicidades, y que sea de gran provecho para toda la comunidad.
1: De esta forma, las palabras del señor ministro de la Niñez y la Adolescencia, Walter Gutiérrez. Acto de inauguración de este Centro de Atención Integral para la Primera Infancia CAIPI, Semillas del Futuro. ¿Pueden tomar asiento, por favor? Siempre es importante recordar, mirar atrás. Es por eso que vamos a invitar a los presentes a fijar la vista en los monitores para ver un antes y un después de este Centro de Atención Integral.
2: Reafirmar el trabajo que venimos haciendo desde el gobierno nacional de apostar a la descentralización. Este Paraguay, que es un gigante que está despertando, despierta cada mañana en cada uno de los rincones, en 264 distritos del Paraguay. Este gigante despierta en cada uno de los barrios, en cada una de las compañías. Este gigante despierta cada mañana en el hogar de cada familia.
0: Este CAIPI de San Juan de Pomuceno es el primer CAIPI del departamento de Cazapá. Sus 1000 primeros días de vida de los niños son fundamentales y son claves para la hora después de lo que va a ser ese adulto, ese adolescente, ese joven, ese ser humano el día de mañana. Así que la potencia de este programa, la potencia de este proyecto trasciende los ladrillos, los cementos que estamos viendo acá, que se están instalando con tanto cariño, como siempre nos pedís, mano de obra local.
3: La gran satisfacción, el gran beneficio para la ciudadanía de San Juan es que va a poder albergar a más de 120 niños cuando esté habilitado.
4: Fue una propuesta de campaña de él, la guardería gratuita, y yo creo que esto va mucho más allá que una guardería gratuita. Son centros de atención integral, ofrecen una atención integral a la primera infancia y a sus familias. Y bueno, y agradecerle también a todo el equipo del Ministerio de la Niñez, del Ministerio de Obra, la empresa contratista, todas las instituciones. Ya es hoy una realidad que 50 centros de atención a la primera infancia se están construyendo. Muchas gracias.
5: Se llama Tiago Javier Espíndola. Él fue prematuro de 29 semanas. 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Sinceramente fue muy difícil para mí, que es mi primer bebé. No fui más, ni para, como para mi control normal. Y al irme luego ya rompí bolsa. Al llegar, después de salir de la sala de cirugía, lo primero que le pregunté al doctor fue que si es que mi bebé sobrevivió. Y estaba muy preocupada. Al día siguiente, al mediodía, entró mi marido junto a mí. Le pregunté si es que mi bebé sobrevivió. Me dijo que sí, ahí recién empecé a estar mejor.
6: Estuve 3 días en terapia sin ver a mi bebé. Después de salir, lo primero que hice fue ir a ver a mi bebé. Y verle así, todo con máquina. Se me cayó el corazón y el alma. Pero gracias a Dios, los doctores nos dijeron que mínimo 3 días iba a vivir, si es que, porque él fue prematuro. 2 meses estuvimos en el hospital. 2 meses, bueno. No, es un milagro, sinceramente es un milagro.
7: Este programa, Semilla del Futuro, que hoy llega a San Juan de Pomuceno, será una herramienta fundamental para acompañar su desarrollo integral y además involucrar a su familia. La primera infancia es una etapa fundamental en el desarrollo de cada niño para poder alcanzar su máximo potencial. Todo lo que hagamos y dejamos de hacer tendrá un impacto en su futuro.
6: 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Y va a estar en Semillita 2.
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1: Fuerte los aplausos, ahí está María Belén Cardoso con Tiago, se ponen de pie. Un fuerte aplauso para ellos, también integrantes a partir de ahora de esta gran familia de Semillas del Futuro. Y a continuación, señoras y señores, las palabras del señor Presidente de la República, Santiago Peña Palacios.
9: Muy buenos días, querida amiga, queridos amigos. Imposible no emocionarse con la historia de Tiago. Yo tengo que reconocer, tiré algunas lágrimas, porque de alguna manera nos hizo recordar hace casi 21 años, cuando nació nuestra hija Constanza. Estuvo una semana en terapia intensiva y probablemente no hay dolor más duro, más profundo que de la ilusión de esperar la llegada de un hijo y no poder abrazarle, no poder tenerle entre los brazos. Y así estuvimos una semana, ¿te acordás, Leti? Así que estoy seguro que así como yo también, cuando escuchaste la historia de Tiago, nos hizo recordar 20 años atrás ese momento. Pero hoy verla a Tiago acá con nosotros realmente es una bendición y damos gracias a Dios. Estoy súper feliz, súper feliz, súper feliz que esto que comenzó con el sueño de Leti, porque yo hablaba mucho en campaña de cómo podemos darle una oportunidad a los niños, cómo podemos darle una oportunidad a las madres, las mujeres paraguayas eran quienes más habían sufrido en los años de pandemia, el encierro, son las que más habían perdido los empleos porque habían tenido que quedarse a cuidar a los hijos que no podían ir a la escuela. Y la idea de cambiar esto, y la verdad que se fueron dando las cosas de una manera que solamente podemos decir que obra y gracia de Dios, y nosotros nos convertimos en un instrumento. Nosotros que llegamos el 15 de agosto del 2023, con las ganas de transformar el Paraguay. Yo les voy a ser muy honesto, yo vine y asumí esta carga, esta responsabilidad, con el objetivo de transformar el Paraguay. Y transformamos el Paraguay desde los más pequeños. Ahí es donde se empieza a transformar el Paraguay. Se puede hacer muchísimo en los jóvenes, en los adultos mayores, tenemos que hacerlo, estamos haciendo, pero el mayor impacto que va a tener el Paraguay va a tener el impacto que nosotros le dediquemos a nuestros niños, a la primera infancia, desde el momento de la gestación hasta esos primeros 1000 días, ahí donde puede haber un cambio, pero muy importante. Y ahí nos encontramos con Walter, a quien yo ya había conocido años atrás, trabajando él desde la gobernación de Itapúa con el finado Luis Neitin, y como un joven idealista de querer transformar su departamento, y luego que se pueda trabajar al Ministerio de la Niñez y de la Adolescencia, un ministerio que estaba enfocado principalmente en salvar a nuestros niños que estaban en situación de calle, programas Abrazo, el programa Familias de la Guarda, cómo hacemos esas familias que quieren tener un hijo y no pueden tener un hijo y que tengan que hacer un trámite, y era un trámite que llevaba años. Pero Leti me dijo, yo voy a trabajar en esto, si Dios me permití, yo quiero enfocarme en los niños. Me acuerdo que Leti, uno de los primeros temas que me pidió y que trabajó con Walter es cómo hacemos que el proceso de adopción no sea tan complicado. Y esto partía de un testimonio de una amiga nuestra que había adoptado a un niño, y digo, el sistema está preparado para que no se pueda adoptar. Está preparado porque hay tanta burocracia que era prácticamente imposible. Y bueno, creo que ahí a los pocos tiempos ya se destrabó, sacamos una nueva normativa. Y después pensábamos, y les digo, esto fue finales del 2023, comienzo del 2024, ¿qué vamos a hacer que dentro de 30 años, 40 años? Y es cierto, mi querido intendente, nosotros tenemos límites de tiempo, límites, no podemos cambiar eso. A vos te va a tocar terminar tu mandato, un gran mandato, del cual tenés que estar muy orgulloso. Yo estoy orgulloso. Yo vine acá en el 2021 soñando que vos seas intendente municipal. Y estoy orgulloso del trabajo que has hecho a lo largo de estos casi 5 años. Pero tu trabajo no va a terminar, yo te aseguro. Como mi trabajo tampoco va a terminar el 15 de agosto del 2028. Yo voy a dejar de ser presidente de la República. Pero yo no voy a dejar de trabajar por el Paraguay, por los niños, por los jóvenes, por los adultos del Paraguay. Pero la pregunta que yo me hacía, ¿qué vamos a hacer que sea tan grande que dentro de 20, 30 años se pueda recordar lo que nosotros hicimos? Y ahí empezó a gestarse el programa Semillas del Futuro, que para muchos era un PowerPoint, era un cuaderno, un libro. Pero hoy empezamos a ver cómo se materializa esto. Y si ustedes creen que esto solamente es ladrillos y un techo, esto es mucho más que eso. Esta es una forma de encarar a lo más importante que tiene una nación, que son sus niños. Esto lo que busca es que esta política pública se pueda expandir, este quinto centro que estamos inaugurando. Forma parte de un sueño que nosotros tenemos. Son 50 que vamos a inaugurar este año. Queremos terminar nuestro gobierno con 100 en los 200, en casi los 263 distritos del Paraguay. Pero lo que nosotros buscamos es dejar también una política pública que se pueda replicar, y hoy quiero decir que estoy agradecido contigo, Cristian. Porque nosotros, parte de los 50, ¿cuántos vamos a construir en el departamento de Casapá? 2. Y dentro de los 100, 4. Pero Cristian tomó la decisión que de la gobernación él va a construir también 1 en el distrito de Yupi. Y eso es lo que nosotros estamos buscando. ¿Cómo nosotros iniciamos en una semilla, pero una semilla que después tiene que ir multiplicándose? Porque así como hoy tenemos cerca de 7000 escuelas en el Paraguay para poder educar a nuestros niños, a nuestros jóvenes, Nosotros tenemos que buscar que en cada distrito del Paraguay haya un centro de atención integral a la primera infancia, que le pueda recibir a los niños a partir de los 4 meses, que tenga una sala de lactancia para que las madres sigan acompañando ese proceso tan importante, para que los niños puedan ir de un aula de semillita 1 a la semillita 2, a la semillita 3, que puedan tener una ludoteca, un espacio donde sus hermanitos también puedan venir a leer, puedan venir a jugar, que pueda haber un centro de capacitación para los padres. Con Leti fuimos padres a los 18 años. Nosotros no sabíamos absolutamente nada de criar a un hijo. Y eso le pasa muchas veces a todos. Estamos tratando de escucharle a los padres, a los tíos, a los abuelos, y nos da gusto. Nos da gusto que nos quieran dar lecciones de cómo criar. Pero la verdad es que no hay una escuela para ser padre. Y muchas veces aprendemos en el proceso. Pero nosotros queremos que aquí haya un centro que le ayude a los padres en ese proceso tan importante. Porque hoy está demostrado que lo que hagamos en esos primeros 1000 días del niño va a determinar su futuro. Nosotros podemos darle una gran educación secundaria, universitaria, pero eso no va a reemplazar el proceso de cuidado, alimentación y estimulación en esos primeros 1000 días de su nacimiento. Eso es clave. Por eso quiero decirle que yo soy consciente que mucho de esto no se va a ver en los próximos 6 meses, en los próximos 2 o 3 años. Pero no tengo ninguna duda, y tenés que estar seguro, mi querido intendente, que el pueblo de San Juan de Pomuceno va a recordar tu gesto, tu generosidad de haber dado para tu comunidad esta propiedad, que es prácticamente una propiedad en el corazón de San Juan, en el centro de la ciudad, que se le podría haber dado un uso comercial, se le podría haber dado algún otro tipo de beneficio económico. Sin embargo, vos hiciste lo correcto. Dejaste que se pueda plantar aquí una semilla, la semilla del futuro. Que sos joven todavía, mucho tiempo vas a estar por acá y vas a poder ver cómo esa semilla va a germinar, va a seguir creciendo. Quiero decirle al pueblo de Casapá que, y lo repito siempre, Casapá para mí tiene un lugar especial en mi corazón. Conocí este departamento en el 2014, 2015, Avelino gobernador, tipo intendente de Casapá, y vi lo que luchaste, Avelino, vi lo que luchaste vos, mi querido Pipo, y veo lo que estás luchando vos, mi querido Cristian, y quiero decirle que el pueblo de Casapá tiene que estar orgulloso de ustedes. Yo sé que no es fácil, en el mundo de la política es muy difícil satisfacer todas las necesidades, pero Casapá, que en el pasado y todavía tiene un lugar que no es el correcto, que todavía engrosa la estadística de departamentos con niveles de pobreza muy altos, no hay ningún derecho para estar ahí. Y yo voy a trabajar para que Casapá salga de ahí. Que diste distrito priorizado, San Juan de Pomuceno, lo que busca es demostrar que no hay departamentos pobres en el Paraguay, no hay distritos pobres en el Paraguay. Lo que hay son políticas públicas pobres. Que cuando nosotros ponemos la atención, cuando focalizamos el esfuerzo del Estado, cuando trabajamos desde el gobierno nacional con el gobierno departamental y con el gobierno municipal y con la comunidad, porque nosotros hacemos nuestra parte, pero nosotros no podemos llevar adelante un proyecto si no vemos a una comunidad comprometida. Los padres que van a traer sus hijos acá, aquellos que construyeron con sus propias manos esta infraestructura, son los responsables de cuidar esta infraestructura, de que perdure, porque no es, esto no es del gobierno, esto es del pueblo, de la gente, y es la gente la que tiene que asegurarse de que esto se va a cuidar. De quienes estén ahí todos los días, desde los profesionales que van a estar atendiendo, profesores, médicos, psicopedagogos, las cocineras que van a estar alimentando todos los días a nuestros niños, que cuiden esto, que los padres realmente entiendan que es de ustedes, que es de estos niños que esperan que nosotros seamos responsables. Agradecer a la Itaipú Binacional, mi querido Carlos Mercado, muchas gracias en tu nombre, porque esto, como dijo Walter, es un trabajo en equipo. Nosotros teníamos el sueño y necesitábamos los recursos y salimos a negociar una negociación histórica para aumentar los ingresos para el Paraguay proveniente de la Itaipú Binacional, y le pedimos a la Itaipú que nos ayude en este emprendimiento nacional. Históricamente la Itaipú solamente hacía obras en el área de influencia de Itaipú, hoy no. Hoy la Itaipú está en toda la República del Paraguay, construyendo empedrados, asfaltando calles, construyendo hospitales, centros de atención integral a la primera infancia, adquiriendo patrulleras para la policía para que haya más seguridad. Por eso renovar el agradecimiento con todo el equipo, al ingeniero López Cano, un gran trabajo, realmente un acto de patriotismo, porque más allá de ser el propietario de esta empresa, una persona que está en el campo, que está trabajando, que está presente, que está monitoreando que esta obra realmente sea de calidad, y por supuesto siempre con el ojo crítico de la ministra de Obras, que está controlando que todo se haga como tiene que ser. Así que, querida Claudia, muchas gracias también a vos. Queridos amigos de Casa Paz, feliz de estar esta mañana con ustedes, feliz de poder compartir en esta jornada histórica nuevamente, de dar inicio aquí en Casa Paz, aquí en San Juan de Pomuceno, de este nuevo modelo que va a transformar el Paraguay y que va a permitir que estos niños sean los gigantes que lleven adelante este Paraguay a lo más alto. Muchísimas gracias y muchas felicidades para todos.
1: Las palabras del señor Presidente de la República, Santiago Peña Palacios. A continuación, señoras y señores, invitamos al señor Presidente, Primera Dama, Ministro, autoridades departamentales, municipales.
10: Muy bien, 10 de la mañana, 14 minutos. Estuvimos de esta manera en la transmisión del acto en el departamento de Casa Paz, la ciudad de San Juan de Pomuceno, con la presencia del Presidente de la República, obra que se llevó adelante por medio de la inversión de la Itaipú Binacional también, que tiene que ver con el tema de la primera infancia, la seguridad de la primera infancia. Bueno, 10 de la mañana, 15 minutos. Servicio de esta emisora, Luis Beltrán Morínico Veloso, que en paz descanse. Falleció anoche en Asunción, tan triste pérdida, participa con pesar su esposa e hijos, además parientes y amigos. Sus restos serán trasladados a Pilar. Hora del sepelio se comunicará oportunamente. Luis Beltrán Morínigo Veloso, que en paz descanse. Muy bien, vamos a la pausa de esta hora, ya volvemos en minutos más.
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0: 10 de la mañana, 31 minutos. Seguimos en Yembucú Avanza por Radio Nacional Carlos Antonio López. Jornada de hoy día jueves 18 de junio ya, ¿eh? Rápidamente vamos, nos vamos acercando al invierno. Aunque vamos a recordar que todavía tenemos que superar el otoño, que realmente se comportó más como otoño que en años anteriores, porque antes teníamos un otoño más cálido. Bueno, tenemos una alerta meteorológica vigente de la Dirección de Meteorología que indica sistema de tormentas para la zona a partir del jueves 18 y viernes 19 de junio. Bueno, esta probabilidad, o al menos este pronóstico, tiene las características puntuales de lluvias de entre 50 y 70 milímetros de acumulado, lluvias que es lo que nos afectaría primeramente acá en el departamento de Ñeembucú. Para mañana se espera acumulados de entre 20 y 40 milímetros y vientos que pueden alcanzar los 90 kilómetros por hora, que es lo más preocupante siempre, ¿verdad? Bueno, está en línea la gerente del Centro de Desarrollo Agropecuario, dependiente del Ministerio de Agricultura, la ingeniera Bernarda Ramírez. ¿Qué tal? ¿Cómo está, gerente? Buen día.
1: Buen día, muy buenos días a la audiencia de ZP12.
0: Bueno, creo que estamos... ¿No sale? ¿Sale? Tenemos entendido de que tendremos una feria muy interesante este fin de semana, gerente.
1: Sí, así mismo es. Vamos a tener la feria express por el Día del Padre.

0: Bueno, vamos a mejorar acá nuestro. Sí, ahí te escuchamos de vuelta, ingeniera.
1: Sí, así mismo es, vamos a tener una feria express el día de mañana por el Día del Padre y San Juan Ara. Estarán presentes participando los productores del asentamiento Tres Coronas del distrito de Mayor Martínez, una asociación denominada La Esperanza.
0: Bueno, cada zona, cada productor tienen su peculiaridad en los productos, ¿verdad? En este caso, la gente ahí de Tres Coronas, Mayor Martínez, ¿qué van a estar trayendo en la oportunidad?
1: Sí, van a estar trayendo carne de cerdo, van a estar trayendo queso, gallina casera, productos agrícolas. También va a estar participando la productora de Alberdi, que vienen también participando con nosotros, trayendo también linda mandioca, producción ahí de la localidad de Alberdi, Loma. De la compañía de Loma Alberdi, vamos a contar también con excelente producto de mandioca de esa zona. Y después diversidad de productos de lo que están produciendo los productores del asentamiento Tres Coronas.
0: Qué bueno. ¿A qué hora se va a estar iniciando la feria?
1: Iniciaría a partir de las 7 de la mañana hasta agotar esto. Nosotros estamos cambiando nuestro local a pedido de ellos mismos, ahí por la avenida Antequera, Casita Cuarel, al costado de la Casa de los Veteranos.
0: Bueno, que habitualmente ellos siempre hacen su feria en ese sector, ¿verdad?
1: Dice que anteriormente, cuando ellos venían, ellos por su propio medio, pero a partir de hoy día nosotros ya le estamos acompañando, ofreciéndole una comodidad también tanto a los productores como a las clientelas.
0: Muy bien, entonces bien temprano van a estar ya los feriantes de la zona de Tres Coronas ahí principalmente para la gente que está acostumbrada a ir a comprar productos frescos, sanos y a buen precio, ¿verdad?
1: Claro, y van a estar teniendo también algunas comidas típicas para el Tereré Upá, que es que le esperamos a la ciudadanía pilarense a que puedan visitar ahí el stand ahí de los productores feriantes y a llevar los mejores productos de esa manera poder también dar su granito de arena a los productores, porque tenemos pronosticado también lluvia a partir de esta tarde, pero ojalá que no sea tan grande y que no se suspenda nuestra feria.
0: Así mismo. Muy bien. Y bueno, aprovechando un poco la oportunidad de hablar con usted, gerente, queremos conocer un poco cómo está la situación agropecuaria acá del departamento de Ñeembucú, teniendo en cuenta de que el Ministerio de Agricultura prácticamente brinda asistencia a todo el departamento.
1: Sí, así mismo es, se viene el evento climático denominado El Niño. Nosotros estamos recibiendo de parte del Ministerio de Agricultura y Ganadería las informaciones actualizadas y está previsto el inicio de este probable evento del Niño a partir de este fin de mes de junio. Hasta agosto 2026, de los cuales estaría alargándose hasta el mes de abril del próximo año. Y ojalá, es un pronóstico, ojalá que no sea tan fuerte y que no afecte tanto a los productores, tanto la parte de agricultura como ganadería, pero están las recomendaciones para los productores técnicos. Para que puedan tener en cuenta.
0: Bueno, ¿y de qué manera nos afectaría si es que eventualmente se da este pronóstico? Ojalá que no, ¿verdad? Pero eventualmente si es que se da este pronóstico, ¿de qué manera afectaría la producción del Ñeembucú?
1: Sí, nosotros, por ejemplo, en la agricultura tenemos pequeña superficie de cultivo, Ahí lo que afectaría es el exceso de lluvia, ¿verdad? Tanto a los cultivos, ahora por ejemplo estamos en la producción hortícola y a partir de septiembre nosotros iniciaríamos con la producción agrícola, más bien para autoconsumo, pero sabemos que nuestros productores también, muchos de los productores son feriantes, producen y venden tanto en la feria como en forma individual. Y en la parte de ganadería, por supuesto, a tener en cuenta también la parte de sanitación y, por supuesto, por sobre todas las cosas, a cuidar el tema de la alimentación.
0: Bueno, sabemos que estamos saliendo de una de un ciclo, digamos, de sequía, donde los productores aprovecharon al máximo algunos lugares, digamos, bajos. En este caso, esta gente ya están al tanto de que podrían ser afectados esos cultivos en la zona, digamos, habitualmente donde suele agarrar agua, ¿verdad?
1: Sí, así mismo es. Las recomendaciones estamos recibiendo de parte del Ministerio de Agricultura y Ganadería todos los días, de los cuales nosotros estamos compartiendo con los técnicos con los productores, para prever algunas situaciones. Nosotros, por ejemplo, a través del proyecto ProPiñembucú, hemos recibido insumos, algunas herramientas, equipos para horticultura y también la parte de ganadería. Prever lo que es la alimentación para el ganado, por ejemplo, se distribuyó la semilla de pasto, que la mayoría de los productores llegaron a sembrar y se encuentra en etapa de un buen crecimiento y desarrollo, de los cuales algunos productores ya están viendo la forma de conservar la parte de pastura. Y de esa manera venimos acompañando a los productores.
0: Bueno, el tipo de pasto que se les brindó, que se les dio a los productores, ¿es como para ensilaje, ingeniera?
1: Sí, algunos productores ya están haciendo lo que es el pardo. Entonces, de esta manera ya van a conservar también su para la alimentación del ganado vacuno.
0: Muy bien. Y bueno, está gerente, agradecemos todas estas informaciones.
1: Gracias, muchísimas gracias por el espacio de siempre. Un abrazo.
0: Muy bien, muchas gracias a usted también por las informaciones. Éxitos, la gerente del Centro de Desarrollo Agropecuario del Departamento de Ñemucú, la ingeniera Bernarda Arrámides. 10 de la mañana, 42 minutos. Meteorología prevé lluvias a partir de

mejor, 22 y 29 grados a nivel país. Para el día de mañana viernes se espera un día con ambiente fresco, cielo mayormente nublado. En cuanto a vientos, estarían soplando de forma variable, luego rotarían al sur. Las lluvias con ocasionales tormentas eléctricas abarcará todo el territorio nacional. La misma estaría prevista, oscilaría de entre 12 y 16 grados, mientras que la extrema o máxima estaría entre los 17 y 21 grados. Para el día sábado, el tiempo inestable se mantendrá, aunque con un ambiente más frío, con vientos predominantes del sector sur. Al amanecer se prevé una mínima de entre 8 y 13 grados. Por la tarde la temperatura estaría comprimida entre 15 y 20 grados. Para el día domingo, Día del Padre, en el que vamos a celebrar precisamente el Día del Padre acá, las condiciones se mantendrían a mejorar, pero persistiría un ambiente fresco con una mínima que estará por debajo de los 10 grados, mientras que el valor de la máxima no superaría los 20 grados. Bueno, a partir de mañana va a descender más la temperatura. En realidad que nosotros ya tuvimos la experiencia de descenso de temperatura. Ayer tuvimos de entre 7 y 6 grados como mínima. Creo que hoy estuvimos por ahí también. Ayer creo que fue 5,8 la temperatura mínima. Y hoy creo que está entre 6 y 7 grados la mínima también. Bueno, se espera de que la temperatura máxima no supere los 20 grados en estos días. Vamos a tener un Día del Padre frío. Al menos eso es lo que indica meteorología. Bueno, el presidente oficializa con decreto la suba del salario mínimo y dice la suba del salario mínimo y justifica potestad de subir por encima del IPC. El decreto presidencial número 6.225, que dispone el reajuste del salario mínimo en un 5%, argumentado por el presidente de la República, tiene la facultad de decidir el monto y admite que existe una desigualdad evolutiva de los ingresos reales entre los distintos sectores económicos. El empresariado reclama que se está incumpliendo con la legislación vigente. En realidad ya hubo un estirón de oreja para los empresarios que nos quieren pagar. Y eso no digo yo, dijo el propio diputado que estuvo en la reunión. Realmente es bastante fuerte la decisión del rubro empresarial. Bueno, el decreto presidencial número 6.225, que oficializa el reajuste de salarios mínimos, dejándolo en 3.044.000, mientras que el jornal básico subió a 117.077 guaraníes. A diferencia del año pasado, el documento es más extenso debido a las explicaciones que justifican el monto, que no responden a la variación del índice de precio del consumidor que emite el Banco Central del Paraguay. El texto defiende sobre todo el artículo 255 del Código de Trabajo, modificado por la ley número 5.764, que faculta al Poder Ejecutivo efectuar la consideración del reajuste propuesto por el

0: Consejo Nacional de Salarios Mínimos. A diferencia del año pasado con la ANSAM, habló de la necesidad de un incremento salarial equilibrado sin recomendar un reajuste específico para el Poder Ejecutivo establezca la decisión final conforme a las atribuciones legales. Sin embargo, el presidente tuvo en cuenta el acta de CONAMSAM, en el cual admite que los parámetros del IPC son prácticamente injustificables para determinar el nuevo salario mínimo. Las equivalencias realizadas reflejan un comportamiento desigual en la evolución de los ingresos reales entre los distintos sectores económicos, así como una afectación del poder adquisitivo de los trabajadores que perciben el salario mínimo y de aquellos cuyos ingresos se encuentran próximos a dicho umbral, por lo que la consecuencia de todo ello recomienda un ajuste orientado a promover una recuperación efectiva del poder adquisitivo y una mejora real de las condiciones de ingreso de los trabajadores. Es el argumento que rescató el presidente Peña para respaldar su decisión. El Ministerio del Trabajo debería reglamentar los salarios mínimos de actividades específicas. Enrique Duarte, presidente de la Federación de Producción, la Industria, Comercio, FEPRINCO, y Luis Talavera, presidente de la Federación de MIPYMES, expresaron su preocupación debido a que consideran de que se está incumpliendo con la normativa vigente. Defienden que el reajuste debe responder únicamente al IPC. Bueno, ayer justamente la ministra Mónica Recalde decía que no es exclusivamente el IPC el que rige para tomar en cuenta los valores del salario mínimo o los reajustes del salario mínimo. Que es un referente, sí, pero que no es exclusivo. Los empresarios alegan de que se tiene que tener en cuenta digamos la fórmula que utiliza el Banco Central del Paraguay con relación a la inflación. Y bueno, los valores que usa el Banco Central del Paraguay no condicen con la realidad muchas veces. O sea, la inflación estaba allá por 2.4% y era justamente ese 2.4% lo que los empresarios querían que se reajuste. Pero sin embargo, la realidad nos dice que hay muchos otros factores que se deben tener en cuenta. Que los empresarios no tenían esa sensibilización o no tenían esa prestancia para admitir de que con un salario mínimo una familia actualmente no puede subsistir, no puede llenar sus necesidades básicas. Jamás, esa ahorita, o entendete al empresario, si acuerdas vos ganas esta ITV. Hay que sentir en la piel ganar un salario mínimo y tratar de cumplir con todo para mantener una familia al mes. Hay que poner algo de salario mínimo, no me eija. A ver, con lo mitad vamos a por 3, 4 veces o 3, 4 trabajos, vamos a por ya vamos a fin de mes. Esa es la realidad que nosotros tenemos. Con un salario mínimo, una familia no puede subsistir. Estamos hablando de una familia de 3, 4 integrantes. Y si tenés más, está más complicado, ¿verdad? Por eso yo creo que se intervino y el presidente de la República dobló el digamos, lo que estaba establecido, que era 60 mil y algo. Se fue a 144 mil la suba ahora, ¿verdad? Con eso, ojalá que no tengamos los reajustes, porque también los representantes de la FEPRINCO y demás, no, es que ellos pagan en su bolsillo. No, el consumidor final es el que absorbe todo esto. O sea, la suba que nos viene a nosotros, nosotros otra vez encaramos esto, porque al fin de cuentas los empresarios son pasamanos nomás. Si hay un reajuste del 5%, ellos reajustan nomás un producto al 5% también. Pero escuché que dijo el presidente de la República ayer que por favor no se pueda establecer un parámetro teniendo en cuenta de que las variables que dicen los economistas, ¿verdad? O sea, que son los condimentos extra que hay ahí, no están para subir todo, porque el dólar está bajo. Entonces no se puede, digamos, discutir eso también, de que el dólar hace ratísimo que está por debajo, pero no se siente. No ñandú y la mitad, ¿verdad? Entonces ahí está el tema. Bueno, 10:53 caen dos miembros del PSC por el mega asalto en Santa Rita. Armas, clavo Miguelito, chalecos y más. La Policía Nacional detuvo a dos hombres que serían miembros del PSC. Una mujer en el marco de las investigaciones del mega asalto, y cuatro entidades financieras en Santa Rita el martes pasado. Hallaron arma de fuego de grueso calibre, clavos Miguelito, chalecos y más, dice la información. La Policía Nacional detuvo este jueves al explosivista brasilero Emanuel Cidade Campos, alias Guaraní, y al paraguayo Leandro Portillo Achucarro, en un aguantadero en el kilómetro 25 Mondadelo. Las autoridades vinculan a los dos detenidos directamente con los ataques al Banco Familiar y GNB en la madrugada del martes. En el operativo realizado en una propiedad rural en Mingaguazú, ubicado a 5 kilómetros de la ruta PY02, a la altura del kilómetro 25-26 Mondadí, los intervinientes identificaron a los detenidos como Emanuel Cidade Campos, alias Guaraní, brasilero, miembro activo de la facción criminal, y al paraguayo Leandro Alfredo Portillo Achucaro, de 30 años, a quien el PSC bautizó dentro del cártel de Ciudad del Este, Alto Paraná. La investigación fiscal policial señalan al alias Guaraní como especialista que diseñó y detonó las cargas de dinamita para destruir la bóveda de los bancos. Portillo Achucarro, por su parte, integra el brazo operativo logístico de la banda. En estos momentos, los investigadores registran minuciosamente el inmueble en Mingaguazú para localizar las armas de grueso calibre, la logística utilizada en el atraco y el millonario motín. El procedimiento sigue en curso. Podemos asegurar 1000 por 1000 que son integrantes del grupo criminal que ha atentado con arma de fuego de grueso calibre contra las entidades bancarias en la ciudad de Santa Rita, expresó el comisario Marcelino Espinosa. Las evidencias principales incautadas en la quinta utilizada como aguantadero, según el comisario Espinosa, son una escopeta, varios chalecos antibala, un automóvil de la marca Toyota y varios aparatos celulares que serían analizados buscando identificar a los integrantes del grupo criminal. Detalles: automóvil de la marca Toyota modelo Axio, año 2009, color plateado. 5 chalecos antibalas reforzados con placa metálica. Una mochila de color negro, un sombrero camuflado, una escopeta calibre 12, 15 cartuchos calibre 12, 5 dispositivos metálicos tipo Miguelito. dos pasamontañas de color negro y uno de ellos con diseño tipo calavera, 5 pares de guantes de color negro, una cinta adhesiva de color negro, un bolso de color negro conteniendo dinero en efectivo consistente en un billete de 20.000, 2 billetes de 10.000, 2 billetes de 5.000 y 2 billetes de 2.000 guaraníes. Pues ahí está indemado la huerecoa. Un billete de 20.000, dice. 2 billetes de 10.000. 2 billetes de 5.000 y 1 billete de 2.000. A la pinta. Para hacer un multi atraco, ni 50.000 guaraníes, ¿no, güey? Bueno, pero esperemos que se pueda dar con más detalles. Lo importante es que se está llegando a, o los investigadores están llegando a tener algunos indicios de este mega asalto que se registró en la madrugada del martes en Santa Rita, departamento Alto Paraná. Bueno, este aviso, servicio de radio Carlos Antonio López, mañana viernes 19 de junio, feriante de Desmochados, estarán ofreciendo sus productos frescos como carne de lechón, gallina casera, queso y otros productos. Estarán en el barrio San Miguel de la ciudad de Pilar, en la calle Curupaytí y Saavedra, en la familia Segovia. Bueno, productores de Desmochados que habitualmente también suelen hacer su feria en el barrio San Miguel. Mi hoy cua por hacer el cementerio, a una cuadra del cementerio hacia el este. Ahí van a estar los productores de Desmochados también haciendo su feria el día de mañana. Buen día, señor, ¿cómo está? 11 horas puntualmente en todo el territorio nacional. Cumplimos con la pausa a esta hora, ya volvemos.
1: Breve recordación de los medios de comunicación del Estado paraguayo a Félix Pérez Cardoso. Nació en Jiatú el 20 de noviembre de 1908 y falleció en Buenos Aires, Argentina, el 9 de junio de 1952. El gran Félix Pérez Cardoso, la figura más emblemática de la música para el arpa en Paraguay, como compositor e intérprete. Fue muy querido por ser un hombre sencillo, correcto y alegre. Por eso le llamaban Mitaguazú, niño grande.
2: Con la palabra mejor sentida quiero expresarte en guaraní.
1: Integró un trío con los guitarristas Ampelio Villalba y Diosnel Chase, realizando conciertos y grabaciones dentro y fuera del país. Vivió en Buenos Aires, Argentina, desde donde desarrolló su exitosa carrera internacional. Su legado en el campo del arpa paraguaya fue muy valioso, pues desarrolló nuevos aspectos técnicos, como ser la ampliación del espectro sonoro agregando más cuerdas, mayor independencia de ambas manos, el acompañamiento con acordes quebrados para la polca paraguaya, entre otros importantes aportes. Pérez Cardoso fue un profesional de reconocido prestigio. Al enterarse de su muerte, ocurrida el 952, el célebre músico y folclorista argentino Atahualpa Yupanqui compuso en su honor la famosa pieza Canción del

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0: 11 de la mañana, 15 minutos. Seguimos en Yembucú Avanza por Radio Nacional Carlos Antonio López. Jornada de hoy día jueves, con un clima bastante interesante. Está nuestro compañero Calixto González.
1: ¿Qué tal, Calixto? ¿Cómo estamos? Porque el viernes nosotros queremos, mañana queremos venir todo con la remera. ¿De quién? De la selección, ya había vuelto. Quiero tirar contra la mala onda de la gente en la red, algunos ya. Algunos y no más, coña, ya jarureita, no, hay que seguir manteniendo. Ya de la dirección acá también ya nos incentivó y vamos esta mañana con nosotros, ¿verdad? De la selección, ya de vuelta. Claro. Porque yo no quiero creer al vino y audiencia todavía cómo perdimos o cómo jugamos. O sea que yo creo que el lavado de cerebro habrá pasado por Ñandilla. ¿Cuánto psicólogo lento, filósofo?
0: Yo creo que, vos sabés que lo primero que hizo el profe Alfaro cuando vino es traer un psicólogo, ¿verdad? Sí. Yo creo que el psicólogo no se fue.
1: No, o sea, pero mira la prensa amarillita quieren fundir. Hoy Canal 13 salió a nuestro amigo, ¿cómo se llama el Talle Baja?
0: Julio Amarilla, alias Mortero. Ay,
1: Mortero salió justamente a contradecir lo que otro colega dijeron, de que supuestamente Nacheco, el nuestro jugador de River, está muy bajoneado porque River no le va a tener en cuenta. Mira hasta

0: ¿Qué punto quieren meterla? Nada que ver.
1: Galarza. Galarza.
0: Y Galarza.
1: Pero Galarza hace rato está en Estados Unidos.
0: Claro, pero Galarza no, pero él fue jugador de River y porque se enteró que River no le va a tener en cuenta. Pero te digo, no, te, medio importante están hablando de eso, que supuestamente está bajoneado. Y salió a decir justamente Mortero Bala en su informe: no, nada que ver, él está concentrado porque qué pico es más importante que jugar un mundial que porque te vas a pensar en tu club.
1: Totalmente. Bueno, pero realmente dentro del esquema, River estaba luego, digamos, jugando muy mal, ¿verdad? Sí. Y le llevaron a él como le dicen acá el Modri paraguayo, ¿verdad? Sí. Pero ni si le trae el verdadero Modri no va a levantar un esquema que estaba mal.
0: Todo lo que
1: están
0: yendo van al fondo, todo lo que van ahí. Sí. Últimamente, inclusive pasó con Boca, ahí por ejemplo cambió en el tema de hacer la comparación y respetando a los hinchas. Y cambió cuando se fue este...
1: Valeiro,
0: por ejemplo. Valeiro por una lesión no está. Él por una cuestión de lesión, si no hubiera sido tenido en cuenta, de hecho, que él estaba. Sí. Pero no, bueno.
1: Yo creo que está ahí. Está otro de Boca que estaba, digamos, dentro de lo posible, que era uno de los mellizos, ¿verdad?
0: Sí.
1: Oscar, pero que por una cuestión de arrastre de lesión también no pudo tener la continuidad y que se quedó ahí al margen también, ¿verdad?
0: La cuestión que es lo que le gusta la novela turco, ojalá que se queden viendo su novela, porque nosotros le queremos ganar a Turquía, como sea. Y, no, por, y yo creo que Paraguay va a entrar con todo, porque viste que cuando te tocan, como te decía el profesor Ilfo Rivero, cuando uno perdía tan mal en el fútbol, el orgullo lento, ese ya le comenté, que te toca tu orgullo lento.
1: Sí. No, y Irvo tenía algunas palabras célebres. Uno que siempre me recuerdo es la debilidad mental. Los paraguayos somos débiles mentalmente, decía. Y bueno, puede creer cualquier superstición, ¿verdad?
0: Sí.
1: Entonces, eso es muy típico paraguayo, ¿verdad? Pero yo creo que es una cuestión pasional nomás esto, Calixto. Porque si es que quitamos un buen resultado, que obviamente el buen resultado es ganar. No es mal resultado empatar tampoco.
0: Y vos sabes que Gil, yo no estoy en contra de Gil, porque al final allá hay una jugada para él grandote. Chirar le dijo: tenés que hablar más, eso mudo, no hablar, tenés que hablar y moverte un poquitito más, salir más, porque un tipo casi que tiene dos metros. Yo no sé si le van a dar continuidad, pero ojalá. Porque en la siguiente,
1: ¿qué fue el problema? No, el problema del arquero. Ahí el problema fue el equipo en sí, ¿verdad?
0: Sí.
1: Más el técnico también que se quedó flasheado, pues, sí. No pillé la igual, ¿verdad? Pero yo creo que fue un mal partido, que en el fútbol pasa, ¿verdad? Sí. En el fútbol pasa eso, cuando no sale las cosas y bueno, no había forma. Y a tu contrario le sale todo.
0: Claro.
1: Por eso yo antes del partido le decía a Jonathan: el fútbol es un juego.
0: Sí.
1: Y en el juego necesitas fortuna.
0: Sí.
1: A fortuna la no joyan en el
0: pero el segundo tiempo que mejoramos un chiquito cuando
1: mejoramos,
0: empezó a moverse Enciso, por ejemplo, y trató con todo allá. Y cuando entró el otro brasileño
1: Mauricio.
0: Mauricio, por ejemplo, le dio otro toque, pero justo ya estábamos 3-1 y después vino el último, ya fue el cuarto gol, ya fue.
1: No, pero yo creo que Paraguay entró muy desconcentrado y no salieron las cosas y se puso nervioso, y bueno, el paraguayo nervioso se nubla, así que la toro y posilla de uno se invade, ¿verdad?
0: ¿Dónde está dando esa?
1: Pero ya reaccionaron, ya,
0: ¿verdad? Sí, mismo.
1: Pero lo importante acá es considerar qué viene después, ¿verdad? Sí. Porque hay 48 equipos, de estos 48 equipos, 6 equipos, los 6 mejores terceros clasifican.
0: Sí.
1: Ya andé un pedazo entero, sí, ya es como si le la. Así que no, hay que desesperarse.
0: Otro tema también, los arbitrajes, enfocando en los arbitrajes, línea general malísimo. O sea, también los arbitrajes pensamos que iba a ser mejor, pero oye, estaba, y el VAR tampoco. El VAR, por ejemplo, contra nosotros,
1: ¿Vos sabés
0: antirreglamento que fue lo que le hicieron a Almirón. No, ¿sí? Pueden revisar la primera tarjeta, la segunda, sí.
1: Sí, totalmente. Pero yo creo que el VAR está para negociar ahí, ¿verdad? Sí. Porque claro, imagínate lo que hizo Messi, le pisó la pantorrilla y apenas una tibia amarilla, ¿verdad?
0: No le sacó.
1: Porque ayer yo pensé que le sacó.
0: No, nada, entonces se iba.
1: Porque ayer una jugada similar y fue amarilla.
0: A Messi no le dice nada. Ay, por eso se enojaron la gente.
1: Tiene libertad de pegar.
0: Y claro, y de su apellido, portabilidad de nombre y apellido en eso. Pero bueno, está ahí el tema. Bien, dijiste vos, debut también el sábado de árbitro nuestro, ojalá que arbitre bien. Y vamos a ver cómo viene la mano con nuestra querida selección, pero estamos pendientes. O sea que sí, pues venía más agrandado, o sea, hasta los perros que le pusimos camiseta.
1: Estábamos muy arriba. Sí. Yo creo que nos vino bien estirarnos la oreja. Así,
0: y bueno, pero el sábado, el viernes a la noche, o sea, el sábado, sábado es la 12 ya.
1: Sí.
0: Viernes a las 0 horas, pues ya es sábado a las 12. La gente hasta la...
1: No, pero el viernes va a empezar el preparativo. La previa. Viernes. Sí, no, el partido del viernes mayoritariamente, el sábado, si es que no dormimos.
0: Sí, no hay caso. No. Marino, que la doy.
1: Con Marino ya estamos haciendo una estrategia.
0: Sí.
1: A las 8 de la noche vamos a dormir y vamos despertando a las 11.
0: Pues, invitamos a ti parrillana.
1: No, pero a vos te mintió. Para mí me dijo a las 8 iba a dormir y iba a despertar a las 11 para el partido. Me dijo.
0: No hay caso. Es la estrategia.
1: Porque es un sándalo.
0: Sí, es un sándalo.
1: Entonces me por la tele que llamo.
0: Sí, así mismo.
1: No, digo nomás. No, la gente está preparando.
0: No, yo creo que sí que.
1: Se pinchó un poquitito nomás la rueda, ¿verdad? Pero.
0: Ahora ustedes también son vivos, ustedes los olimpistas. O sea, ¿cómo movieron el digamos, la publicidad y el mundo entero al traer a este jugador que se está haciendo el jugador más famoso por ahora? Este,
1: sí, Tim Payne.
0: Tim Payne, por su. Ya decíamos, estrella de redes sociales.
1: Farandulero.
0: Sí, no, imagínate. 10 marcas que ya le dijeron a Olimpia traerle. 10 marcas internacionales. La plata que van a recaudar con este.
1: Bueno, muchacho. Pero para Olimpia, por ejemplo, no es nuevo. Esto cuando le trajo a De Bayor, por ejemplo,
0: sí,
1: le por marca.
0: Hizo 9 goles, hizo la.
1: En una práctica. Y le asustó a todito la cerdita, ¿verdad? Aunque oficialmente no hizo ni un gol, ¿verdad? Pero lo único que hizo es le pisó el cuello de una patada voladora a un jugador de uno del equipo argentino, ¿verdad?
0: Sí.
1: O para que cara tequileando ya vos allá en Museo, para que la llamó.
0: Así mismo.
1: Y bueno, pero realmente estamos con todo. No, hay que transmitir mente positiva.
0: Sí, no, mañana, Albertito, todo con remera de Iba y Cerro. De la selección. Sí. Original, llegan.
1: Totalmente. Muy bien. Gracias, Calito. 11 de la mañana, 24 minutos. Y los partidos para hoy, para ir cerrando, los partidos para hoy que tenemos y que realmente está a flor de piel. Empieza la segunda ronda, digamos. Hoy van a estar jugando República Checa Sudáfrica. Este partido se va a estar jugando, a ver. Vamos a ver el horario. Uno de los partidos a las 13 horas. A las 13 en Canal 13. Para los que a las jugando. Bucina, a ver. Bosnia Herzegovina a las 16 horas. Suiza, que un buen equipo también con Bosnia. A las 19 horas, Canadá, Qatar a las 19 horas. Va por Canal 13 también en este partido. Después juega México, República de Corea. A las 22 horas, los partidos para hoy va por Unicanal. Son los canales que están televisando. México, el dueño de casa con Corea. Muy bien, hasta aquí Ñembucú Avanza. Que pasen ustedes feliz resto de jornada. Nos encontramos con más informaciones mañana. Minutos más informaciones deportivas aquí por Radio Carlos Antonio López. Hasta mañana.
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A la audiencia de la radio, muy buenos días. Estamos en el informativo deportivo por Radio Carlos Antonio López. Emisión de hoy, 18 de junio del 2026. Día jueves, 18 de junio del 2026. En control de controles, puesta al aire, está Esteban Marito Benítez. Y por supuesto, adelante Albirroja, adelante. Porque mañana a la medianoche, mañana, a tener en cuenta eso, porque como dije ayer, muchos se están confundiendo. Creen que es el sábado a la medianoche. No, mañana a medianoche, el sábado 0 hora. 0 hora, aunque 0 hora no existe, me estaban diciendo algunos, inclusive compañeros. Pero así como esperamos la Navidad, el Año Nuevo, así vamos a estar. Vamos a esperar a la medianoche de mañana. Mañana es 19, pero el partido está fijado para el 20, pero para nuestro horario es el día sábado a las 0 horas. Para ser más claro, preciso, entonces el viernes a la medianoche. Mañana vamos a estar esperando el partido de la selección paraguaya y esperando que sea la victoria y así seguir con posibilidades de clasificar a la siguiente etapa de este Mundial 2026, que empezó mal la selección paraguaya, ya no queremos recordar eso, y bueno, ahora esperando el momento del partido para seguir apoyando a nuestra selección. Bien, los resultados de ayer del Mundial. Ayer se cerró la primera fecha con algunos partidos muy interesantes. Austria-Jordania, ganó Austria 3-1 a Jordania. Otro resultado por el grupo K. Portugal no pudo contra República de Congo, 1-1. Uno a uno fue este partido y lo que muchos esperaban fue la gran, que haya sido la gran actuación de Cristiano Ronaldo. No pudo Cristiano Ronaldo, muy marcado, pero Congo también hizo un gran partido, realmente 1-1 ese partido. Después Inglaterra Croacia por el grupo L, ganó Inglaterra 4-2. Partidazo del número 9, capitán de Inglaterra. No sé si pronuncio bien, ¿verdad? Cane. Se escribe por lo menos así. No sé si está correcto, ¿verdad? Pero realmente fue la gran figura. Un doblete en cuanto a goles. Uno de penal, otro de cabeza. Y después se está jugando ya 96 minutos de partido. Y él corría todavía, realmente, un líder dentro de la cancha, el capitán centro delantero de Inglaterra. Después, por el mismo grupo, él gana, le ganó 1-0 a Panamá. Y se cerró la primera fecha por el grupo K. Uzbekistán-Colombia fue victoria sudamericana 3-1 sobre Uzbekistán. Hoy comienza ya la segunda fecha por el grupo A, República Checa-Sudáfrica a la 1 de la tarde este partido. Por el grupo B, Suiza, Bosnia, Herzegovina, las 4 de la tarde. Después, a las 7 de la tarde, Canadá, Qatar, por el grupo B. Y cierra la primera fecha del grupo A, México, Corea del Sur, a las 10 de la noche. Tenemos 4 partidos para seguir totalmente esta. Desde esta tarde, desde la 1, con el matecito
y ya después la merienda y seguir viendo partidos. Cuatro partidos, grupo A y grupo B. Ya la una empieza República Checa, Sudáfrica. Por el grupo B, Suiza, Bosnia y Herzegovina, a las 4 de la tarde. Las 7, Canadá, Qatar. Y cierran la fecha México, Corea del Sur. Mañana, por el grupo D, el grupo de Paraguay, Estados Unidos, Australia. Los dos equipos que ganaron en su debut. El grupo C, este partido va a ser las 4 de la tarde. Estados Unidos, Australia. Grupo C, Escocia, Marruecos, a las 7. Y el grupo C, Brasil, Haití, las 9 y media de la noche. Tres partidos mañana. Y ya después, el sábado, las 12 de la noche, que es viernes a medianoche para nosotros, Turquía, Paraguay. Sábado de madrugada. Seguimos haciendo esa aclaración porque, repito, hay mucha gente que se están confundiendo. Después, a las 2 de la tarde, Países Bajos, Suecia. Por el grupo F esto. Por el grupo E, Alemania, Costa de Marfil. A las 5 de la tarde. Y a las 9 de la noche, Ecuador, Curazao. Estos son los partidos del Mundial 2026. Los resultados que se dieron ayer y los partidos de hoy, mañana y el sábado. Dejamos de lado un poco el Mundial, la selección paraguaya, y nos metemos en el campeonato de la Liga Pilarense de Fútbol, porque anoche comenzó a disputarse la fecha número 14 del campeonato homenaje a los periodistas deportivos en el contraalmirante Ramón Enrique Martino del Club General Díaz, Capitán Vado y Deportivo Unión. Ganó el Deportivo Unión 3-1 al Capitán Vado con goles de Lucas Acuña, Víctor Méndez y Alfredo Aranda. Los dos, bueno, los tres en este caso son jugadores refuerzos del Deportivo Unión. Lucas Acuña que estuvo en el General Díaz hasta hace poco, ahora ya está jugando con el Unión. Abrió el marcador con un golazo, qué lindo gol realmente, y estábamos viendo los golazos del Mundial. Y anoche Mati Torres hizo un golazo de media distancia para el Capitán Vado. Lástima para el equipo del Capitán Vado que no pudo aguantar, porque se adelantó en el marcador Capitán Vado con este golazo de Matías Torres, y después empató Lucas Acuña, y en el segundo tiempo Víctor Méndez y Alfredo Aranda aumentaron el marcador para poner 3-1 para el Deportivo Unión sobre el Capitán Vado. Decía los tres goleadores anoche del Deportivo Unión, refuerzos, porque Lucas Acuña, aunque sea pilarense, va del General Díaz, fue del General Díaz al Unión, y después los otros sí son jugadores argentinos que vinieron para reforzar el plantel del Deportivo Unión, Víctor Méndez y Alfredo Aranda. Con esto, bueno, vamos a completar la fecha y después vamos a la tabla de posiciones, porque se movió la tabla. Tiene un nuevo dueño la punta del campeonato pilarense. Hoy en el contraalmirante Ramón Enrique Martino del Club General Díaz, a las 18:30 de juvenil, luego en primera, el local General Díaz recibe al Primero de Mayo. Mientras que en el América, en el Hércules Aliana del Club de América, Villa Paso, América va a recibir al Tres Corrales, 18:30 en juvenil, luego en primera. Y el sábado se completa la fecha número 14 de la primera etapa con Deportivo Guasucueño versus 24 de marzo. Va a ser este partido en el Municipal de
General Díaz. General Díaz, de ahí va a ser el partido en el Estadio Municipal Deportivo Huastucueño versus 24 de marzo. A las 13:30, el primer partido, que es la categoría juvenil, luego en primera división para cerrar la fecha número 14. Vamos a las posiciones del campeonato de la Liga Pilarense de Fútbol. Como les decía, amaneció un nuevo puntero en el campeonato pilarense, y le comentábamos en programas anteriores de que ganando el Deportivo Unión iba a ser el único líder del campeonato, porque primero de marzo le corresponde fecha libre en esta fecha 14. Unión tiene 26 puntos, primero de marzo 25, primero de mayo 21, General Díaz 18, 24 de marzo 15, Capitán Vado 14, América 13 puntos. América puede pasarle al Capitán Vado, ganando a Tres Corrales va a ocupar la sexta posición y va a dejar en la séptima posición al Capitán Vado. Pero este partido, después de este partido, vamos a conocer o ubicarse en esa posición en misma cantidad de puntos con el Capitán Vado. Capitán Vado 14 puntos, América 13, Tres Corrales 7 y Deportivo Huastucueño 4 puntos. Las posiciones del campeonato de la Liga Pilarense de Fútbol. En la categoría juvenil empataron 1-1 estos equipos.

de la categoría juvenil. El caso de algunos jugadores, el caso de Matías Javier Duarte, por ejemplo, que ya está jugando en la categoría, inclusive en la categoría principal, ya jugó, anoche jugó en la categoría juvenil. Y fue 1-1 en esta categoría. Con esto, el Deportivo Unión que sumó un punto. Despacito va subiendo el Deportivo Unión. Pero sigue siempre en la penúltima ubicación. Aunque gane América esta fecha, no le va a alcanzar, no va a poder dejar la última colocación el América. Primero, en este caso 24 de marzo, es el puntero con 30 puntos. Primero de marzo con 27. Capitán Vado ahora va a 25 puntos. Primero de mayo 18, al igual que el Tres Corrales. General 10, 14. Guasucueño 12. Deportivo Unión que ahora va a 7 puntos. Y América 3 puntos. Las posiciones en la categoría juvenil. Campeonato de la Liga Pilarense de Fútbol. Homenaje a los periodistas deportivos de Pilar. Vamos a más informaciones. Vamos adelante, Albirroja, adelante, porque con dos posibles variantes dice la selección paraguaya.

Bien. Dice, con dos posibles variantes, selección paraguaya. Prepara el plan. Paraguay tendría dos cambios. Están para arrancar Matías Galarza e Isidro Pita. Se hablaba de 8 en algún momento. Van variando. Los periodistas también que van tirando sus... tratando de informar, tirando sus comentarios sobre la selección paraguaya. Dice, la selección paraguaya se apresta para lo que será su segundo compromiso en el grupo D de la Copa del Mundo 2026. El rival de turno será el representativo de Turquía este sábado de las 0 en Santa Clara, California. Luego del duro tropiezo ante los Estados Unidos por el marcador de 4-1, en la primera fecha el entrenador Gustavo Alfaro prepara dos variantes para este encuentro decisivo. En mitad de cancha está para ingresar Matías Galarza en reemplazo de Damián Bobadilla, mientras que en la delantera el elegido sería el ofensivo Isidro Pita en sustituto de Antonio Sanabria. Con la presencia del vikingo goleador del Bragantino brasileño, el seleccionador busca ganar en alta presión, fortaleza física y mayor velocidad en ataque. Otros jugadores que están a las expectativas son Mauricio y Brian Ojeda, en caso de que el cazador de utopías decida cambiar jugadores con perfiles más similares. El probable equipo nacional sería con Orlando Gil, Juan José Cáceres, Gustavo Gómez, que es el capitán, Omar Alderete y Junior Alonso, Andrés Cubas, Diego Gómez, Matías Galarza y Miguel Almirón, Julio Enciso e Isidro Pita. Por otra parte, el combinado paraguayo tendría una baja para este encuentro. Se trata del ofensivo Gustavo Caballero. El futbolista venía trabajando con algunas molestias y será resguardado para el último lance de la fase de grupos contra el onceno australiano. Ramón Sosa, en tanto, entrenó normal. Otra información: la Asociación Paraguaya de Fútbol cumple hoy 120 años de vida institucional. La entidad matriz del fútbol paraguayo fue fundada un 18 de junio del año 1906 bajo la denominación de Liga Paraguaya de Fútbol, siendo su primer presidente Adolfo Riquelme. En el año 1988

institución pasó a tener la denominación de asociación. La APF ostenta 2 títulos de América y otras distinciones en diversas disciplinas. Con 2 posibles variantes, dice el título de esta información que compartimos con nuestra audiencia. Vamos a los clubes, porque ya se están moviendo también los clubes de la Asociación Paraguaya de Fútbol. Dice Cerro Porteño, Cerro inicia venta de entradas para la Copa. El club Cerro Porteño utilizó sus redes sociales para informar al pueblo azulgrana que desde el miércoles, ayer, quedó habilitada la fase 1 de venta de entradas para el juego de octavos de final de la Conmebol Libertadores, que será

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1: Oyentes, buenas tardes. Hora 12, 2 minutos, 18 grados, 4 décimos. La temperatura a esta hora en Pilar, humedad de 67%. Soplan vientos del noreste a 12 kilómetros en la hora, plafón 600 metros. Cielo nublado, la visibilidad normal de 20 kilómetros y la presión es de 1007.4 en milibares. Repetimos, 18 grados 4, la temperatura a esta hora en la ciudad de Pilar. El desarrollo de las informaciones exacto. Avanza con ampliación de red de agua en el barrio San José y Bocayetú. El administrador Gerardo Mellone informó que las obras de extensión de la red de distribución de agua potable registran un avance del 40%. Los trabajos contemplan la instalación de un total de 1.700 metros de cañerías, además de empalmes y anillado del sistema, ejecutados con el apoyo de la gobernación de Ñeembucú.
2: Y desde ya estamos realizando una, como dije, una extensión, un anillado en el sector que está en, todavía no está terminado en su totalidad. Estamos avanzando a poquito, ahí 1.700, 1.800 metros aproximadamente de extensión en ese sector. Son cañerías de red de agua potable para el sector. Prácticamente un 40-50% ya estamos... es nuestro avance, por decir así. Todavía no están los empalmes, pero ya estamos en colocación de cañería en ese sector. El proyecto es aproximadamente para 150 familias del lugar. Uh-huh. Van a ser beneficiadas ahí. Uh-huh. En licenciado. Uh-huh.
3: Correcto.
2: Entonces ese es el proyecto. Después tenemos el otro proyecto que junto con el gobernador se está viendo la extensión de cañería a Barrio del Este. La proyección de para esa extensión, uh-huh, nosotros estábamos empezando desde el barrio San Isidro.
3: Ah.
2: San Isidro, desde la calle Panchito López y la otra calle no me estoy
3: correcto
2: acordando, pero aproximadamente es muy... aproximadamente de la calle Adela Esperati.
3: Ajá.
2: Una cuadra más de Adela Esperati vamos a tener una cañería que va directamente al barrio del Este.
3: Gerardo, ¿eh?
2: Es una importante inversión tanto de la ciudad como también de la gobernación, ¿verdad? Uh-huh. Entonces tenemos una planta para el sector norte y otra planta para el sector sur. En la zona norte nosotros tenemos una planta y, uh-huh, nosotros... estaríamos en la zona sur tenemos la otra planta, ¿verdad? Mm. Nosotros en la zona sur lo que estamos un poquito más
3: apretado,
2: ¿verdad?
1: En otro momento de la entrevista se refirió a los trabajos de reemplazo y ampliación de cañerías que se ejecutan sobre la calle 14 de mayo. Estas intervenciones forman parte de las obras correspondientes a la fase B de la defensa costera de Pilar. Buscan adecuar la infraestructura de servicios básicos al desarrollo de este importante proyecto.
2: Sí, el trabajo en sí de la calle 14, el cambio de cañería, o sea que cambio de cañería y un aumento de la dimensión de la cañería, cambio de otro tipo de material, sí corresponde a la obra que está realizando el consorcio sanitario, ¿verdad? Uh-huh. En Bucú, también nos está dando un apoyo demasiado grande, ¿verdad? Es una inversión grande de parte de ellos con la estad, con toda la red de agua potable en la ciudad.
3: Uh-huh. ¿Eso está previsto solamente en esa zona o se va a hacer otro lado?
2: Por de pronto está previsto en esa zona y en la zona de obra donde ellos van a estar realizando los trabajos de alcantarillado y de desagüe pluvial.

0: 12, 7 minutos. Avanza regularización de tierras para 220 familias en Belén. Robert López, representante del asentamiento, informó sobre la continuidad del proceso de pagos para la regularización documental de los inmuebles ocupados por los pobladores de la comunidad.
1: Justamente aquí con la gente del INDER, o la gente de la cobranza. Así que ni pudimos pagarlo, con volver no fuera la ley terreno. Es muy importante y para que ahora bueno, como volvernos allí ya. Continuar el trabajo y nada, así que ya estamos en una etapa final, ya lo paga Páter y con la entrega de título a los comprobados de la colonia de Carey. Y justamente hace poco con la presencia del vicepresidente de la República y el presidente del INDER, también con las autoridades departamentales, el gobernador, que la compañía siempre de Miñacareína, ha cambiado en cabeza, ahora viene a la hora de trabajo, la doctora Eleuteria López. A 220 adjudicaciones en este interín. Entonces, con la compañía, mi programado para los compañeros que están ahí, y Julia. No lo completa, güey, porque están los compañeros a trabajo de Catuponaro, ya fue. Entonces, el continuo ayer de Gotía al mediodía, ya por padre.
2: Sí.
1: A la vez, ayer asistí a la comisaria de general. Que a tus áreas mayores es un muy bueno fuerza pública. Ahora, entonces, tengo que tomar y salieron más poco con seguridad porque ya salió corriendo plata como mental. Entonces, más poco con tranquilidad la comunidad con seguridad. Sí, apago mejor en la facilidad. Me la facilidad ahora, ya le he hecho mi hija, el 3% de pago y ya no es como acceso a la titulación. Entonces, me le di facilidad a la gente. Ya la. Bueno, imagina la de. Bueno, la trabajo para la comunidad de Belén. Más de 27 años de lucha. Se ve que el compromiso con el gobierno que orejó y serio el trabajo. Con allá lo más en la meta rojo. Allá orejó por seguro.
2: Ya, pendemba, es más ya eso para llevar.
1: Así mismo,
2: Bueno,
1: la voluntad del gobierno. Se nota. Tengo principalmente como el presidente de la organización. Ahí contentos, así orgullosos las comunidades. Porque a través de eso era un cabeceño. Y a veces lo voy a comentar, a veces el vicepresidente. Con 50 proyectos de vivienda para la comunidad. Hay interesante tío, va. Tengo alcalde de mi tango y yo tengo comunidad de coloro como momento de algo. Hoy que la comunidad, ¿vale? No, y andan de contento, Mario. Y sí, esta es la primera etapa, Mario. 220, no le como más de 400, no completar y nada.
2: O falta Haití.
1: Pero ni, es la primera etapa. Pero a medida que el copa, pues ella lo hace mal haciendo etapa. Sí, el compromiso con la gente, o viene el interés, ya para ti trajo terminado. Estamos hechos de una por todas las de colonia, ¿no? Pero titulaja completamos el trabajo.
0: Hora 12:10. 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Carlos Antonio López de Pilar, Paraguay. Anuncian aumento del salario mínimo. Durante la presentación de su informe de gestión ante la Junta de Gobierno de la Asociación Nacional Republicana, el presidente de la República, Santiago Peña, anunció que el salario mínimo será incrementado en un 5%. El mandatario explicó que la inflación acumulada en los últimos 12 meses fue del 2.4%, equivalente a unos 60.000 guaraníes, monto que considero insuficiente para responder a las necesidades de la clase trabajadora.
3: El Paraguay ha hecho muchas cosas bien y de manera exitosa ha desarrollado una red de protección social cuidando a los más vulnerables, una red que inició su construcción en el periodo del presidente Nicanor Duarte Frutos. Y el Paraguay supo, a través de la estabilidad macroeconómica y el crecimiento, ayudar a muchos compatriotas a poder crecer. A lo largo de los últimos 3 años, La red de protección social se ha fortalecido y la estabilidad macroeconómica le ha dado grandes dividendos al Paraguay. Pero no todos los paraguayos reciben este beneficio de la misma manera. Los más vulnerables, y los números estadísticos y oficiales así lo demuestran, han visto su ingreso real incrementarse. Aquellos paraguayos de mayores ingresos también han visto sus ingresos crecer. Pero una gran mayoría de nuestros compatriotas, una gran mayoría de nuestros connacionales, no han visto crecer sus ingresos. Por eso, presidente, después de un profundo análisis y las conclusiones de la Comisión Nacional del Salario Mínimo, donde como cada año tratan de dirimir entre la posición del sector privado empresarial de solamente ceñirse al cálculo de la inflación de los últimos 12 meses y donde las centrales obreras piden un reconocimiento mucho mayor, hoy quiero anunciar que he tomado la decisión de incrementar el salario mínimo por encima del cálculo de la inflación. La inflación fue en los últimos 12 meses, presidente, del 2,4%, son 60 mil guaraníes, un número que claramente es muy, pero muy bajo para la clase trabajadora. Y he tomado la decisión de duplicar ese monto, que el incremento sea del 5%, lo cual creo que es un número equilibrado y que no pone en riesgo la estabilidad macroeconómica que el Paraguay, a lo largo de gobiernos colorados, ha sabido consolidar. Soy consciente que esta decisión no es ajena a la controversia. Y sabremos, presidente, sabremos desde el gobierno sentarnos a trabajar y colaborar con el sector privado, con la clase empresarial, que no va a estar de acuerdo con esta decisión. Pero creo profundamente que es una decisión que toma en consideración aspectos más amplios del desarrollo económico y del desarrollo social. Creemos que nuestra política pública tiene que enfocarse en el trabajador, en el paraguayo de clase media que le cuesta muchísimo llegar a fin de mes. Y no podemos ser insensibles a las demandas y al clamor de nuestra clase trabajadora. Seguiremos apoyando a los empresarios, seguiremos apoyando a la clase empresarial para que siga creciendo y se siga desarrollando y se siga abriendo a los mercados regionales y a los mercados internacionales. Pero ningún progreso económico no puede estar acompañado de un progreso microeconómico de los sectores más vulnerables. Estamos convencidos que el abordaje es un abordaje complejo y necesita de diferentes aspectos. El salario es uno, el alcance del empleo es un factor fundamental, pero existen otros elementos de los cuales estamos trabajando y nos estamos abocando. Muchas de estas políticas que se han iniciado en el periodo constitucional del 2013.
0: Hora 12, 15 minutos, 12 horas, 15 minutos. Invitan a Feria Express y San Juan, con productores de varios distritos. La gerente del Centro de Desarrollo Agropecuario Ñemucú, Bernarda Ramírez, extendió una invitación a la ciudadanía para participar de esta feria, con la participación de productores de Tres Coronas Mayor Martínez, quienes ofrecerán una variedad de productos agrícolas y comidas típicas. Asimismo, se sumarán productores de mandioca de Alberdi con una amplia oferta para la venta directa al público. La actividad se realizará a partir de las 7 horas hasta agotar stock en la dirección de Antequera, casi Tacuarí.
4: Tenemos una feria express el día de mañana por el Día del Padre y San Juan Ara. Estarán presentes participando los productores del asentamiento Tres Coronas del distrito de Mayor Martínez. Una asociación denominada La Esperanza. Sí, van a estar trayendo carne de cerdo, van a estar trayendo queso, gallina casera, productos agrícolas. También va a estar participando la productora de Alberdi, que vienen también participando con nosotros, trayendo también linda mandioca, producción ahí de la localidad de Alberdi, Loma, de la compañía de Loma Alberdi. Vamos a contar también con excelente producto de mandioca de esa zona. Y después diversidad de productos de lo que están produciendo los productores del asentamiento Tres Coronas. Iniciaría a partir de las 7 de la mañana hasta agotar esto. Nosotros estamos cambiando nuestro local a pedido de ellos mismos, ahí por la avenida Antequera, Casita Cuarú, al costado de la Casa de los Veteranos. Dice que anteriormente, cuando ellos venían, ellos por su propio medio, pero a partir de hoy día nosotros ya le estamos acompañando, ofreciéndole una comodidad también tanto a los productores como a las clientelas. Y van a estar teniendo también algunas comidas típicas para el Tererupá, que es que le esperamos a la ciudadanía pilarense a que puedan visitar ahí el stand ahí de los productores feriantes y a llevar los mejores productos, de esa manera poder también dar su granito de arena a los productores, porque tenemos pronosticado también lluvia a partir de esta tarde, pero ojalá que no sea tan grande y que no se suspenda nuestra feria.
0: En otro orden de cosas, manifestó su preocupación por los pronósticos relacionados al fenómeno de El Niño. Señaló que de acuerdo con las proyecciones, el evento climático podría ser de carácter severo, lo que generaría un impacto importante en el sector agrícola.
4: El evento climático denominado El Niño, nosotros estamos recibiendo de parte del Ministerio de Agricultura y Ganadería las informaciones actualizadas y está previsto el inicio de esta probable evento del Niño a partir de este fin de mes de junio hasta agosto 2026, de los cuales estaría alargándose hasta el mes de abril del próximo año. Y ojalá, es un pronóstico, ojalá que no sea tan fuerte y que no afecte tanto a los productores, tanto la parte de agricultura como ganadería, pero están las recomendaciones para los productores técnicos para que puedan tener en cuenta. Nosotros, por ejemplo, en la agricultura tenemos pequeña superficie de cultivo. Ahí lo que afectaría es el exceso de lluvia, ¿verdad? Tanto a los cultivos, ahora por ejemplo estamos en la producción hortícola y a partir de septiembre nosotros iniciaríamos con la producción agrícola, más bien para autoconsumo, pero sabemos que nuestros productores también, muchos de los productores son feriantes, producen y venden tanto en la feria como en forma individual. Y en la parte de ganadería, por supuesto, a tener en cuenta también la parte de sanitación. Y por supuesto, por sobre todas las cosas, a cuidar el tema de la alimentación. Las recomendaciones estamos recibiendo de parte del Ministerio de Agricultura y Ganadería todos los días, de los cuales nosotros estamos compartiendo con los técnicos con los productores para prever algunas situaciones. Nosotros, por ejemplo, a través del proyecto ProPiñembucú, hemos recibido insumos, algunas herramientas, equipos para horticultura y también la parte de ganadería. Prever lo que es la alimentación para el ganado, por ejemplo, se distribuyó la semilla de pasto que la mayoría de los productores llegaron a sembrar y se encuentra en etapa de un buen crecimiento y desarrollo, de los cuales algunos productores ya están viendo la forma de conservar la parte de pastura. Y de esa manera venimos acompañando a los productores. Sí, algunos productores ya están haciendo lo que es el pardo. Entonces, de esa manera ya van a conservar también su para la alimentación del ganado vacuno.
0: Hora 12:22. Más informaciones en el radio periódico del mediodía por ZP12, Radio Nacional, Carlos Antonio López de Pilar, Paraguay. En el marco de la jornada de gobierno en el departamento de Caazapá, se realizó la inauguración de la nueva sede del Centro de Atención Integral a la Primera Infancia en la ciudad de San Juan Nepomuceno. Durante el acto, el ministro de la Niñez y la Adolescencia, Walter Gutiérrez, destacó que es el quinto centro de atención a la primera infancia inaugurado por el actual gobierno.
5: Esta política pública que está tocando, está pisando terreno en cada uno de los departamentos de la República del Paraguay, esta política pública, Semillas del Futuro, este programa que se piensa, se concibe y nace en este gobierno, en el gobierno del presidente Santiago Peña, acompañado por la primera dama Leticia Ocampos, un programa que apuesta y vuelca la priorización de la atención de los servicios nada más y nada menos que a la primera infancia, a los 1000 primeros días de vida. Esos 1000 primeros días de vida que definen lo que van a hacer estas personitas que hoy están aquí con nosotros, que definen el futuro, porque como siempre contamos, uno no se imagina que en tan pocos años, en menos de 3 años, en tan pocos días, en 1000 días, se desarrolla ya el 85% del cerebro, de las conexiones neuronales del ser humano. Entonces, esta es una inversión que se tiene que realizar en forma oportuna, en forma temprana, y es una decisión histórica, en el sentido de que este es el primer gobierno que apuesta con todas sus fuerzas y en forma decidida a invertir en nuestros pequeños compatriotas, en los niños y niñas dentro de los 1000 primeros días de vida. Y este centro que hoy estamos viendo aquí en San Juan de Pomuceno, y me parece tan importante señalar, San Juan de Pomuceno, un distrito priorizado por el sistema de protección social. Un distrito priorizado por el gobierno del Paraguay que hoy viene a dar señales de que trascienden los discursos el hecho de decir estamos priorizando este departamento, ayudándolo a tener un mejor tiempo, un mejor pasar, porque anteriormente Caazapá era reconocida también como uno de los distritos que más necesidades tenía en el departamento. Hoy, gracias al gran esfuerzo de sus autoridades locales y al apoyo del gobierno nacional, esa situación está cambiando, esa situación se está revirtiendo. Y nos decimos que San Juan de Pomuceno, en los papeles, es un distrito priorizado por el gobierno. Lo estamos demostrando con hechos, lo estamos demostrando con estas obras que vienen a impactar no solamente en la vida de los niños y de las niñas, sino que también vienen a impactar directamente en las vidas de las familias. Porque lo que hoy tenemos aquí enfrente, los caipis, les decimos con mucho cariño, no son solamente, como inicialmente se creía que iba a ser, un espacio para que los niños vengan, estén cuidados y protegidos, sino que es un lugar para que la familia sea atendida. Porque no tiene mucho sentido que nosotros cuidemos a los niños 10 horas al día en estos lugares, pero no hagamos ese trabajo con la familia. Por eso es que aquí los niños van a estar recibiendo cuidado, estimulación, atención, con un equipamiento de primera calidad que lo seleccionamos con mucho cariño, donde van a estar recibiendo atención médica, atención también de formación para la familia. Aquí va a estar trabajando, y ya está trabajando, creo que hoy inicia un curso ya con el SNPP, donde vamos a tener una oficina, donde tenemos una oficina del registro civil, donde los padres van a ser capacitados, donde vamos a tener atención psicopedagógica. Algo que lo veíamos tan lejano, pero que se necesitaba voluntad política para que pueda ser realidad.
0: Hora 12:27 minutos. Radio Nacional Carlos Antonio López de Pilar, Paraguay, continúa informando. En su intervención, el presidente de la República, Santiago Peña, afirmó durante su mensaje oficial que el Paraguay está siendo transformado desde los más pequeños en referencia a las políticas de atención a la primera infancia. En ese contexto, señaló que el objetivo es culminar su gestión con la habilitación de 100 centros de atención a la primera infancia en todo el país. Asimismo, enfatizó que estos espacios no pertenecen al gobierno, sino al pueblo paraguayo, por lo que instó a la ciudadanía a cuidarlos y apropiarse de ellos como parte de una política pública de largo plazo, orientada al desarrollo infantil temprano.
6: Súper feliz que esto que comenzó con el sueño de Leti, porque yo hablaba mucho en campaña de cómo podemos darle una oportunidad a los niños, cómo podemos darle una oportunidad a las madres, las mujeres paraguayas eran quienes más habían sufrido en los años de pandemia, el encierro, son las que más habían perdido los empleos porque habían tenido que quedarse a cuidar a los hijos que no podían ir a la escuela. Y la idea de cambiar esto. Y la verdad que se fueron dando las cosas de una manera que solamente podemos decir que es obra y gracia de Dios, y nosotros nos convertimos en un instrumento. Nosotros que llegamos el 15 de agosto del 2023 con las ganas de transformar el Paraguay. Yo les voy a ser muy honesto. Yo vine y asumí esta carga, esta responsabilidad, con el objetivo de transformar el Paraguay. Y transformamos el Paraguay desde los más pequeños. Ahí es donde se empieza a transformar el Paraguay. Se puede hacer muchísimo en los jóvenes, en los adultos mayores. Tenemos que hacerlo, estamos haciendo. Pero el mayor impacto que va a tener el Paraguay va a tener el impacto que nosotros le dediquemos a nuestros niños, a la primera infancia. Desde el momento de la gestación hasta esos primeros 1000 días, ahí donde puede haber un cambio, pero muy importante. Y ahí nos encontramos con Walter, a quien yo ya había conocido años atrás, trabajando él desde la gobernación de Itapúa con el finado Luis Neitin, y como un joven idealista de querer transformar su departamento, y luego que se fue a trabajar al Ministerio de la Niñez y de la Adolescencia, un ministerio que estaba enfocado principalmente en salvar a nuestros niños que estaban en situación de calle, programas Abrazo, el programa Familias de la Guarda, cómo hacemos esas familias que quieren tener un hijo y no pueden tener un hijo y que tengan que hacer un trámite, y era un trámite que llevaba años. Pero Leti me dijo, yo voy a trabajar en esto. Si Dios me permití, yo quiero enfocarme en los niños. Me acuerdo que Leti, uno de los primeros temas que me pidió y que trabajó con Walter es cómo hacemos que el proceso de adopción no sea tan complicado. Y esto partía de un testimonio de una amiga nuestra que había adoptado a un niño. Y digo, el sistema está preparado para que no se pueda adoptar. Está preparado porque hay tanta burocracia que era prácticamente imposible. Y bueno, creo que ahí a los pocos tiempos ya se destrabó, sacamos una nueva normativa. Y después pensábamos, y les digo, esto fue finales del 2023, comienzo del 2024, ¿qué vamos a hacer que dentro de 30 años, 40 años? Y es cierto, mi querido intendente, nosotros tenemos límites de tiempo, límites, no podemos cambiar eso. A vos te va a tocar terminar tu mandato, un gran mandato, del cual tenés que estar muy orgulloso. Yo estoy orgulloso, yo vine acá en el 2021 soñando que vos seas intendente municipal. Y estoy orgulloso del trabajo que has hecho a lo largo de estos casi 5 años. Pero tu trabajo no va a terminar, yo te aseguro. Como mi trabajo tampoco va a terminar el 15 de agosto del 2028. Yo voy a dejar de ser presidente de la República. Pero yo no voy a dejar de trabajar por el Paraguay. Por los niños, por los jóvenes, por los adultos del Paraguay. Pero la pregunta que yo me hacía, ¿qué vamos a hacer que sea tan grande que dentro de 20, 30 años se pueda recordar lo que nosotros hicimos? Y ahí empezó a gestarse el programa Semillas del Futuro, que para muchos era un PowerPoint, era un cuaderno, un libro, pero hoy empezamos a ver cómo se materializa esto. Y si ustedes creen que esto solamente es ladrillos y un techo, esto es mucho más que eso. Esta es una forma de encarar a lo más importante que tiene una nación, que son sus niños. Esto lo que busca es que esta política pública se pueda expandir, este quinto centro que estamos inaugurando. Forma parte de un sueño que nosotros tenemos. Son 50 que vamos a inaugurar este año. Queremos terminar nuestro gobierno con 100 en los 200, en casi los 263 distritos del Paraguay.
0: Hora 12:33 minutos, cielo nublado tenemos a esta hora sobre la capital del departamento de Ñeembucú, la ciudad de Pilar. 19 grados la temperatura, humedad de 67%, soplan vientos del noreste a 12 kilómetros por hora, plafón 600 metros, el cielo nublado, la visibilidad de normal de 20 kilómetros. Y la presión es de 1007.4 en milibares. El pronóstico del tiempo para lo que resta de la jornada de hoy jueves indica que vamos a continuar con cielo mayormente nublado, vientos del noreste, luego variables, lluvias dispersas con ocasionales tormentas eléctricas. Se pronostica para lo que resta de la tarde noche de hoy. Hora 12:34 minutos, llegamos al final del radio periódico del mediodía. Por la preferencia de siempre, muchas gracias.
7: 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Hoy es un día especial. Hoy queremos homenajear a aquellos hombres que nos dieron la vida, a aquellos que un día le dijeron sí a la responsabilidad y al amor, dándonos su gen para iniciar a transitar nuestro sendero en este mundo. Esos hombres que con sus enseñanzas y su ejemplo ayudan a sus hijos a enfrentar la vida. Esos hombres que por el milagro divino se convirtieron en el mejor consejero y amigo que un hijo puede tener, el que siempre tiene la palabra justa, los consejos precisos para alentar a seguir adelante y superar cualquier obstáculo que se presente. Pero muchos de los hijos, recién después de ver pasar los años, de haber tenido hijos y haber luchado y sufrido por ellos, comprendieron cuán importante y cuán grande fue el amor que le brindó el papá. Algunos todavía tendrán la oportunidad de sentir su abrazo de protección e infinito amor. Pero otros que ya no lo tienen en esta vida, solo se conformarán con recordarlo, porque la figura paterna siempre permanecerá en un rincón muy especial de la mente y el corazón de cada hijo agradecido. Por eso hoy decimos, felicidades, papá. es un mensaje de Radio Nacional Pilar 700 AM, integrante de los medios de comunicación del Estado paraguayo.
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9: Breve recordación de Radio Nacional y los medios de comunicación del Estado paraguayo a César de Brick.
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9: Nació en Asunción el 27 de octubre de 1918 y falleció igualmente en la capital de la República el 26 de julio de 1988. Cantante popular paraguayo. Desde niño aprendió a cantar y a ejecutar la guitarra. Hacia fines de la década de 1930, fue internado en un seminario de Montevideo, Uruguay, el cual abandonó para dedicarse al arte. En 1945, interpretó el rol principal de la ópera Rigoletto de Giuseppe Verdi en el Teatro Municipal de Asunción. Vivió varios años en Buenos Aires, Argentina, donde realizó exitosas presentaciones y grabó un disco en 1947, para luego regresar al Paraguay en 1957.
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9: Actuó en varias puestas teatrales, zarzuelas y comedias musicales. Con el tiempo, organizó su propio conjunto y una compañía de comedias. Formó a numerosos cantantes como Betty Figueredo, Margarita Pildain, su hijo Marco de Briggs, entre otros.
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11: Esta casa que se ha hecho justamente para eso, para integrar a las personas, para integrar a los pueblos, y que en CAF, sino que es la casa de Paraguay, y es la casa de Amel del Mercosur, y es la casa de toda nuestra región. La semana pasada, en un foro en Cartagena, nuestro presidente Díaz Granados anunció para los próximos 5 años 10.000 millones de financiamiento para proyectos de integración en la región, y donde esperamos que Paraguay sea uno de los grandes actores de este proceso.
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2: Oyentes, buenas tardes. Maiteí. 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Ñamoña Piruña de Nembiapó, Cuarape, Jaina, jueves, 18 de junio, año 2026, Peñaime. 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Jueves 18 de junio, Maite y me llamó a Coenon Caray Carlos Servín, cumpleaños. Sin llamó, ya adelantamos eso de la saludo misa. Muchas felicidades, don Carlos Servín. Ha sido oyente del programa de Radio Carlos Antonio López. Coñan de programas, Cato este oyendo a Saizuini un día ahí hoy. Maite y me mante de don Carlos, amigos, de Teresa Ponaite, que en Acoeno, de Ario Botimaje, en el cumpleaños. 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

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Hora 13, 9 minutos, ya está seco, Añane, Maranducuérare. 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Participación Luis Beltrán Morínigo Veloso, que en paz descanse. Falleció anoche en Asunción, tan triste pérdida. Su esposa e hijos participan, además parientes y amigos. Sus restos serán trasladados a Pilar. El sepelio será hoy 4 de la tarde, cementerio de Isla Umbú. Luis Beltrán Morínigo Veloso, que en paz descanse. Porfirio Cabrera y familia invitan al rezo en memoria de su esposa Isidora Barrios, diariamente 5 de la tarde, donde fuera su domicilio de Curuzú, Cuatía, Mayor Martínez. Deudos de quien fuera Hipólito García Gavilán invitan al rezo del novenario en su memoria, diariamente 4 de la tarde, domicilio de su hija Daniela, Colonia Buricá. 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

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Luis Beltrán Morínigo Veloso, que en paz descanse, falleció anoche en Asunción. Tan triste pérdida, participa su esposa e hijos, además parientes y amigos. Sus restos serán trasladados a Pilar, sepeli hoy 4 de la tarde, cementerio de Isla Umbú. Luis Beltrán Morínigo Veloso, en paz descanse. Porfirio Cabrera y familia invitan al rezo del novenario en memoria de su esposa Isidora Barrios, diariamente 5 de la tarde, donde fuera su domicilio de Curuzucuatía Mayor Martínez. Deudos de quien fuera Hipólito García Gavilán invitan al rezo diariamente 4 de la tarde, domicilio de su hija Daniela, en la colonia Muricá. 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
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Hora 13:56.

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Según el servidor de internet, veremos cuánto está marcando la temperatura. Ni más con un día, ni nada, ya es un sabella hoy, ¿no? Con caro, pues, ¿qué es? Y curi la pronóstico, pues, jareveña, ¿neco, eh? Ya, ¿neco, eh? Pues, curi la temperatura, lleva temido, ya. Generalmente, 7, 7, 7, ¿no? Curi, pues, jareveña, ¿neco? Éramos 11, 12 grados casi. Juan allá, según este pronóstico, según este servidor de internet, ya suputima 22 grados ahí. Bueno, han ambos asataña de seguramente la gente de la estación meteorológica de Pilar. Ya hasta se mueva pronóstico en este día, el pronóstico del tiempo para lo que resta de la jornada de hoy indica que vamos a continuar con cielo mayormente nublado, vientos del noreste, luego variables, lluvias con ocasionales tormentas eléctricas al final de la jornada. Ahí ya de este ya, ¿eh? O pay bicabrete, gato carrete, pijare y bicatuoc. Esa es ya de. Para mañana viernes, fresco, cielo mayormente nublado, vientos variables, luego moderados del sur, lluvias con ocasionales tormentas eléctricas también para mañana viernes. Y para el sábado, para mañana viernes, la mínima estaría en 12 grados. 12 grados la mínima, la temperatura mínima. 16 la máxima. O sea, yo pida lleva 16. Para el día sábado 20 de junio. Frío, fresco, cielo nublado, parcialmente nublado, vientos del sur, luego variables, neblinas en las primeras horas. Este es el pronóstico para el sábado 20 de junio. 8 grados la mínima. Oye, güey, estamos bajo la temperatura para el día sábado. 8 grados y 15 la máxima. Nivel de los ríos. Río Paraguay en Bahía Negra, 419, estacionado Valle Mí, 322, bajo un centímetro. Concepción 271 bajo 3, Rosario 257 estacionado, Villeta 295 bajo 3, en Asunción Río Paraguay 248 bajo 4, Humaitá 274 bajo 8 centímetros, en Alberdi 432 bajo 6. Bueno, a Pilar ahí tienden ya. Justamente ando ya a Rapaira, línea de datos, pero enseguida ya vamos a actualizar también. Otros datos, atención, Río Paraná, en Cerrito 080, creció 20, Itapirú 235, vamos a confirmar también en instantes los datos de Itapirú. Paso de Patria 325, estacionado, Ayolas 140, creció 50, Itacorá, 2 metros 20, creció 20 centímetros. San Cosme y Damián, 982, bajo 4. Río Iguazú, Puerto Andresito, 070, bajo 14. Iguazú, Puerto, 1060, creció 60 centímetros. Otros puertos, Río Paraná, en Posadas, 10 metros 8, bajo 5. Ituzaingó, 140. 1.40, creció 30. Itaibaté, 1.40, creció 32. Itampí, 2.14, creció 14 centímetros. Paso de la Patria, 2.20, bajó 14. En Corrientes, nivel Río Paraná, 2.25, bajó 2. Y en Barranqueras, 2.21, bajó 3 centímetros. 14 horas, 17 minutos.

0: 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Hora 14, 28 minutos. 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

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Y la según el servidor ya huerecó 22 grados la temperatura, pronóstico de Iñandé, Cocaruná y Catúo Cruz, y hay pronóstico de lluvia para lo que resta de la jornada de hoy jueves. Lluvias con ocasionales tormentas eléctricas, dice el pronóstico. Y para mañana también el mismo pronóstico, la temperatura mínima para mañana 12 grados, la máxima 16, mañana viernes. Gracias, muchas gracias. Será hasta mañana.

0: Zona 14, 10:57 minutos. Vamos hasta exteriores. Está el compañero Salvador Valdés contigo.
1: Sí, muchas gracias, Guillermo. Buenas tardes a la audiencia de Radio Carlos Antonio López. Nos encontramos acá en la Facultad de Ciencias, Tecnologías y Artes, donde en minutos más se va a realizar una actividad de la Asociación de Adultos Mayores del Combatiente Genaro Osuna. Y bueno, para conocer sobre esta actividad estamos con la presidenta, la señora Cristina Osuna. Presidenta, buenas tardes a la audiencia de Radio Carlos Antonio López. Y bueno, por Pilar, ¿en qué consiste esta actividad? Si puede comentarnos, por favor.
2: Buenas tardes, muchas gracias a la ZP12 por... por crear la importancia de nuestra actividad, lo que estamos haciendo. Entonces estoy muy agradecida por eso. Bueno, nuestra actividad es siempre tratando el fortalecimiento y el bienestar de las personas mayores. En eso estamos abocados nosotros, y por eso este taller que vamos a hacer ahora se llama Envejecer con Fuerza. ¿Qué significa eso? No solamente uno tiene que estar de ánimo, sino que tiene que recibir buena atención en donde llegue, en donde pise, ya sea en una institución pública, en una institución privada, en los hospitales, en todos lados, tiene que ser bien atendido, porque la ley que le favorece al adulto mayor existe, pero no se cumple. Hasta hoy día yo veo que es una letra muerta ahí, porque no se cumple. Entonces, contra todo eso nosotros estamos luchando, y ahora en forma conjunta con la gente de Amnistía Internacional Paraguay vamos a tener esta charla educativa de conocimiento de los derechos.
1: Bueno, van a tener el acompañamiento de Amnistía Internacional, también de facultades acá de la Universidad Nacional de Pilar, otras instituciones, para que este taller sea lo mejor posible, lo más grande posible, y si pueda, que se pueda llegar al objetivo también.
2: Exactamente, porque también estoy muy agradecida, gracias por hacerme acordar, al decano, al doctor Eber Villalba, por permitirnos llegar y hacer esto posible en el local de la Facultad de Ciencia, Tecnología y Artes. También tenemos nosotros convenio con la Facultad Aplicada, mediante eso también contamos fortaleciendo, ¿verdad?, la salud de los adultos, porque hacemos movimiento. Entonces muchas cosas más vamos a seguir haciendo, porque cada vez más hay gente interesada, instituciones interesadas en apoyarnos.
1: ¿Cuántos integrantes cuentan en la asociación, y cómo un adulto mayor puede acercarse para formar parte de esta asociación?
2: Hasta hoy día, actualmente estamos 51 socios, digamos, porque lastimosamente tenemos 5 fallecidos ya de nuestra familia. Éramos 56. Entonces, ahora también hay gente nueva que se va integrando. Y solamente querer estar bien, porque acá hay gente con nosotros que superaron su duelo, hay gente que superaron Alzheimer, hay otras personas que superaron Parkinson, hay muchas personas que se sienten bien aquí, gente que superaron también, ¿cómo te voy a decir? Depresión, salieron de la depresión, mediante que está con nosotros, ¿verdad? Porque contamos nosotros con profesional, psicóloga, clínica, voluntariamente que está con nosotros, porque nosotros no manejamos recursos, somos sin fines de lucro.
1: Muchas gracias por su tiempo, porque sabemos que tenés mucha actividad ya preparando, coordinando todo lo que va a ser la actividad.
2: Muchísimas gracias. Ahí está la señora Jenny también, que le puede hacer una entrevista.
1: Sí, por favor.
2: Sí, adelante.
1: Jenny, vamos a ver la señora ahí conversando ya con otro medio. Vamos a meternos nosotros ahí a escuchar a la señora Jenny de Amnistía Internacional.
3: La política va a ser muy importante en ese sentido, también conocer la opinión y cómo van proyectando estas personas candidatas a cargos electivos que tendrán esta responsabilidad a nivel local.
1: Muy bien, señora Jenny. ¿Qué tal, señora Jenny? Estamos en vivo, en directo para Radio Nacional Carlos Antonio López de Amnistía Internacional. Eso es. Sí, sí, puede comentarnos, por favor, en qué va a consistir ese taller y cuáles son los objetivos que se tienen con conformar así estos talleres.
3: Sí, muchísimas gracias. Gracias también por la cobertura y el trabajo de los periodistas de este medio, de esta radio. Estamos acompañando desde el área de educación en derechos humanos, a pedido de la Asociación de Adultos Mayores Combatiendo el Género Osuna, de aquí de Pilar, que nos plantearon que queremos conocer en qué consiste este Tratado de Derechos Humanos que protege a las personas mayores. Entonces es así que con la Plataforma por los Derechos de las Personas Mayores, que están integrados por representantes de organizaciones de personas mayores y que abogan por los derechos de las personas mayores, nos congregamos aquí para acompañar esta petición. Básicamente hoy, es un día de dos encuentros, hoy y mañana, aquí también con la alianza con la universidad, que me parece muy importante, dicho sea de paso, el compromiso también de impacto social que tiene acercarse a estas políticas sociales y que vinculan a las personas mayores. Básicamente el día de hoy va a consistir en espacios de intercambio, reflexión sobre algunos de los artículos clave de este Tratado de Derechos Humanos que protege a las personas mayores. Y mañana la invitación es para aquellas personas que se candidatan a cargos electivos de gobierno local para dialogar sobre cuáles son los desafíos en la implementación de este tratado y sobre todo hacer la bajada, como se dice, esas leyes en políticas concretas que impacten en el sector. Entonces, esa es un poco la agenda y estamos muy encantados que sean tan activas las personas que integran las asociaciones de personas mayores aquí de Pilar.
1: De su experiencia en actividades de este tipo, ¿cuáles son los beneficios, cuáles son las partes positivas que da y cuáles son los obstáculos que se encuentran, si es que la hay, señora Jenny?
3: Sí, en primer lugar me parece muy importante el deseo de las personas mayores de conocer sus derechos humanos, de conocer, de poder interpretar, de entender cómo eso finalmente se aplica en la realidad para que impacten en las vidas de las personas mayores. Y entonces por eso estamos también acá dentro de ese marco. Y en general, siempre nosotros vemos el desafío es conocer sobre los derechos humanos, pero que esos derechos humanos también permeen en la conciencia de las obligaciones que genera para los gobiernos, en este caso gobiernos locales, gobiernos a nivel nacional, porque son los que toman las decisiones de dónde va a ir a parar el presupuesto, ¿va a haber o no va a haber un programa específico para las personas mayores? Vamos a generar algún espacio donde podamos escucharle a las personas mayores, que puedan decir cuáles son sus necesidades y a partir de ahí proyectar y programar aquello que realmente, ya sea el municipio o distrito o el departamento, está buscando para mejorar la vida, la calidad de vida de las personas mayores. Eso yo creo que es el mayor desafío. Primero, la conciencia sobre los derechos humanos en este caso, y segundo, también la conciencia del compromiso y las obligaciones que genera en las autoridades locales.
1: En caso que una persona adulta mayor no puede llegar hoy, mañana no va a tener problemas para si es que quiera participar del taller.
3: Es tan importante lo que estás abordando, porque nos damos cuenta también que hay muchas realidades de las personas mayores. Hay algunas personas mayores que todavía pueden manejarse de manera autónoma, pero hay otras personas mayores que quizás tienen todas las ganas de estar y a veces hay un montón de factores y barreras, impedimentos que hacen que no puedan participar todavía de estos espacios. ¿Cómo hacemos para reflexionamos sobre eso, pero además cómo hacemos en este caso? Van a estar las personas que autónomamente puedan participar, pero les recordamos y sabemos también que hay personas que de repente no pueden llegar. Y las que quieran sumarse, el punto focal, por decirlo así, dentro de esta red de asociaciones de personas mayores es la asociación de Genaro Osuna, ¿verdad? Que la señora Cristina Osuna, justamente, que son muy activos aquí y más allá, hay veces más allá de una cuestión de que es importante la actividad física, bailar, actos culturales, también el capacitarse sobre los derechos y poder hacer incidencia en las políticas que les afectan al sector.
1: ¿Cuántas personas le acompañan para esta actividad hoy y mañana acá en la ciudad de Pilar?
3: Sí, bueno, vinimos, digamos, desde Asunción y Central alrededor de 10 personas, o sea, 12 personas estamos viniendo para acompañar la actividad, y desde aquí se proyecta que al menos 40 personas integrantes de la asociación puedan acercarse a este espacio de la universidad que nos acompaña en esta actividad.
1: Valoramos su tiempo, gracias y éxito en esta actividad.
3: Muchísimas gracias para usted y que sigan también interesando en estas políticas sociales tan importantes.
1: Muchas gracias. La señora Jenny de Amnistía Internacional acá conversando con nosotros sobre esta actividad de la Asociación de Adultos Mayores y Combatientes Genaro Osuna en alianza con la Plataforma por los Derechos de las Personas Mayores, que este va a estar realizando este taller Envejece con Fuerza, es el nombre de la actividad. Y bueno, ya escuchábamos nosotros, se va a realizar hoy y mañana acá en el local de la Facultad de Ciencias, Tecnologías y Artes, barrio Tonanón de la ciudad de Pilar. Volvemos con ustedes, compañeros. Muchas gracias a la audiencia también. Muchas gracias.
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José Asunción Flores. Nació en Punta Carapá, Asunción, el 27 de agosto de 1904. Falleció en Buenos Aires, Argentina, el 16 de mayo de 1972. José Asunción Flores es reconocido mundialmente como el creador de la guarania, un género musical que con el tiempo sería la carta de presentación artística de Paraguay. Registrado como José Agustín Flores, cambió su nombre por Asunción, en homenaje a su ciudad natal, la capital del Paraguay. El propio maestro Flores recordaba que su historia musical empezó por robar un pedazo de pan. Aquel mendrugo robado determinó que el niño, como castigo, fuera destinado como aprendiz de la banda de música de la policía, escuela de los mejores talentos de una generación de oro dentro de la música popular paraguaya. En 1925 logró crear la guarania. En 1928 conoció al poeta guaireño Manuel Ortiz Guerrero, quien sería el autor de los versos de sus más famosas obras. Después de combatir en la Guerra del Chaco, vivió en Buenos Aires, Argentina, donde formó la Orquesta Ortiz Guerrero. En Paraguay, sus guaranias alcanzaban gran popularidad y difusión. Y es así, India, con letra de Ortiz Guerrero, se convertiría en canción nacional por decreto del año 1944.

En 1954 comenzó una etapa de jerarquización de la guarania. A partir del trabajo sinfónico sobre sus principales obras ya escritas y creando además sus célebres poemas sinfónicos. Fueron grabadas por primera vez en 1969 por la Orquesta y Coro de Radio y Televisión de Moscú en Rusia. 1954-1989, viviendo en Buenos Aires, Argentina, hasta su muerte, ocurrida el 16 de mayo de 1972. Y habiendo sido designado miembro del Consejo Mundial de la Paz, sus restos fueron trasladados a Asunción y depositados en la plaza dedicada a él y a Ortiz Guerrero. En homenaje al maestro Flores, a partir del año 2011, se conmemora el Día de la Guarania en el aniversario de su natalicio, 27 de agosto.

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